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9: 1934. Italia. Un mundial sin margen de error. Italia 1934 fue un mundial de una vida, un partido. El formato eliminatorio hacía que cualquier tropezón te mandara a casa y eso le daba un dramatismo espectacular. Además, Italia fue el primer anfitrión campeón. Jugar en casa pesa y se notó. El torneo se vivía como una serie de finales, con estadios llenos y partidos muy físicos, de esos que se cuentan con el cuerpo tanto como con la pelota. Una joyita. Fue el primer mundial en el que participó oficialmente una selección sudamericana campeona, pero no fue Uruguay, fue Argentina la que viajó y quedó afuera rápido. Italia aprovechó la localía y llegó a la final, que se definió en tiempo suplementario. Ganó, levantó su primera copa y dejó instalado algo que sigue vigente. En el mundial, el que no compite con cabeza fría, se queda afuera.
8: 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La historia de los mundiales, porque cada Copa del Mundo deja una marca y cada campeón escribe su nombre para siempre. 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

0: 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Es la hora 21:59.
1: Temperatura 7 grados. Humedad 88%.
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2: 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Alemania, 2006. Desde 1970 que el partido inaugural de un mundial no mostraba a la selección anfitriona abriendo el campeonato. En Alemania 2006, los locales vencieron a Costa Rica 4-2, dando inicio a un mundial que se caracterizó por los partidos cerrados y que, al contrario que el partido inaugural, presentó uno de los promedios de goles más bajos de la historia y rompió el récord de mayor número de tarjetas amarillas y rojas.
3: Atrás nuevamente para Mascherano, Mascherano para Sorín, Sorín jugándola para Saviola, media vuelta de Saviola, escapa por la izquierda, la toca para Riquelme, la juega para Saviola, Saviola para Cambiaso, Cambiaso a Crespo, Crespo de taco a Cambiaso, que sea gol.
2: El Mundial presentaba a Brasil como máximo candidato, comandado por figuras como Ronaldinho, Kaká, Ronaldo y Adriano. Pero sin lugar a dudas, los que se hicieron fuertes fueron los europeos, llegando a ocupar los cuatro lugares de semifinales.
3: Se lleva la pelota Messi de la derecha, va para el medio, va pensando en Riquelme, la tira para Juan Román, Riquelme otra vez para Messi, Messi entre tres, le pide a Aymar, Messi la saca bien de ese lugar para Sorín, Sorín puede levantar para Tevez, y en el centro para Maxi, la paró con el pecho, le pegó de zurda, viene, ¡gol!
2: La final encontró a Italia y Francia. Los italianos llegaron al Mundial en plena controversia local debido a graves casos de corrupción juzgados y sancionados en su fútbol local. Dirigida por Marcelo Lippi, Italia fue ganando respeto al ir avanzando en el torneo y eliminó a Alemania en semifinales. Del otro lado, Francia, de la mano del consagrado Zinedine Zidane, se presentaba como máximo favorito en el partido decisivo. Finalmente, Italia terminó levantando su cuarta Copa del Mundo al vencer por penales a los franceses, luego de empatar 1-1 en el tiempo reglamentario. Por el lado argentino, la selección de José Pekerman llegó generando grandes expectativas, con figuras consagradas como Ayala, Verón, Simeone y Riquelme, acompañadas por el debut mundialista de Lionel Messi. Los argentinos eran promesa de buen fútbol. La selección jugó un buen mundial, pero cayó por penales con la selección alemana en cuartos de final.
4: ¡Vamos Argentina! ¡Vamos Cucho! ¡En esta lotería de los penales! A Cambiaso, Cambiaso tapó el arquero, señoras y señores. Alemania está en la semifinal de la Copa del Mundo.
2: La imagen de Messi, sentado en el banco de suplentes, quedará en la historia de los mundiales. Pero más trascendente para los argentinos fue que, por primera vez en la historia, un árbitro dirigió el partido inaugural y la final. Ese árbitro fue Horacio Elizondo y se transformó en el primer argentino en dirigir una final de la Copa del Mundo.
5: Producido por Fotos de Radio.

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11: El Mundial 2026 será el más grande de la historia del fútbol. No es una exageración, es un cambio estructural en la dimensión del torneo. Nunca antes una Copa del Mundo reunió tantas selecciones, tantas ciudades sede y tantos partidos en una misma edición. La expansión no es solo numérica, es también simbólica. El fútbol, que ya es el deporte más popular del planeta, amplía su escenario y se consolida como un fenómeno cultural global. La audiencia proyectada apunta a romper todos los récords anteriores, tanto en televisión como en plataformas digitales, con miles de millones de personas siguiendo cada detalle. El impacto también será económico. Se estima una movilización histórica de recursos en infraestructura, turismo y comercio. Las ciudades sede se preparan para semanas de actividad intensa, con fan zones, eventos paralelos y un movimiento constante de visitantes. El Mundial 2026 no será simplemente una edición más en el calendario. Será la copa que marque una nueva escala para el torneo, con mayor alcance territorial, mayor diversidad competitiva y una estructura inédita. Un Mundial que agranda el juego y que redefine el tamaño del espectáculo.
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1: Para la invitada que sigue, solamente cuatro letras. Lali.

0: Muchas gracias.
1: Gracias, Lali.
0: Gracias, chef.

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1: Es la hora 23, 2 minutos.
2: Temperatura 7 grados. Humedad 88%.
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0: Cada mundial tiene sus estrellas, pero también tiene esos nombres que aparecen, sorprenden y empiezan a escribir su propia historia. Son jóvenes, tienen talento, personalidad y una oportunidad enorme. Mostrarle al mundo de qué están hechos. Ponemos la mirada en las jóvenes promesas del Mundial 2026. Los futbolistas que llegan con futuro, con hambre y con ganas de convertirse en presente. João Neves, Portugal. João Neves no necesita demasiada espectacularidad para hacerse notar. Su fútbol pasa por otro lugar, leer antes, morder rápido, ofrecer siempre una línea de pase y darle continuidad a cada jugada. Formado en Benfica y consolidado en el Paris Saint-Germain, se convirtió en uno de esos mediocampistas que parecen jugar con un mapa en la cabeza. En PSG fue ganando peso con Luis Enrique hasta transformarse en una pieza muy útil para sostener la presión alta, recuperar y acelerar la salida. En la temporada 2025-26, además, empezó a sumar más llegada al área, con goles importantes incluso en noches grandes de Champions, como la semifinal ante Bayern Múnich. Con Portugal también dio un paso fuerte. En noviembre de 2025, marcó un triplete ante Armenia en la goleada 9-1 que selló la clasificación al Mundial 2026. En una selección repleta de talento ofensivo, Neves puede ser el equilibrio necesario. El jugador que ordena, presiona, corrige y permite que los de arriba jueguen con más libertad. No llega como figura de póster, pero sí como uno de esos futbolistas que pueden explicar por qué un equipo funciona. Talento joven, sueños grandes y una vitrina imposible de ignorar. Así se presentan las promesas que pueden sacudir el Mundial 2026. Hoy conocimos a uno de esos jugadores que llegan buscando su momento. Esto fue Jóvenes Promesas, porque en un Mundial las leyendas muchas veces empiezan siendo una sorpresa.
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0: 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Es la hora cero en punto.
1: Temperatura 7 grados. Humedad 84%.
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3: Para la invitada que sigue, solamente 4 letras. Lali.

0: Muchas gracias.
1: Gracias, Lali.
0: Gracias, Che.
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1: Es la hora 1:02.
2: Temperatura 7 grados. Humedad 84%.
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3: El mundial de una sola jugada que cambia todo un país.
4: Hay algo lindo del mundial grande. No importa si venís con cartel de candidato o si sos debutante. En una Copa del Mundo, una sola jugada puede cambiarlo todo. Un gol agónico, una atajada imposible, un penal atajado. Y de golpe, un país entero se siente protagonista. Y con 48 equipos, esa posibilidad se multiplica. Porque hay más selecciones con hambre, más sueños en juego, más camisetas que llegan con la ilusión intacta. Y eso suele traer partidos con nervio, con tensión, con épica. La perlita es esta. Muchas veces, el momento mundial de un país no es levantar la copa. Es ganar un partido que nadie esperaba. Es pasar una fase. Es llevar la bandera a un lugar donde nunca estuvo. Por eso el 2026 promete historias emotivas, esas que no se explican con estadísticas, se explican con piel de gallina. Porque cuando suena el himno, cuando rueda la pelota, el mundial deja de ser de los gigantes y pasa a ser de cualquiera que se anime a soñar.
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1: Es la hora 2.
2: Temperatura 6 grados. Humedad 88%.
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1: Es la hora 2:59.
2: Temperatura 6 grados. Humedad 88%.
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4: Para la invitada que sigue, solamente 4 letras. Lali.

0: Muchas gracias.
1: Gracias, Lali.
0: Gracias, Che.
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1: Es la hora 3:59 minutos.
2: Temperatura 6 grados. Humedad 86%.
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1: Es la hora 6:03.
2: Temperatura 5 grados. Humedad 79%.
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1: Para la invitada que sigue, solamente cuatro letras. Lali.

0: Muchas gracias.
1: Gracias, Lali.
0: Gracias, Che.
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3: Es la hora 7:02.
4: Temperatura 5 grados. Humedad 79%.
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4: Harry Kane. Harry Kane llega al Mundial 2026.

con un perfil que a veces no hace tanto ruido como el de otras superestrellas, pero que futbolísticamente es demoledor. Sigue siendo uno de los delanteros más completos del planeta. Área, remate, juego de espaldas, lectura táctica, asistencia, liderazgo. Y además, llega con Inglaterra ya clasificada, después de una eliminatoria perfecta, sin puntos perdidos y sin goles recibidos, con Kane otra vez como referencia decisiva. La Federación Inglesa lo tiene como máximo goleador histórico del seleccionado, con 78 tantos en 110 partidos al cierre de 2025, una marca que sigue agrandando su leyenda con la camiseta de los Tres Leones. En Bayern también continúa sosteniendo números altísimos y un dato de color muy interesante. Ya aparece entre los grandes goleadores históricos de las competiciones UEFA, señal de una regularidad impresionante en la élite. Kane no tiene el magnetismo visual de un extremo electrizante, ni la estética del jugador de highlights, pero tiene algo que enamora a cualquier entrenador y a cualquier relator. Casi siempre toma la decisión correcta. Es un delantero cerebral, quirúrgico, de esos que te castigan por insistencia o por una sola pelota limpia. Y en un mundial, eso pesa muchísimo. A los 32 años, probablemente esté entrando en la última gran oportunidad de su carrera para transformar una trayectoria extraordinaria en una consagración eterna con Inglaterra. Si el equipo acompaña, Kane puede ser menos estridente que otros nombres, pero igual de determinante. Hay jugadores que parecen titulares de etapa. Él, en cambio, parece el que termina escribiendo la historia. Talento, carácter y momentos decisivos. Así se construyen las grandes historias de un mundial. Seguiremos descubriendo los protagonistas del torneo, uno por uno. Esto fue Jugadores Destacados, porque en la Copa del Mundo a veces alcanza un instante para volverse eterno.

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1: Es la hora 8 en punto.
2: Temperatura 5 grados. Humedad 78%.
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3: Lumen Field. Seattle ofrece una sede con fama mundial por una sola palabra: ruido. El Lumen Field, presentado por FIFA como Seattle Stadium, es uno de esos estadios donde la tribuna se siente pegada al campo y cuando la gente aprieta, el sonido baja como una ola. En la historia reciente de la ciudad hay un dato que parece inventado, pero está registrado por la ciencia: el Beast Quake de 2011. Un touchdown de los Seahawks que generó vibraciones detectadas por sismógrafos de la región. El propio estadio llegó a figurar en Guinness por el volumen del público y se menciona que la tribuna alcanzó mediciones por encima de los 130 decibeles en partidos de NFL. Geográficamente, Lumen está en la zona del puerto y del distrito deportivo, cerca del centro, con vibra de ciudad costera del noroeste. Nubes, aire fresco y cambios de clima que llegan de golpe. Para el Mundial, FIFA adapta el campo a césped natural, sin perder su identidad. Tribuna inclinada, cercana y muy presente. Ideal para partidos donde el pulso se acelera y cada pelota dividida se grita. Un detalle de arquitectura que ayuda a esa fama: buena parte de las tribunas tiene cobertura y eso hace que el sonido rebote y se concentre.
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1: Es la hora 9:02.
2: Temperatura 5 grados. Humedad 78%.
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2: A veces llega ese día que todo confluye para anochecer.

0: muchísimas gracias. ¡Aguante Capanga, loco!
1: ¡Milo Jota! ¡Vamos, carajo!
0: ¡Fuerte el aplauso para Milo!
1: ¡Aguante, Lana!
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8: ¿Quiénes llegan con chapa de favoritos? ¿Quiénes pueden dar la sorpresa? ¿Y qué cruces prometen levantar temperatura desde el primer minuto? Porque en el Mundial, cada grupo tiene su historia. Estos son los grupos del Mundial 2026.
9: Grupo B, Canadá, Bosnia, Qatar y Suiza. El Grupo B también tiene a un anfitrión como protagonista, Canadá. Y al igual que pasa con México, eso lo ubica rápidamente bajo la lupa. Jugar en casa puede ser un impulso enorme, pero también pone a la selección local frente a una exigencia alta. Canadá llega con la expectativa de demostrar que su crecimiento futbolístico no fue casual y que puede dar un paso firme en una Copa del Mundo, pero no le tocó una zona sencilla. Bosnia aparece como un rival incómodo, de esos que pueden transformar cualquier partido en una batalla tensa. Qatar, por su parte, llega con la experiencia reciente de haber sido anfitrión en 2022, algo que también suma recorrido y roce internacional. Y Suiza es una selección que hace años se mueve con mucha seriedad en los grandes torneos. Tal vez no sea de las más espectaculares, pero suele ser sólida, ordenada y difícil de desarmar. Es un grupo muy equilibrado. No parece haber grandes diferencias entre el segundo, el tercero y el cuarto escalón. Y eso puede hacer que cada punto valga muchísimo. La localía canadiense será una ventaja, sí, pero no garantiza nada. Va a necesitar carácter, concentración y regularidad. En esta zona, seguramente los detalles inclinen la balanza.

0: una pelota parada, una expulsión, un error defensivo. Grupo de perfil bajo, pero con muchísimo valor competitivo. Y ahí, Canadá va a tener que demostrar si de verdad está listo para hacerse fuerte ante el mundo.
1: Hasta aquí repasamos los candidatos, los partidos clave y esa selección que podría meterse en la conversación cuando nadie la espera. Seguiremos recorriendo grupo por grupo el camino a la Copa del Mundo. Porque el Mundial no se juega solo en la cancha, también se empieza a vivir desde la previa.
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1: Damas y caballeros.

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Es la hora 10 en punto. Temperatura 5 grados. Humedad 77%.

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3: Ahí va Maradona para Camisa.
2: Mundiales. Francia, 1998. Francia se transformó en el tercer país en organizar por segunda vez un Mundial de Fútbol. Les Bleus volvían a ser locales luego de 6 décadas. El Mundial de Francia fue el primero en contar con 32 equipos divididos en 8 grupos cada uno. A partir de este Mundial, solo clasifican a la siguiente ronda los 2 primeros de cada zona. El Mundial 98 trajo la aparición de 2 selecciones que nunca habían participado, ambas por sucesos meramente políticos. Por un lado, la selección de Croacia, que luego de la desintegración de Yugoslavia, no solo participó del torneo, sino que también alcanzó el tercer puesto, siendo la sorpresa del certamen.
4: Batistuta, no, Verón, sí, la pone para Zanetti, está gol.
2: Otra selección que hizo sus primeros pasos en un mundial fue Sudáfrica, que tras la caída del apartheid en 1992 y luego de años de exclusión, logró ser parte de la Copa del Mundo, aunque los resultados no fueron buenos.
3: Ahí va Bati, muy rápido fue, ¿eh? ¡Vamos, Flaco! ¡Ganó Argentina! ¡Vamos, Flaco! ¡Ganó Argentina! La Argentina festeja la victoria por penales. ¡La hora era de Roa!
2: Brasil era el gran favorito de la mano de Ronaldo y un equipo que venía de ganar el Mundial en Estados Unidos.
5: Tiro de esquina para Francia, marcador cerrado. Mandó Petit, peligro, ¡Zidane! ¡Gol!
2: Pero se encontraron con la selección local, que de la mano de Zinedine Zidane lograron un fútbol de alto vuelo y se llevaron la final por un contundente 3-0, consiguiendo por primera vez el trofeo de la Copa del Mundo.
5: Lo saca de partido Francia-Brasil, Francia campeón del mundo.
2: Por su parte, la selección argentina estaba en una época de cambios. Dirigida por Daniel Passarella, el gran desafío fue armar un equipo con identidad luego de la partida de Maradona. La aparición de figuras como Verón, Ayala, Sorín y Zanetti, sumado a la experiencia de Batistuta, Simeone y Cencini, lograron un equipo que superó cómodamente la primera ronda. La selección nacional superó a Inglaterra en un recordado partido por los octavos de final. Pero en cuartos, Holanda, liderada por Dennis Bergkamp y Patrick Kluivert, dejó a la selección argentina con las manos vacías.
3: ¡Cuidado! ¡Ahí está Bergkamp disparó!
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Hay un costado inconsciente. Porque, a ver, la que lleva las cuentas acá en casa acá en casa y en la hostería, por supuesto, ¿no? Sí. Ya sabés quién es. Parece que sonríe cada vez menos. Porque yo soy un inconsciente, ¿viste? Un tarantana. No, no. No, tarambana no, no, no. Esperá. Esperá, esperá. ¿Está mal, me pregunto? ¿Está mal, me pregunto? No, un par de cosas quería compartir con vos, como en todas las aperturas de estos sábados, de este desconcierto gigantesco, antes de leer el staff. Antes de regodearme con los nombres de los columnistas maravillosos que tiene este programa. No, digo, está mal descubrir que uno es un boludo, pero no digo que sea uno en general un boludo, ¿no? No, no digo. Digo, en algunos bolsoncitos de la vida, hay algunos que son boludos completos. Yo no me considero un boludo completo, pero sí un boludito. Esperá, déjame que te cuente, limeña. Esperá, no es que descubrí, para nada, no descubrí nada, simplemente creo que me di cuenta que nos vienen embalurdando, pero no desde hace tanto tiempo, porque hemos creído un montón de cosas. Digo, esto de Adorni, ¿lo pensaste bien? ¿Seguís pensando que Adorni es un idiota y que es un traidor y que le está haciendo mal al gobierno? Esas boludeces que nos han instalado y que yo también he comprado. El engaño en principio de suponer que Milei le cree que es un tipo honesto y lo está defendiendo por eso. Primero, es una boludez gigante creer eso. Primero, nos están tomando para la joda, como decíamos antes. Desde hace 4 meses, toda la casta periodística, yo me incluyo dentro de esa casta periodística, hay periodistas más serios, menos, todos nos comimos el amague. Desde el primer día, Adorni le dijo al presidente: che, presento mi renuncia, así no te jodo más. Milei pegó un salto y le dijo: no, estás en pedo. Están entretenidísimos con esto. Yo ya te voy a avisar en qué momento tenés que hacerte a un lado. Mientras tanto, sigamos con todo esto. Porque estos boludos se están entreteniendo con todo tu problema, te están acusando, están revisando en qué gastaste la guita, de dónde apareció el pendrive, de dónde sacaste semejante cantidad de plata. Déjalos, son boludos y durante 4 meses los vamos a entretener. Ah, bueno, Javier, menos mal, me aliviás porque yo pensaba presentar la... No, quédate tranquilo y quietito. Que esto va muy bien. En el mientras tanto, nosotros seguimos entregando todo el patrimonio del país. En el mientras tanto, seguimos firmando cuestiones que hacen al río Paraná. En el mientras tanto, seguimos firmando cuestiones que hacen a nuestro mar y lo compartimos con Estados Unidos. En el mientras tanto, hacemos con Estados Unidos una serie de ejercicios militares en Córdoba con nuestro ejército. ¿Sabes cómo se llamaban esos ejercicios militares? Vamos a recuperar el Canal de Panamá. Ese era el nombre de fantasía que le pusieron a esos ejercicios. La recuperación. ¿Por qué recuperación?
Si el canal es de Panamá, bueno, porque lo tienen en la mira también. ¿Y los ejercicios así se llamaron? ¿Nos dimos cuenta? No. ¿Por qué? Porque somos boludos. Nada más. Pero allí incluyo tipos que respeto mucho, periodistas que respeto mucho y que se han visto también insertados, tragados por esa mentira monstruosa que yo también compré, porque yo soy un boludo. Listo. Esto es así. Y vos, no sé, prendés un televisor, escuchás una radio y están o burlándose de las mentiras de Adorni, ya nadie lo justifica, inclusive están tipos que estaban mirando críticamente a este gobierno. Lo están defendiendo diciendo que Adorni les está haciendo mucho mal. Mirá qué pelotudo. Pero mirá qué pelotudo. Loco, no se puede ser así tan boludo. No se puede. No se puede. Perdón por la calentura, pero no hago distinción entre boludo y pelotudo. Son dos cosas distintas. Sí. Sí. Se puede andar boludo porque estás mareado. Andaba medio boludo. Bueno. Pelotudo ya es otra cosa. Ya incluye cierta maldad de parte del actor. Pero discúlpeme que confunda, porque no puedo creer que entre todos nos hayamos comido este amague y hace 4 o 5 meses que estamos hablando de esto y se nos cagan de risa. Siguen firmando cosas, metiendo cosas, prometiendo, vendiendo cosas. No lo puedo creer. No lo puedo creer. Pero no nos pasa solamente en ese terreno. Esto ya lo dije. Durante todo este programa voy a hinchar las pelotas con esto que te acabo de decir. Este amague gigante que nos comimos entre todos, entre todes. Sí, los de la vereda de enfrente relamiéndonos, como diciendo, mirá qué bárbaro esto que estamos presenciando, menos mal que hay una denuncia, menos mal que el tipo sigue mintiendo. Todo un verso monstruoso. Monstruoso. ¿Por qué? Porque partimos de la base de que ellos son idiotas. Bueno, puede ser que Adorni sea un idiota, pero el presidente, la secretaria, no. El boludo soy yo. El que le quepa el sayo, que se lo ponga. Pero yo creo que todos nos comimos el amague. Todos, independientemente de qué lado estemos. Sí, hasta los propios. Hasta los propios del gobierno se comieron el amague. Bueno, nada, qué sé yo. Con los que charle hoy, no sé, estará por ahí Raúl Sivecki, Daniel Feierstein, Juan Cabush, el Nene Ábalos y Miguel Benazayag. El programa de hoy se cierra con una charla con Miguel Benazayag. Muy lindo programa. Mirá que te lo digo antes del discurrir. No, bueno. Entre todas las cuestiones que vamos ventilando, que vamos descubriendo, en algunos casos, porque, insisto, de boludo que soy a veces no veo nada. Pero a veces miro y veo, y por ejemplo vi una publicidad que me llamó la atención y la compartí con mis amigos y compartí esa atención, no la publicidad, la atención que me llamó, la compartí con mi familia. Mercedes Pessoa, mi hija, una de mis 2000 hijas, escribió algo que te voy a leer ahora. Pero estuve mirando una publicidad de Bet Warrior, que es esa cuestión de apuestas online. Hay varias, patrocinando. Debe ser un negocio monumental, monumental. Ah, eso sí, te ponen un cartelito abajo que dice, si no tenés 18 años no puedo jugar, ¿eh? Otra vez, boludo.
Otra vez, boludo. Bueno, y la publicidad que dice algo así como que si podemos demostrar que la tenemos más larga y después ponen una inteligencia artificial disfrazada de Maradona diciendo que aquí se juega con pelotas. ¿Puede ser que seamos tan boludos y sigamos consumiendo toda esta cuestión que desemboca en un femicidio, en un feminicidio? ¿No nos damos cuenta de eso? Ya no de el juego. El juego es otra cosa y también es algo que hemos comprado y ya está, ¿viste? La ludopatía no es nada, boludo, es como fumar, qué sé yo. Bueno, deja de fumar. Bueno, deja de jugar. No importa eso, no importa. Con tal de decir que si sos menor no podés jugar. Pero estoy recaliente conmigo, porque miro esa publicidad. A ver quién la tiene más larga y acá se juega con pelotas. Otra vez. No aprendemos que esas cuestiones, que parecen totalmente inocentes, van forjando un sistema machista de golpeadores, de apropiadores, de abusadores. Otra vez un boludo que sigo mirando eso. No te diste cuenta. Miraste esa publicidad y te entró como una cosa de argentinidad y qué sé yo. Otra vez el machismo a flor de piel. O le podés decir a las mujeres quién la tiene más larga. O le pedimos a las mujeres que digan en un momento dado que juegan con pelotas. ¿Qué es esto? ¡Otra vez un boludo! Me como todos los amagues, todos. ¿Cómo querés que no esté como estoy? Es imposible no estar como estamos. Es absurdo pensarlo. Ahí me mandaron un artículo, me lo mandó Mauricio Maglica. Un artículo sobre la fibra óptica, los 32.000 kilómetros de fibra óptica que nosotros pusimos y que se los está por quedar Peter Thiel, porque a eso viene, a comprarse una casa de varios millones de dólares y a seguir poniéndonosla. Otra vez el machismo, claro, viene y nos la pone. Pero a todes, ¿eh?, nos la pone. Eso es lo interesante. ¡Qué boludo! ¡Qué boludo! Bueno, quería contarte estas dos cosas porque estoy sorprendido conmigo mismo. Y todos estos años que he vivido totalmente al pedo porque no puedo enganchar ni siquiera el sobresentido de una publicidad. Todos los amagues, me como todo. Escribió un texto Mercedes Pessoa. Dice, resulta inadmisible que en pleno 2026 sigamos consumiendo discursos mediáticos que no solo atrasan décadas en materia de género, sino que además promueven activamente problemáticas sociales gravísimas. La campaña publicitaria de BetWarrior junto a la selección argentina es una muestra gratis de dos de las peores desgracias que vemos en la pantalla hoy en día: los micromachismos y la ludopatía. En primer lugar, la publicidad vuelve a caer en los clichés más rancios del machismo. Se sigue construyendo el espacio del fútbol, la pasión y la toma de decisiones financieras o de apuestas como un asunto de hombres. Esta complicidad discursiva naturaliza conductas de control, menosprecio y exclusión cotidianas, camufladas bajo el código del humor futbolero. No es folclore. Es violencia simbólica. Y ni hablar de que la camiseta de todos, la que genera la mayor identidad y pasión en nuestro país, se utilice como un gancho para avalar y alentar
la timba digital. Es de una irresponsabilidad social enorme. Vincular el amor por la selección con la necesidad de apostar para demostrar cuánto sabes o para vivirlo con más emoción es un mensaje perverso. La selección debería ser un espacio de encuentro, deporte y valores, no la pantalla de inicio de un casino virtual que lucra con la ludopatía y naturaliza conductas retrógradas. Menos mal que no salió boluda. Menos mal que Mercedes no salió a mí, que me morfo todos los amagues. Y así estoy, así estoy. Porque ni siquiera estoy como el viejo choto que dice, no, porque antes cuando nosotros... Nada, no tengo ninguna de esas frases a flor de boca. No la tengo, ni siquiera las tengo. Pero menos mal que aparece ella. Sí. Bueno, esas dos cosas quería decirte nada más. Me enojo un poco, pero ¿sabes qué pasa? Como decía el ruso Feldman, el papá de Pablito Feldman, periodista, el ruso también. El ruso fue médico. ¿Cómo fue médico? ¿Se deja de serlo? Bueno, el ruso sí. No, pero uno cuando es algo de eso, por más que se retira, pero no deja de serlo. Bueno, el ruso sí. En un momento dado dijo, no me digan más doctor, no soy más médico, soy periodista. Y se dedicó a eso. ¿Me entendés? Bueno, como decía el ruso Feldman, de alguna manera justificando una especie de enojo, quizá exagerado por el micrófono. Porque me voy dando manija también, ¿me entendés? No es un boludo. Bueno, el peor enojo que puede tener el ser humano, decía el ruso, es el que tiene consigo mismo. Y esto es lo que me pasa. Estoy enojado conmigo por ser tan gil. Hay hasta un tango que habla de mí. ¿De mí? Sí, habla de mí. Bueno, acá estamos, a pesar de todo. Sí, resistiendo y accionando. Eso es importante.

temporada decimonona. Te lo dije, con un mundial y un Adorni que todo lo tapan. Aquí, en San Marcos Sierras, que siempre les espera de fin de largo, esperando que se llene de turistas con ganas de disfrutar de nuestro lugar, turistas con los bolsillos llenos de dinero. Bueno, hacemos este dignísimo programa. El Nene Ábalos, Melissa Trad Malmod, Pepe Esteves, Daniel Feierstein, Diana Cordon, Diego Genú, Fede Yáñez, Gabriel Brenner, Fernanda Nicolini, Julio Villarroel, Basti y Guille Piantoni, Sebas Fernández, Sonia Tesa, Nico Tomé, Tanu Pessoa, Diagonal 8, Adrián Badino, Laura Lobo, Martín Leguizamón, Alejandro Jasinski, Adriana Marcus, Beto Almeida, Gonzalo Gesualdo, Mercedes Pessoa, Leda Berlusconi, Juan Stali, Juan Cabush, Amadeo Rojo, Luciana Glesser, Raúl Sibeki, Alejandro Raymond. Y por supuesto, bueno, ¿quién les habla? No sé.

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Bueno, Lucas Sadler, sí, me dedicó un blues. Ay, le voy a tener que cambiar un poco la letra porque no, ya vas a ver. Porque Lucas Sadler me dedicó un blues para Pessoa.

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Bueno, bueno, un momentito porque tengo oyentes que escribieron a eldesconcierto@gmail.com con nombre y apellido. María Victoria Martín, en un mundo donde todo corre y todo parece urgente, tu manera de hacer radio, Quique, invita a quedarse, escuchar y disfrutar sin apuro. Gracias por recordarnos que una buena conversación lleva tiempo. En relación al tema niñez, Galeano en 1998 lo explicó en La infancia en peligro. La sociedad actual ahoga cualquier etapa infantil. José Luis Tombo, ya que la revolución no moviliza, busquemos otras palabras. Plutagogía y sionismo evangelista son mejores para definir lo que pasa. Raúl Acosta, lamento mucho lo acontecido en su comunidad. Guillermo Cerneux, un violador asesino no puede estar preso unos días y salir luego en libertad. No solo debe volver a ser juzgado de verdad, sino también condenar con vigor al juez cómplice de la indudable injusticia. La tristeza a veces inmoviliza y no debería ser así. Pero, ¿cómo manejar esos debería a nuestro favor? Debería, por ejemplo, recuperarme del dolor por la partida del indio, pero todavía no lo logro. Marisa Bonavía, estigmatización de la mujer y a veces por otras mujeres, muy doloroso. Otra niña perdida que no pudimos asistir. Liliana Mancinelli, ay, ay, ay, eso es lo que me sale, cómo duele. No estamos pudiendo cuidar a nuestras infancias. Como sociedad no estamos pudiendo con el sagrado mandato del cuidado amoroso de la infancia. Rufino Ortega, los Trump, culpable de abuso sexual y otras yerbas, los Milei, machista perverso hasta donde se sabe, son señalados como líderes de estos crueles tiempos. Y así estamos. Cecil Castro, gracias, Quique, por poner en tus palabras lo que escribí sobre mirar al endriago. Muchas gracias. Me escribieron hasta desde General Pico, que habían escuchado la nota por el programa. Mónica Butoni, buen día, Quique, quedará algo de nuestra tierra cuando pase la pesadilla. Gracias por tus palabras. Ricardo Mena, nos falta compromiso, Quique, comprometernos para exigirle a los representantes de cada gobierno que se hagan cargo. Mirá la provincia donde vivís. Tuvo que gritarle la prensa que todo estaba mal para que el intendente de la ciudad tome cartas en el asunto. Cuando salgamos de esta siesta parecida a la que dormían políticos del pasado, puede que podamos salir a exigir. Eduardo Mautino, quizás se puede agregar que si el feminismo cuestiona el statu quo de violencia y maltrato hacia mujeres y otras sexualidades no binarias, con enojo, protestas y manifestaciones, se escucha hombres diciendo que se pasaron dos pueblos, por ejemplo, porque algunas realizan un tetazo en una plaza o frente a un templo. ¿En serio el problema es cómo protestan? ¿O cuán enojadas están? Encima motivadas, con razón, por siglos de violencia de género. ¿No será que otra vez se está desviando el tema para incluso culparlas en vez de asumir que los hombres nos venimos pasando varios continentes de largo y ya le dimos unas cuantas vueltas al planeta? Me parece que debemos poner las barbas en remojo y, como mínimo, mantener un respetuoso silencio hasta que hayamos modificado el trato hacia ellas.

0: Lo voy a llamar porque la información que me pasaron es que volvió de Chiapas. ¿Qué fue a hacer a Chiapas el tipo? ¿Qué tiene que meterse en Chiapas? Se mete en todo, parece una vieja chismosa de barrio. Y también otras cosas, ¿no? Porque seguramente tiene alguna opinión sobre lo que pasa en Perú. Bueno, es interesante hablar con el tipo, porque siempre alguna miradita nueva tiene. Raúl Sivecki, ¿estás por ahí?
1: Aquí estoy, Quique, ¿cómo te va?
0: Bien, bien. Esperando con ansias el cuenteo del tema Chiapas, porque no sé a qué fuiste.
1: Bueno, en realidad me invitó un colectivo,
0: sí,
1: que se llama Tzlamalil Quinal, que quiere decir en tzeltal algo así como la luz interior o algo así.
0: Ajá, ok.
1: Son 10 colectivos donde está la vicaría de la iglesia, donde hay ONGs, donde hay colectivos que trabajan con niños, una institución importante que es el Centro de Derechos Humanos Fray Bartolomé de las Casas. Bueno, me invitaron 10 colectivos que conforman este que te mencioné de nombre tzeltal.
0: Sí.
1: Para discutir un libro que estoy ahí moviendo, que se llama Esquivar la Guerra.
0: Perdón, ¿el libro es tuyo? ¿Es un libro ajeno?
1: Es mío, sí.
0: Ajá.
1: Sale este mes en Argentina o el que viene,
0: sí,
1: en la editorial Prometeo.
0: Ah, mira, bueno.
1: Y lo interesante es que pude discutirlo con mucha gente, ¿no? Con mucha gente. Y fue un buen ambiente. Todavía esto vino porque el subcomandante Marcos, ahora capitán Marcos, lo movió, lo sacudió, dijo,
0: sí,
1: léanlo, es interesante.
0: Qué bueno.
1: Un sponsor es tremendo, ¿no?
0: Sí, claro.
1: Y bueno, y ahí.
0: Ahora,
1: y ahí
0: perdón, pero ¿cómo se discute sobre un libro que ya está editado? Generalmente uno,
1: bueno,
0: hace
1: la
0: una.
1: La gente lo lee,
0: sí,
1: y te dice lo que piensa, ¿no?
0: Sí.
1: Y van y vienen las cosas.
0: Pero la discusión siempre es para modificar alguna cosa. ¿Qué modificas de un libro ya hecho?
1: No, del libro no. Es para mirar, o sea, en México, como en buena parte del mundo, domina la guerra, ¿verdad?
0: Ok. Sí.
1: Entonces los zapatistas dijo, nosotros no les vamos, no, aunque tienen armas, no le vamos a entrar a la guerra.
0: Okay.
1: Tenemos otros objetivos que no son la guerra.
0: Sí.
1: Porque la guerra favorece a quien la inicia, o sea, el capital, ¿verdad?
0: Ajá.
1: Entonces viene por ahí la historia del libro y de lo que.
0: O sea,
1: pero no me gusta hablar de mis libros.
0: No, está bien, no estamos.
1: Cambiemos de
0: tema.
1: No,
0: está bien, no estamos hablando de tu libro, pero tu libro sirve como estribo para una discusión rica para adelante.
1: Eso espero.
0: Bueno.
1: Y el centro de mi preocupación es que no volvamos a cometer los errores y los horrores de los 70.
0: Pero, ¿qué te garantiza que no volvamos a cometer? Si estamos todo el tiempo cometiendo los mismos errores.
1: Nada garantiza nada, pero por lo menos te pones las cosas sobre la mesa y decís, hermano, esto no. No nos fue bien.
0: Sí.
1: Ni nos está yendo bien con esta actitud vanguardista de yo lo sé todo, vos no sabés nada, dejate guiar, yo soy el caudillo o la caudilla.
0: Sí. Bueno, estarán mirando también desde afuera algo que yo estoy observando aquí en Argentina, una especie de payasada gigantesca entre el presidente y Adorni, que hace 4 meses que vienen entreteniéndome y entreteniendo a todo el periodismo con el tipo este que si pagó, si no pagó, si rindió, si no rindió. Yo estoy seguro que Adorni le dice al presidente, che, Javier, renuncio. Y el otro le dice, no, dejá que vamos bien. Esto está tapando un montón de pelotudeces que estamos haciendo.
1: Porque, Quique, primero, ¿qué político no es corrupto?
0: Ahí está, es una buena pregunta.
1: Hablar de la corrupción de los políticos, como vos bien decís, es un entretenimiento, es para llevar la pelota a otro terreno.
0: Okay.
1: No sirve hablar de eso, ¿verdad?
0: Okay.
1: Entonces, ese es el primer punto, me parece a mí.
0: Sí.
1: No sirve hablar de de que fulanito es corrupto, que el otro viene y te dice, no, pero vos sos más corrupto que yo.
0: Sí.
1: O yo me corrompí en realidad para ayudar a la gente.
0: Bueno, en todo caso sirve para esa distracción que estoy haciendo alusión,
1: exacto,
0: ¿no?
1: Bueno, exacto.
0: Claro,
1: exacto.
0: Llevamos 4 meses boludeando.
1: Claro, a mí me gustaría que discutieran Vaca Muerta, que
0: por
1: ahora
0: ejemplo.
1: Me acabo de enterar que las empresas, hay una empresa Río Tinto que se está haciendo con el litio de Argentina, australiana,
0: sí,
1: ¿no?
0: Sí.
1: Y esos son los temas que me interesa discutir.
0: Claro, el río Paraná.
1: No.
0: El río Paraná.
1: Claro, el río Paraná, todos los temas gordos.
0: Sí.
1: Que venga quien venga,
0: sí,
1: de los que pueden ganar elecciones, van a ser más o menos lo mismo, ¿verdad?
0: Seguro. Y aparte, fíjate, sí, que lo de Adorni estuvo tapando también una serie de ejercicios militares realizados en la provincia de Córdoba entre el ejército,
1: exacto,
0: argentino y el ejército estadounidense,
1: exacto,
0: y que encima le pusieron de nombre la recuperación del Canal de Panamá al ejercicio. Pero escúchame, a nadie se le mueve un pelo. ¿Qué recuperación? El canal es de Panamá. Recuperación del Canal de Panamá es el ejercicio que se llevó a cabo. Yo no lo puedo creer. No lo puedo creer.
1: Y los medios progresistas no abren la boca.
0: No. Ok.
1: ¿Por qué? Porque saben que el único que les preocupa es volver a la Casa Rosada.
0: Sí.
1: Para hacer más o menos lo mismo con otro discurso.
0: Muy bien, muy bien.
1: Más o menos lo mismo.
0: Sí.
1: Entonces, sí, yo estoy de acuerdo con vos, es toda una payasada, eso no implica defender a Adorni ni a Milei.
0: No.
1: Pero es un poco poner las cosas en su sitio, ¿no?
0: Sí, ok. Bueno, déjame que te lleve de la mano a Perú. ¿Qué pasa en Perú? ¿Qué notaste? ¿Qué ves?
1: Bueno, en Perú... pasan cosas tremendas. Yo tengo muchos amigos en Perú y estoy ya cansado de chatear con ellos.
0: Sí.
1: A ver, te cuento. Lo que pasa es que hay un recuento de votos súper lento.
0: Ajá.
1: Que ahora, anoche, llevaba 500 votos. Keiko, que estuvo todo el recuento detrás de,
0: sí,
1: Roberto Sánchez.
0: Sí.
1: Que no es ni siquiera progresista, ¿eh? Roberto Sánchez es un tipo bien complicado.
0: Ajá.
1: Claro, hace un discurso progresista porque tiene enfrente a Keiko.
0: Sí.
1: Y los votos del extranjero, los votos impugnados.
0: Ajá.
1: Bueno, está muy pareja la cosa y yo creo que el escenario actual favorece levemente a Keiko. Ahora, aquí se derivan varias cosas, Quique.
0: A ver.
1: Primera, desde hace 4 elecciones,
0: sí,
1: Keiko tiene el 49,5% de los votos y el que le gana, que fueron Pedro Castillo y antes otros,
0: sí,
1: tienen el 50,5%. O sea, un país dividido a la mitad.
0: Muy bien, sí.
1: Primera cuestión.
0: Sí.
1: Segunda cuestión, mis amigos de izquierda, autonomistas, radicales, dicen que no gane Keiko, que no gane Keiko. Le digo, bueno, pero un país que tiene una candidata que tiene durante 4 elecciones
0: la mitad,
1: el 50%, claro, de los votos,
0: sí,
1: a la larga va a tener que gobernar.
0: Sí.
1: Aunque no te guste, porque claro, se enfrentó a uno, perdió, se enfrentó a otro, perdió. Bueno. Y después les digo, escúchame.
0: Sí.
1: Perú es Perú, ¿no?
0: Mm.
1: Vos, que sos progre, votaste a Pedro Castillo,
0: sí,
1: pero además votaste a Dina Boluarte,
0: uh-huh,
1: la vicepresidenta que mandó matar 50 personas cuando las protestas en la región andina.
0: Sí.
1: Entonces, sí, Keiko es horrible, pero los demás, ¿qué? Entonces, primera cuestión,
0: sí,
1: nuestros países que están divididos mitad y mitad,
0: mm,
1: ¿tienen futuro países divididos tan? Porque además la división peruana es racial,
0: sí,
1: y territorial,
0: okay,
1: además de política.
0: Claro.
1: O sea, la región costeña vota a la derecha y la región andina vota a otra cosa, que
0: eso es,
1: puede ser lo que venga.
0: Sí.
1: Los de un color de piel y los de otro color de piel.
0: Muy bien.
1: Entonces, es una sociedad muy, muy golpeada, muy, muy dividida,
0: sí,
1: y que yo no veo por dónde puede recuperarse. Y un amigo mío, sí, muy amigo, Jorge se llama, George, que es hijo de padres peruanos, pero nació en Estados Unidos, sí, y él se siente peruano, viaja a Perú todo el tiempo, se viste a la peruana, me dice que no joroben con Keiko. Y mirá la frase que me dice: en Perú la presidencia es la tumba de los políticos, o sea que gane y segunda.
0: Muy bien.
1: Muy bien, el Jorge, no, pero, es un maestro.
0: Pero aparte, la última pregunta que te hago, ¿se puede gobernar un país con solo la mitad de apoyo?
1: No se puede. No está pudiendo Milei, no pudo Alberto, no pudo Cristina, y lo que pasa... hay un político boliviano que dice, Álvaro García, que ahora vive en Argentina, fue vice de Evo, sí, y dice el empate catastrófico. Ah, bien, es cierto. Muy bien. Y la Silvia Rivera Cusicanqui, aymara, socióloga, lo rebautiza y dice el empute catastrófico. Lo cual ya no hacen falta más palabras, no, lo dice todo.
0: Maravilla. Claro,
1: estamos porque... entrampados, presos, sí, en sí, una situación que no tiene salida, hermano.
0: Sí, porque para realizar alguna modificación vos tenés que tener un apoyo popular muy grande.
1: Claro. Entonces es un álgebra, una matemática que no va a ningún lado.
0: A ningún lado.
1: Y que lo que hace es que cada año, porque hoy en día los argentinos ya se están dando cuenta que con Milei estamos peor que con Alberto. Y con Alberto peor que con Macri. Y con Macri peor que con Cristina. Y así llegamos a Perón y Evita en los 40, sí, ¿no? Sí, entonces no tiene arreglo la, sí, cosa. Cada elección queda peor parada la mano.
0: Hay una frase de un viejo cómico que decía: al final estábamos mejor cuando estábamos peor.
1: Claro, esa es la realidad.
0: Bueno, seguí tomando tu mate, te mando abrazo grande y gracias por este ratito.
1: Otro abrazo para vos y para la audiencia, Quique. Chau. Esperemos que la próxima hablemos de otro tema, por ejemplo, de que Uruguay está finalista en el Mundial, harto improbable.
0: Por ejemplo.
1: Y bueno, otras utopías.
0: Bueno, abrazo grande.
1: Abrazo.
0: Lo escuchaste a Raúl Sivecki. ¿Y dónde lo escuchaste? Y lo escuchaste en El Desconcierto. ¿Qué es eso, che? Ah, no, bueno, espera que te tengo que explicar esto. Eso que escuchaste al principio, a ver, espérate, te lo pongo acá. ¿Ves? Es una imitación en una orquesta de alguien que le está dando cuerda a una muñeca, que es una cantante disfrazada de muñeca. Sí, camina como una muñeca, va y viene. Sí, la trajo un tipo alzada como una muñeca. Pero lo más importante es lo que vas a escuchar. Esto es de Offenbach. Sí, te pongo en situación. Patricia Yanekova es la que canta. El tema se titula Les oiseaux dans la charmille. ¿Qué serían los pájaros en la enramada? A ver, para un poquito ahí. Los pájaros en la enramada, sí. El tema es de una obra titulada Los cuentos de Hoffmann y pertenece a Jacques Offenbach, alemán, alemán francés o alemán afrancesado. En la obra hay un inventor, Spallanzani, que hace a Olimpia, una muñeca mecánica. Bueno, la canta justamente Patricia Yanekova y lo traje porque me parece que es algo interesante para escuchar. Ojo que esto fue grabado, ¿cuándo, che? República Checa, 2016. Ella es soprano ligera. Tiene una habilidad para manejar este tema titulado Les oiseaux dans la charmille.

0: Viste que siempre estoy tratando de esgrimir más dudas que certezas. Para las certezas están los columnistas que hablan de lo que saben, pero yo soy un dudoso permanente y a veces dudo de algunos conceptos que...
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10: 1938, Francia. El mundial que quedó como última foto. Francia 1938 tiene ese aire de álbum viejo. Fútbol clásico, camisetas pesadas y un torneo que, sin saberlo, iba a ser el último por muchos años. En la cancha, Italia repite título y se consagra bicampeón, algo que en ese momento parecía una rareza histórica. Y hay un dato que siempre llama la atención. Muchas selecciones viajaban con planteles más cortos, menos recambio y el desgaste se notaba partido a partido. También es un mundial donde el público empieza a reconocer estilos. El juego más táctico europeo, la potencia y ese crecimiento de la Copa como evento internacional. Lo tremendo es que, después de 1938, el mundial entra en pausa 12 años. Por eso este torneo queda como un cierre de época, la última función antes del silencio. Y cuando vuelve, el mundo y el fútbol ya eran otros.
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11: Es la hora 11:09.
12: Temperatura 5 grados. Humedad 72%.
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15: Para la invitada que sigue, solamente 4 letras. 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

0: Muchas gracias.
1: Gracias, Lali.
0: Gracias, Che.
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5: Viste que siempre estoy tratando de esgrimir más dudas que certezas. Para las certezas están los columnistas que hablan de lo que saben, pero yo soy un dudoso permanente y a veces dudo de algunos conceptos que yo mismo acepto. Por ejemplo, este gobierno está armado por idiotas. Este gobierno está armado por gente que no sabe, que no tiene destino, que son todos imbéciles. Digo, pará un poco. Todas las cosas que por ahí vas presenciando que se hacen también pueden responder a un plan. Puede ser que, el rechazo a los periodistas y que son todos ensobrados y basuras, también sea parte de un plan. O a las mujeres, ¿viste? El ninguneo permanente de todo lo que sea femenino. Entonces digo, a ver, vamos a preguntarle a quién puede dilucidar esta cuestión. Si son idiotas o es un plan determinado y que les está dando mucho resultado porque esto de Adorni nos está entreteniendo y hemos comprado lo de Adorni al mango. Hoy le decía a Leda, che, y si se pusieron de acuerdo y Milei le dice, no renuncié todavía, que esto está bárbaro porque están pelotudeando todo el tiempo con esto y ocultan cosas que hacemos. Y Adorni diciendo, no, pero déjame que renuncie. No, vos no renunciás. Esto es una especie de radioteatro el que estoy haciendo. Pero vamos a ver. Daniel Feierstein, ¿estás por ahí?
6: Aquí estoy, Quique.
5: ¿Cómo va? ¿Cómo estás? ¿Cómo va? ¿Bien?
6: Bien. Te voy a defraudar porque con más dudas que certezas, como siempre, pero igual podemos charlar, ¿no? Eso de presentarlos bueno, como que nosotros somos los que aportamos las certezas es una vara muy alta y además no sé si no es más sí, productiva la duda, ¿no?
5: No, pero okay.
6: Con dudas, bueno,
5: sí.
6: Con dudas abrimos, digamos.
5: Bueno, rectifico, compartamos dudas, Daniel.
6: Compartimos dudas, sí, ahí me gusta más. No, a ver, yo creo que está buenísima tu pregunta. Y yo diría que varias veces nos ha pasado esto cuando vos decís, ¿es esto o es esto otro? ¿Sí? O sea, vos decís, ¿son idiotas o es un plan? Y yo siempre trato de, en esto de compartir dudas, de decir, ¿y qué pasa si son las dos cosas? ¿No? O sea, que no necesariamente es contradictorio, sí. O lo diría de otra manera, que parte del plan es haber puesto a los idiotas a cargo, digamos, ¿no? En este sentido.
5: Sí.
6: Y por ahí le voy a poner nombres, ¿sí? Porque uno diría, es claro con todo esto que ha pasado estas últimas semanas, es claro que Adorni es un idiota. Adorni, ¿no? Ajá. En el sentido de decir, hermano, ¿en serio lo del pendrive? O sea, esa va a ser tu excusa.
5: Sí.
6: Pero yo no creo, por ejemplo, que Sturzenegger sea ningún idiota.
5: Ah, ok.
6: Y diría, en este plan es mucho más importante Sturzenegger que Adorni, ¿no? Entonces, en esto que decías, nos entretienen con los idiotas, puede ser, y algo que me preocupa mucho y que yo venía charlando en algunos programas que me venían consultando también esta semana, ¿no? Que lo que tiende a primar, y a mí me parece que eso sería una derrota terrible, es, che, respetame, engañame bien, no me faltes el respeto, no me trates de boludo,
5: sí, okay,
6: con esto de la declaración de Adorni, esto de Sacela, como la hicieron siempre, sí, digamos, esto de engañame bien, sí, y no me tomes el pelo, digamos, sí, ¿no? Y yo digo, y eso es terrible porque es una derrota fundamental aceptar que está bien evadir, que está bien engañar,
5: claro,
6: y que en todo caso el único problema sería la torpeza con que lo hacen, ¿no?
5: Eso
6: es como esos personajes de película, yo lo veo a Adorni, ¿Viste esas películas de El gran robo del siglo y que
5: Sí.
6: hay uno que empieza a gastar?
5: Sí, okay, está bien, pero digamos, me parece que esto del hostigamiento permanente, tanto a periodistas como al resto de la gente, hay alguien que hostiga y después está el hostigado, es decir, los hostigados somos nosotros. También alguna responsabilidad tenemos en dejarnos hostigar.
6: Claro.
5: O es que ha descendido nuestra capacidad cerebral tanto que ya ni nos damos cuenta.
6: No, es que por eso te decía que sí hay, que pueden ser las dos cosas, porque parte de ese plan
5: Sí.
6: del hostigamiento es que nosotros nos creamos siempre hostigadores y que participemos, que ese hostigamiento irradie hacia todos nosotros.
5: Sí.
6: Y eso es lo que resulta más tremendo, esto es. Porque claro, se confronta con este tipo que da la sensación de que nunca laburó y que viene a querer medirle el aceite a todos los laburantes de la Argentina,
5: Okay.
6: a qué hora te levantás, qué es lo que haces. Pero en esa lógica de hostigamiento, podríamos decir de hostigamiento siempre al de abajo, ¿no? Este
5: Sí.
6: hostigamiento
5: Sí.
6: a lo laburante, lo docente, lo médico, a todos los que están en una situación en la que le preguntan, pero ¿y a qué hora te levantás? ¿Pero y cuántas horas hacés? ¿Pero y cuánto ganás? ¿Pero por qué tanto? ¿Pero en qué lo gastaste? ¿Pero te voy a auditar? Al mismo tiempo que esta gente que nunca podría estar en el lugar donde está, que nunca hizo ningún mérito en ningún plano,
5: Sí.
6: digamos, es la que con total caradurez te puede decir, me encontré $500.000 en un pendrive, ¿no?
5: Sí,
6: Que digo,
5: sí.
6: es algo que ni a los amigos le diríamos como excusa de nada.
5: Sí. Ni como chiste, ni como chiste
6: Claro,
5: funciona.
6: entonces me parece que está bueno esto que decís porque creo que para revertir esto hay que salir nosotros de ese rol del hostigador también, ¿no? O
5: Bien,
6: sea,
5: bien.
6: porque la efectividad de esta política estuvo en convertirnos a todos en hostigadores, ¿no? En que
5: Okay.
6: la forma de escaparme de ese malestar que me genera que me hostiguen es tratar de ver a quién puedo hostigar y siempre es la forma más cobarde, ¿no? Porque siempre voy a hostigar al que tiene poco poder, al que puedo
5: Sí,
6: hostigar,
5: señor.
6: digamos.
5: Sí, señor. Sí.
6: Entonces, por ahí revertir esa lógica. Yo siempre decía, ¿no? Que la característica del fascismo es como la irradiación del odio y del resentimiento en un sentido horizontal, siempre
5: Eso es.
6: hacia el de al lado, ¿no?
5: Eso es,
6: Y que
5: sí.
6: nuestro desafío político es volver a conducirlo en un sentido vertical que es hacia el de arriba, ¿no?
5: Claro. ¿Cómo podrías definir el síndrome de Estocolmo? Que me viene rápidamente cuando me pienso, ¿no? Cuando nos pienso como cuerpo social.
6: Y sí, yo creo que hay algo de eso, creo que hay algo más profundo también, pero hay algo de eso en esta identificación con el torturador, esto es lo que tiene el síndrome de Estocolmo, ¿no? Que en el sufrimiento
5: Sí.
6: terminamos aceptando los valores de aquel que nos castiga,
5: ¿Y
6: ¿no?
5: no es lo que nos pasa?
6: Y sí, y en este sentido por eso digo, pero es algo más profundo, ¿por qué? Porque no es solamente una persona. No es que nos identificamos solamente con Milei o con Adorni o con Sturzenegger, sino con un modo de pensar la relación social, que es como más grave todavía, ¿no?
5: Claro,
6: Es esto de
5: exactamente.
6: habernos convencido. Para mí el mayor éxito de esto, que empieza antes de Milei, pero que hace posible a Milei, es habernos convencido de que somos todos una porquería. En un mundo donde somos todos una porquería, aceptamos jodernos unos a otros, entonces nuestro desafío es
5: Sí.
6: a quién vamos a joder, cómo hacernos para escaparnos del lugar del hostigado,
5: Sí.
6: transformándonos en hostigador. Pero eso tiene como presupuesto que aceptamos que somos todos una porquería de personas, ¿no? Y me parece que el gran desafío es desafiar eso. No es cierto que la mayoría de la población argentina es una porquería. No es
5: Claro,
6: cierto
5: claro.
6: que todos nosotros, por supuesto, todos tenemos tendencias tremendas adentro nuestro y tendencias muy potentes y muy interesantes adentro nuestro. Y todo eso siempre está como en disputa. El asunto es si dejamos que prime lo peor de nosotros,
5: claro,
6: o si estamos dispuestos a enfrentarlo y a tratar de ser capaces de imaginar que somos mucho mejores de lo que nos dicen que somos,
5: ¿no? No te pido recetas, pero ¿cómo se sale de eso? ¿Qué es un proceso largo, un proceso educativo? ¿Es convencernos de que somos más de lo que creemos que somos? ¿Por dónde pasáis? ¿Por dónde haces pasar eso? A ver, yo creo que
6: sí, siempre el desafío nadie tiene. Si yo tuviera la
5: receta
6: mágica,
5: por eso no pido.
6: Por eso compartimos dudas. Pero en ese compartir dudas, yo diría, siempre en lo social, el asunto es cómo se anuda lo que está pasando dentro nuestro con lo que pasa socialmente, porque son los dos planos, ¿no? Entonces uno diría, bueno, por un lado, en lo que está pasando dentro nuestro, el primer punto es identificarlo. El primer punto es no ponerlo en los demás.
5: Ah,
6: ¿sí?
5: Okay.
6: Poder identificar cuánto nosotros en nuestras vidas afectivas, en nuestras vidas políticas, en nuestras vidas económicas, estamos atravesados también por esto. Cuánto nos han convencido de que somos una porquería para tratar de enfrentarlo, para tratar de enfrentarlo adentro de nosotros mismos, de entender que podemos ser algo mucho mejor. Entonces eso es como un proceso interno. Ahora, después también hay un proceso social, porque no alcanza con el proceso interno, hay un proceso social de cómo nos articulamos para confrontarlo, digamos, ¿no? Y que creo que eso sí es, nos están sometiendo a un experimento que es, esa me da esa sensación, un laboratorio que es hasta dónde pueden llegar.
5: Ajá, okay.
6: Sin que nos revelemos. Y bueno,

0: al fisco, porque
1: Okay.
0: todos para hacer plata hacemos así.
1: Sí.
0: Entonces, la pregunta es, ¿eso va a tener consecuencias? Bueno, eso es. ¿Y qué va a pasar en la sociedad si seguimos como si nada, no? Algunos huelen, yo veo siempre, hay que mirar a los buitres porque a veces te dan algunas señales, ¿no? Entonces
1: Sí.
0: digo, bueno, una Patricia Bullrich empieza a oler de decir, che,
1: Ajá.
0: esto es mucho, ¿no? Y la reacción periodística esta semana también fue llamativa, ¿no? Porque había algunos de los periodistas que nos han llevado a este lugar, ¿no? Babi Echecopar o Feynman, que ya hace un tiempo venían como separándose, distanciándose, pero con esta declaración de Adorni te va a aparecer hasta un Majul, un Trebuch, diciendo, nos están
1: Claro.
0: tomando de pelotudos, ¿no?
1: Sí,
0: Entonces,
1: sí.
0: hay como un límite, por eso digo, en la justicia, en el periodismo, en ámbitos que han sido muy degenerados, yo diría, por todo este proceso,
1: Sí.
0: y que la pregunta es, ¿van a encontrar un límite o no? Y es la pregunta para todos nosotros, ¿no? ¿Vamos a encontrar un límite? Hay un punto, yo creo que ese es el laboratorio, ¿no? Mirá lo que te puedo
1: Sí.
0: hacer, mirá lo que te puedo hacer, mirá hasta
1: Ah,
0: dónde te puedo llevar.
1: sí.
0: Bueno, tengo la esperanza social, pero por eso requiere articular ese proceso entre lo que nos
1: Muy
0: pasa
1: bien,
0: por adentro y
1: muy
0: lo que
1: bien.
0: somos capaces de hacer
1: Sí,
0: socialmente,
1: sí.
0: de poner un límite,
1: Ahora,
0: ¿no? Y de decir, hasta acá.
1: nos han ido corriendo el límite. Otra vez digo, he ido permitiendo que me corran el límite, ¿no? Con la soledad de cada uno de nosotros, la falta de empatía con el otro, no pensar más en el otro. Hay todo un proceso económico que hace que yo intente arreglarme por las mías y me chupa un huevo lo que le pase al vecino. Entonces digo, me han ido corriendo y yo he ido aceptando el corrimiento de ese límite. Entonces digo, ¿en qué momento voy a reaccionar? Me estoy refiriendo al cuerpo
0: Sí,
1: social, ¿no?
0: claro,
1: Lógicamente.
0: ¿cómo lo vamos a sostener, ¿no? Esa reacción? Porque, por ejemplo, no es cierto que no han pasado algunas cosas interesantes bajo el gobierno de Milei. El problema es que no las pudimos sostener en el tiempo. A mí una de las más lindas ahora en tiempos de mundial, y que sería bueno que lo pudiéramos recuperar, ¿no? A mí una de las más lindas me pareció esa reacción de las hinchadas de fútbol ante la represión de los miércoles a los jubilados,
1: Ajá,
0: retomando
1: sí, claro.
0: la frase de
1: Sí,
0: Diego
1: sí.
0: Maradona, hay que ser muy cobarde, hay que ser muy cagón para pegarle a los viejos, y cuando se reunieron las hinchadas, pero bueno, le siguen pegando a los viejos los miércoles,
1: Sí.
0: y eso duró un par de semanas y no se pudo sostener, ¿no? Y era
1: Eso.
0: algo muy original, muy interesante. Después, bueno, uno ve lo que fueron las manifestaciones universitarias y también hay un apoyo social, pero bueno, de pronto terminan negociando con una oferta del gobierno que dice vamos a cumplir la ley, pero por la mitad,
1: Sí.
0: y se termina aceptando y como que se va desvaneciendo de esto. Entonces digo, me parece que estamos en un momento, no que no pase nada, no que no haya ninguna reacción, sino que nos cuesta mucho la persistencia, ¿no? O sea, sostener esa
1: Sí.
0: reacción en el tiempo. Y quizás uno de los desafíos, así como está ese desafío individual que decíamos de hacernos cargo de cuánto nos atravesó y tratar de combatirlo
1: Claro.
0: en nosotros mismos, creo
1: Sí.
0: que el desafío social es la constancia, ¿no? O sea, que bueno, que no alcanza con salir una vez,
1: Sí,
0: que hay que poder sostener eso en el
1: pero al
0: tiempo,
1: mismo
0: ¿no?
1: tiempo, Daniel, reconocemos, bueno, yo al menos reconozco que la sociedad está partida en mil pedazos y que eso es también parte de nuestra derrota y que eso también es parte de la victoria del que hostiga.
0: Sí, por eso digo, pero eso hace referencia a ese primer nivel que yo decía, más interno. Entonces yo creo que se
1: Sí.
0: juegan los dos. Por un lado estamos fragmentados, estamos partidos, somos parte de aquello mismo que estamos tratando de analizar, que nos atraviesa, no es que estamos afuera.
1: Sí.
0: Por otra parte, aquellos que se rebelan más contra eso, hay una lógica de que nos cuesta sostener esa rebelión en el tiempo. Entonces es un momento, pero que cae también porque somos, porque estamos hostigados en todos los planos, porque estamos hostigados porque nos insultan, porque nos maltratan, pero también estamos hostigados económicamente. Es
1: Sí,
0: difícil
1: sí.
0: sostenerlo en el tiempo
1: Sí.
0: porque estamos tratando de ver si a través de un laburo de aplicaciones no podemos hacer un manguito más para reemplazar el manguito que nos acaban de sacar. Y entonces, claro, eso vuelve difícil sostener en el tiempo la protesta, porque por ahí en vez de ir a la protesta,

0: esta, estoy yendo a ver si puedo conseguir esto otro, a ver si levanto un poquito los numeritos de una situación que nos está hostigando en ese sentido
1: Sí,
0: económico
1: señor.
0: también, ¿no?
1: Sí, señor.
0: Y por eso digo que el desafío es doble, ¿no? O sea, el desafío es interno y el desafío es social, pero
1: Ahora.
0: bueno, como siempre en la historia tenemos que poder aceptar ambos y tratar de revertirlos, ¿no?
1: Ahora es muy primario por ahí lo que se me ocurre, pero ¿cómo puedo entender todo este proceso si no comí? ¿Cómo hago para entender y ocuparme de este proceso si estoy preocupado por qué voy a comer?
0: Es que por eso digo que es esa trampa de la que hay que salir, porque el problema es si solo estoy pensando en lo que voy a comer, cada vez voy a poder comer menos. O sea, hay un momento donde
1: Es verdad
0: tengo
1: eso.
0: que salir y decir, bueno, no voy a dedicar ese rato a tratar de poder comer un
1: Qué
0: poquito más,
1: bonito,
0: y
1: qué
0: es
1: bonito. Sí,
0: todo un
1: sí, sí,
0: sacrificio, pero
1: sí.
0: porque si no, esto me lleva
1: A
0: a
1: comer
0: una
1: menos.
0: situación.
1: Sí, okay,
0: Claro,
1: sí,
0: de comerme la
1: maravilloso.
0: cola, digamos, ¿no?
1: Sí, sí,
0: Lo que pasa
1: sí.
0: es que es difícil romper ese círculo, es cierto que es muy fácil decirlo, es mucho más difícil hacerlo, mucho más
1: Claro.
0: difícil sostener cómo rompemos ese círculo de la necesidad a lo que nos somete permanentemente el hostigamiento
1: Sí,
0: para
1: claro.
0: poder quebrarlo y decir, bueno, necesitamos juntarnos y ese momento es crucial, es sagrado, necesitamos poder revertir esta
1: Sí,
0: situación,
1: señor.
0: ¿no? Pero bueno, yo creo que es un proceso que tenemos que continuar, ¿no?
1: Y hablando de esto, ¿no? Del paso del tiempo, digo, yo lo puedo pensar porque comí, pero digo, aprovechando que comí, se me ocurre preguntarte si vos crees que esto es más o menos cíclico en la historia general, ¿no? Esta especie de hundimiento que de alguna manera antecede a un renacimiento, haciendo un ridículo paralelo con el medioevo, ¿no?
0: Sí, el problema es, yo creo que la historia efectivamente tiene ciclos, ¿sí? No sé si cíclico en el sentido que no se repite, pero tiene momentos de,
1: Sí,
0: como la marea, ¿no? De bajamar, de
1: eso es,
0: pleamar,
1: sí.
0: tiene momentos de ascenso, momentos de descenso, siempre. Lo preocupante es que tenga momentos de ascenso y momentos de descenso no quiere decir que nos podamos sentar a esperar, porque el momento de
1: Claro,
0: descenso puede durar 10 años o puede durar 150. Y 150 no nos da la vida,
1: no, no
0: entonces sí,
1: da, no.
0: quizás nuestros nietos verán un momento de ascenso, pero y
1: Sí.
0: eso no está prefijado de antemano,
1: Ah,
0: depende de lo que
1: okay.
0: hagamos. Entonces, por eso decía, como la única lucha que se pierde, la que se abandona, bueno, hay que intentar revertir el ciclo. Estamos en un ciclo de descenso, claramente estamos en un ciclo de descenso, estamos en un ciclo de fragmentación, de que no podemos enfrentar ese hostigamiento, de que estamos aislados, de que estamos como sometidos a ese mismo proceso de hostigamiento, como te decía, y participamos en tanto hostigadores de otros. Entonces, bueno, necesitamos poder empezar a revertirlo. No podemos saber cuánto va a llevar, tenemos que hacer todo lo posible para que lleve lo menos posible, ¿no?
1: ¿Y es global, o es un problema
0: Sí,
1: argentino?
0: no, yo creo que es global, es global, es global, se está viendo claramente. Por lo menos yo siempre me gusta poner el límite de decir por lo menos en Occidente, digamos, ¿no?
1: Ah,
0: Uno lo está
1: okay.
0: viendo en todo Occidente.
1: Sí.
0: Creo que el mundo chino, todo lo que es el sudeste asiático, creo que está viviendo otro proceso. No quiere decir necesariamente que sea un proceso ascendente, pero en todo caso es distinto.
1: Sí.
0: Hay cosas que acá se han destruido que en el mundo oriental no tanto, sí, todas las como visiones más comunitarias, estas cuestiones de respeto por el otro. Hay como una situación diferente, no
1: Okay.
0: necesariamente es
1: Sí.
0: ninguna maravilla, pero es
1: Okay.
0: distinto y hay que conocerlo. Creo que en el mundo occidental sí es bastante común. Uno mira a Estados Unidos, Europa, a todo América, digo, y hay como distintos momentos, qué sé yo,
1: Sí.
0: uno siente que México está resistiendo más que otros lugares
1: Sí,
0: o que
1: señor.
0: el proceso en Argentina en este momento se ha vuelto uno de los más profundos y de los más tremendos, ¿no? Tenemos como a la mezcla de los más cínicos y los más idiotas al mismo tiempo, y esto es feo porque es un proceso general, pero vos ves que acá nos han tocado los más lumpen, los más desplazados,
1: Sí.
0: pero digo, No sé si mal de mucho consuelo de tontos, ¿no? Pero un proceso mucho más general, no es que nos está pasando solo a nosotros.
1: Gracias, Dani. Te mando abrazo
0: No,
1: grandote y
0: por favor, gracias a vos.
1: el respeto de siempre.
0: No, el mismo para vos.
1: Abrazo. Bueno, lo escuchaste a Daniel Feierstein. ¿Dónde? ¿Y dónde lo vas a escuchar? Lo escuchaste en el desconcierto.

hablando cosas de amor. 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
0: En estonio.
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Gracias, oyentes, por escribirnos a eldesconciertodequiquepesoa@gmail.com con nombre y apellido. Ángel Saborido, hola Quique, tenés razón, Quique, somos Colonia. Y para colmo, el gemelo digital social, GDS. Marco D'Angelo, cuánto dolor, Quique, te escucho y no puedo parar de llorar. En medio del asiago presente, debo agradecer a todo el equipo por ponerle voz a la resistencia y la acción. Patricia Greco de Rosario, cuando era una niña tuve una compañera de escuela muy amiga que se mató a los 11 años. Yo tenía la misma edad. Se pegó un tiro con el arma de su papá. Es algo que nunca se comprende. No hay palabras para nombrar ese acto. Es muy doloroso e impactante. Anaí Fernández, necesito comunicarme con este señor. Tengo una duda importante acerca de un suceso que me sucedió con esto de la inteligencia artificial que me preocupa y quiero que alguien me sepa explicar. La producción acota presurosa se refiere a la columna de Alejandro Jasinski. Ya la comunicamos con Alejandro. Alicia Lucetti, muy buen comentario, gracias. La producción acota presurosa se refiere a la columna de Alejandro Jasinski. Cristian Aurio, después de mucho tiempo puedo volver a escucharte. Tenía un trabajo en gastronomía y gracias a mi gran jefe Gregorio, aprendí a escucharte todas las mañanas en la radio 1110. Solo decirte gracias. Ana María Soteras, que comienzo Quique, siempre para pensar mucho. Abrazo Liliana Mancinelli, qué hermosa canción, por las calles de Liniers. Gabriela Cornara, buen día Quique, gracias por hacernos pensar. Guillermo Cernó, el actual gobierno hace mucho daño, no solo en materia vial, sino en todos los frentes, porque odia a la gente. No entiendo qué lógica razonan quienes siguen apoyándolo. La Sena Lozada es lamentable, por no usar calificativos más gruesos, sigue la línea nefasta de La Libertad Avanza, aunque ella haya sido elegida como radical, y hay muchos casos lamentables que siguen esa tradición. Luis Foques, Concordia, buen día equipo, en favor de Laura Lobo. En junio de 1945 no había aún peronismo, ni el 17 de octubre. Saludos. Lili García, dejen circular los autitos viejos, la BTV es un curro, desde el momento en que las rutas y las calles están hechas bolsa. Dicen que los alemanes son muy descontrolados manejando. Los carriles rápidos de las autopistas deberían estar totalmente separados. Juan Pablo Tetamanti, respecto a la educación vial en Rosario, existía una campaña de educación llamada Cuida Papi, donde le enseñábamos a los chiques de primaria las reglas y un talonario de multas morales. Abrazo. Mónica Butoni, Lozada quiere seguir siendo casta. Con ese porcentaje de votantes que piensa, sí le alcanza para ser electa nuevamente.

Entre meses sanmarqueños, el cine y la vida. En medio de la fiesta patronal, un hombre se acercó y me habló al oído. Acá vivió Sandrini, vino a filmar Pájaro Loco y se quedó una temporada. Dicen que tenía un amante, pero también armó un grupo de teatro y construyó un escenario. El escenario todavía está ahí, detrás de la farmacia. Sandrini se enamoró del pueblo y en la película terminó actuando medio mundo. Muchísimos años después, llegó Diego Capusotto para filmar Pájaros Volando. Durante semanas convirtió al pueblo en un inmenso set de cine. Otra vez actuaron todos, otra vez se divirtieron. El Peluca hizo de productor y la gente de la feria aprovechó para comprar hasta el último queso para rallar. La película cuenta la historia de un posible viaje extraterrestre. Cuando la estrenaron en la Plaza Cacique Tulián, el pueblo entero se sentó en el piso para verla. Cada vez que aparecía alguien en la pantalla, estallaban los gritos. ¡Ahí está Luigi! ¡Ahí aparece Angelito! Parecía una salita de preescolar festejando el fin de año. Freedom, el enigmático vecino que interpretó a Magallanes, inflaba el pecho de orgullo por haber llegado a la pantalla grande. Muchas otras películas encontraron escenarios en estos paisajes. Yo también participé en una llamada El Último Verano y gracias a lo que me pagaron pude comprar una puerta para mi casa. Hace poco vi Los Incrédulos, una película que narra con seriedad y humor el intento de Néstor Corsi de colocar el diamante sagrado, una esfera de plástico reciclado de 2 metros de diámetro, primero en el centro de una pirámide y luego en la cima de una montaña. Como la vida misma, un poco para arriba, un poco para abajo. O como San Marcos, donde el delirio y la coherencia siempre caminan de la mano. Alejandro Raimond.

0: A ver, tengo un amiguito muy querido que se compró un auto híbrido. Ajá, me lo mostró, momentito, yo soy de autos a nafta viejos, tengo un auto nuevito, pero también tengo un Falcon 1970 que cuido mucho. Y entonces el tipo me empieza a mostrar las ventajas del auto híbrido, que mientras vos frenás, carga la batería con esa inercia y que no consume tanto combustible. Y hace menos ruido cuando anda electricidad, te parece que es magia, no ronronea nada. Entonces le pregunté, pero esto tiene unas baterías polentas, por supuesto, me dice, ¿por qué te crees que el mundo se está peleando por el litio? Ah, mirá, o sea que las baterías son de litio, y cuando la batería esa se termine, ¿qué vamos a hacer con ella? Porque está bien, me decís que poluciona menos porque no consume combustibles líquidos. Bueno, ¿sabés qué me contestó? Me dijo, mirá, el capitalismo va a encontrar algún país pobre en África para llevar toda la montaña de baterías y darles un poco de comida. Me impresionó por un lado la descripción descarnada de lo que puede hacer el capitalismo con esa batería, pero también dije, ves, es una mirada casi realista. Quiero saber qué piensa Juan Cabush de esto. Juan, ¿estás por ahí?
1: Hola, Quique, ¿cómo te va?
0: Bien,
1: sí,
0: bien.
1: Sí, por aquí estoy.
0: Sí, acá
1: por aquí
0: estamos.
1: Estoy tapado en algunas baterías que me estoy guardando.
0: Bueno,
1: vos sabés que me impresiona lo claro de del concepto de tu amigo,
0: sí,
1: ¿no?
0: sí, sí.
1: Está muy bueno. Hay un axioma de los ochentas, uno de los axiomas ambientales o en esto de que todos queremos un ambiente sano,
0: Sí,
1: lindo,
0: sí.
1: pero no en mi patio trasero se le dice. O
0: Claro,
1: sea, yo quiero que el ambiente, quiero que tratemos las baterías, pero no en el patio de mi casa. O sea,
0: sí.
1: háganlo.
0: Sí,
1: Háganlo, que
0: muy
1: yo la
0: bien.
1: basura que saco la lleve en algún lado, pero
0: Muy
1: que no sea en
0: bien.
1: el patio de mi casa.
0: Animémonos
1: Uno
0: y
1: de los grandes.
0: vayan.
1: Sí, no, sí,
0: Lleven
1: pero
0: la otra parte.
1: tírenlo.
0: Sí.
1: Yo no quiero que esté la basura acá, pero
0: Ay,
1: tampoco
0: mamá
1: quiero,
0: mía, mamá
1: pero la
0: mía.
1: sigo generando.
0: Seguro, seguro.
1: Sí,
0: ¿Tiene
1: pero bueno.
0: alguna solución el tema de las baterías?
1: Todo tiene solución en este
0: Ah,
1: mundo.
0: mira.
1: Lo que no tiene solución, se compra, se paga o se le echa la culpa a otro.
0: Seguro.
1: Es así. A ver, vamos a entender, tratar de masticar un poquito esto de los autos eléctricos, los híbridos y los tradicionales, de
0: Sí,
1: combustión al
0: okay.
1: motor, a combustible, digamos,
0: Líquido, sí.
1: derivado de petróleo,
0: Okay.
1: líquido o gas.
0: Sí.
1: Pero ahí voy a volver a la palabrita que a mí me gusta y que ya tanto te he roto en estos tiempos, la famosa sustentabilidad.
0: Ah,
1: ¿Viste? Esto de
0: okay,
1: que económicamente viable, ambientalmente limpio y
0: sí,
1: socialmente justo.
0: muy bien,
1: Ahora ya le meto la palabra justo.
0: sí, okay,
1: Que si no están ahí esas tres patas, el
0: sí,
1: concepto de sustentabilidad se cae por sí mismo.
0: sí.
1: Entonces, acá la pregunta diríamos, a ver, ¿qué estoy buscando yo? ¿Cuál es el fin? ¿Quiero ahorrar guita? ¿Quiero contaminar menos?
0: Sí.
1: ¿Quiero tener un auto más cómodo? ¿Quiero ir más fuerte?
0: Sí.
1: Conceptualmente todo tiene que tener una justificación y de ahí decidir qué. Ya sabemos que hay tres patas, hay más, pero centrémoslo en tres:
0: Sí.
1: eléctrico, híbrido o de combustión interna. Bueno,
0: Ajá.
1: la realidad es decir, ¿cuál contamina menos? Ah, bueno, contamina menos, vos lo mencionaste recién. No hago ruido, no largo en el escape ningún gas de efecto invernadero, ni
0: Sí,
1: ningún gas combustible,
0: muy
1: todo
0: bien.
1: muy lindo.
0: Sí.
1: Bueno, mi concepto de contaminación lo voy a tomar solamente en el escape o vamos a ver la contaminación en un aspecto más macro. A ver, la realidad es que hay que mirarlo con una honestidad macro y una honestidad científica en este caso.
0: Correcto.
1: Y vos sabés que en lo científico, después yo depende de a dónde acoto mi estudio, puede ser el beneficio que tengo en el resultado. O sea, si
0: Okay.
1: yo digo, bueno, que hasta acá llego A partir del año pasado empecé a ganar plata, no conté lo que había perdido los 5 años anteriores.
0: Sí,
1: Obviamente, estoy contando cuánto gané y no cuánto
0: qué
1: perdí.
0: maravilla. Sí.
1: Como el que va al casino y cuánto ganó, pero no cuenta cuánto
0: No,
1: perdió.
0: ¿cuánto
1: Bueno,
0: perdió?
1: en esto, a ver,
0: Sí.
1: la ciencia del ambiente o la ciencia ambiental o en esta historia de la sustentabilidad, hay dos conceptos que vienen muy fuertes en el último tiempo para tratar de entender esto. Uno es el concepto de mochila ecológica, algo en algún momento lo habremos
0: Sí,
1: hablado,
0: sí.
1: y otro es el concepto de ciclo de vida de un material.
0: Ajá.
1: A ver, vemos que vienen de China en un barco, la marca BYD o alguna otra marca
0: Sí.
1: viene y lleva contenedores de autos y son fantásticos, son lindos, son atractivos, no hacen ruido, andan fuerte, no
0: Sí.
1: gastan nada y está bueno. Y está bueno,
0: Sí.
1: y son más limpios.
0: Sí.
1: Ahora, entender que hoy una batería, y mochila, ahí vuelvo un poquito atrás, mochila ecológica habla de tratando de entender la cantidad total de materiales que fueron necesarios movilizar, y en eso meter también no solo los materiales, sino la energía.
0: Ajá.
1: Lo que tomo de la naturaleza en materiales y energías para llegar a producir algún bien determinado.
0: Sí.
1: O llegar a obtener, en este caso, un vehículo.
0: Sí.
1: Bueno, eso es la mochila ecológica. Es decir, ese auto que yo pongo en la puerta de mi casa o en el concesionario, ¿cuánto atrás tiene de movimiento de
0: Ah.
1: material, de movimiento de energía, de
0: Sí.
1: generación?
0: Sí.
1: Entonces, decir, bueno, hoy está el tema de las baterías de litio, son las que han ido en punta, no son las únicas, hay muchas tecnologías, pero las que van en punta son las baterías de litio.
0: Sí.
1: Hoy hay que mover 500, 800 kilos de roca, de salmuera, de tierra, para,
0: Acceder
1: a
0: al
1: ver,
0: litio.
1: sí, a ver, proporcionalmente decir, no, para obtener una batería de 500 kilos, que puede ser la que tenga un auto, tenés que mover 100 toneladas de material.
0: Ah,
1: O
0: okay.
1: sea, esa relación.
0: Sí.
1: O sea, nosotros entender que cada kilo de una batería de litio tiene que mover 200, 300 kilos de materiales.
0: Sí.
1: Entonces, cuando nosotros evaluamos simplemente desde la partida para obtener ese material, yo tengo que mover tremendos volúmenes de agua en la cordillera. Tengo que instalar sistemas de explotación de esa salmuera, llevar agua
0: Sí.
1: y esa agua quitársela a otra
0: Otro destino.
1: fuente
0: Sí, otro
1: de no
0: destino.
1: uso.
0: Claro.
1: Entonces ahí nosotros empezamos a aportarle a la contaminación, que era cero hasta ahora de un auto eléctrico, aportarle estos valores de
0: Muy
1: contaminación.
0: bien.
1: Y por otro lado, hablando de ciclo de vida del material, decimos que una batería de litio sí tiene la posibilidad de ser reciclada, sí tiene la posibilidad de ser aprovechada posteriormente, pero técnicamente. Ahora habría que evaluar si económicamente es
0: Ah,
1: viable
0: okay, claro.
1: reciclarlo o no es viable
0: Si al
1: reciclarlo. O sea,
0: fabricante de esa batería le conviene reciclarla. O por ahí tiene
1: sí,
0: un
1: igual.
0: costo, o tiene un costo enorme, y entonces el tipo dice, no, tírenla en algún país africano.
1: Y si la tiramos en algún país africano,
0: Sí.
1: tengo que ver quién se va a hacer cargo de ese material por ahí. El que lo compró, el que lo fabricó, el que lo usó, el estado del país
0: Ah,
1: africano,
0: claro.
1: pero alguien siempre, vos sabés que alguien siempre tiene que pagar la cuenta.
0: Muy bien.
1: Vos te levantás, fuiste con tu amigo,
0: Sí,
1: alguien,
0: paga
1: al
0: la cuenta.
1: último,
0: Sí, muy
1: tiene que
0: bien.
1: pagar la cuenta.
0: Sí.
1: El concepto de mochila ecológica y ciclo de vida van un poquito a apuntar a ver quién paga la cuenta acá.
0: Ajá,
1: ¿Quién paga la cuenta? A ver,
0: okay.
1: sabemos que un auto a combustión interna, sabemos que vamos, cargamos combustible.
0: Sí.
1: Y estamos generando una determinada cantidad de gas, estamos generando una determinada cantidad de ruido.
0: Sí.
1: ¿Qué serían los impactos que yo voy a generar en el ambiente de forma repetida y sistemática
0: Sí,
1: durante el
0: pero con
1: tiempo?
0: ese mismo sistema volvete al principio de tu alocución, donde hablaste de lo anterior. ¿Qué pasó antes para que yo pueda cargar nafta? ¿Qué pasó antes para que ese auto llegue hasta? ¿Cuánto se tuvo que mover la tierra para sacar petróleo?
1: Sin dudas. Ahora, en este punto hay una diferencia importante para nosotros, Argentina. Por eso
0: Sí.
1: hay que entender el tema de la sustentabilidad, hay que entenderlo La pregunta hay que hacer el sentido de ese vehículo en una familia común, en un país como el nuestro, en
0: Sí.
1: un planeta como la Tierra, a ver
0: Sí.
1: a dónde se justifica. Si nosotros estuviésemos en Noruega, donde el 90% de la generación eléctrica
0: Sí.
1: se hace a partir de fuentes renovables, solares, eólicas y demás,
0: Sí.
1: y la ecuación es otra.
0: Ah,
1: Ahora,
0: okay.
1: cuando en la matriz de
0: Muy
1: generación de
0: bien.
1: energía argentina, donde
0: Muy bien.
1: nosotros el 80%, 70, 75%, de acuerdo al año, es de generación a partir de fuentes no renovables, de gas natural, petróleo,
0: Sí.
1: ahí la ecuación cambia. Por eso
0: Correcto.
1: este concepto, te acordarás, en algún momento hablábamos de esto de entender el ambiente en nuestro lugar y no mirar lo que sucede en otro lado,
0: Muy
1: porque no es
0: bien,
1: aplicable muchas
0: muy bien,
1: veces.
0: muy bien, muy
1: A
0: bien.
1: ver, China tiene como es la mayor represa del mundo, las tres gargantas, que genera 10 veces lo que genera Argentina en energía a partir de fuentes no
0: Sí,
1: renovables. Bueno,
0: sí.
1: allá el costo de la energía es otro, y allá el uso de la energía es otro, y allá la fuente de donde se obtiene la energía es
0: Sí,
1: otra.
0: señor.
1: Entonces, a ver, en esto nos desordenamos un poquito, pero en esto yo voy a comparar una contaminación constante, permanente, que es la captación de petróleo,
0: Ajá.
1: para entregarle al vehículo, el transporte de
0: Sí,
1: ese,
0: sí.
1: la refinación y el transporte de ese combustible, y la contaminación que se da a nivel de escape.
0: Muy bien.
1: Ahora, hay otra contaminación que es de mayor impacto en las ciudades, no lo ves vos allá en las sierras, pero es de mayor impacto en las ciudades, que tiene que ver con el atascamiento, que tiene que ver con la saturación de las redes, que tiene que
0: Sí.
1: ver con toda
0: Sí.
1: la infraestructura que hay que disponer para la circulación de vehículos, que es
0: Claro.
1: igual para los dos, o igual para los tres.
0: Sí, okay. Sí, okay.
1: Entonces, acá el pensamiento que hay que tener, o la pregunta que hay que hacerse es decir, realmente, ¿cuál es el auto más sustentable? Y
0: Ajá.
1: el auto más sustentable no va a ser más que el que tenés. O sea, de partida, el auto más sustentable, que es el que tenés.
0: Sí,
1: ¿Por
0: okay.
1: qué? Porque el que ya está cumplida y ya está pagada una parte de la cuenta.
0: Muy
1: El
0: bien.
1: otro se cuenta menos. Después, entendemos que en estado de arte, como se llama, en el estado de arte tecnológico,
0: Sí.
1: lo que es el tema del manejo de los residuos de los autos a combustión interna, el aprovechamiento de las baterías, el aprovechamiento de los repuestos, ya está muy desarrollado. Incluso el tema de los mantenimientos de los vehículos, el tratamiento del aceite, hoy está ampliamente desarrollado.
0: Sí.
1: Si queremos hacer bien las cosas, hoy tenemos las herramientas. Pero todavía es muy incipiente el tema del tratamiento de las baterías de litio.
0: Ah,
1: Para
0: okay.
1: no mandársela al país africano que vos me
0: Sí.
1: dijiste que
0: Sí.
1: estás pensando en mandárselo.
0: Sí.
1: Entonces, en esto no perdamos la vista que no hay uno mejor que otro. Uno mejor que otro tiene que ver con desde dónde vamos a parar nuestro estudio. Agrego un punto
0: No,
1: más
0: pero está bueno porque acabas de aclarar esto de que cuál es en este caso y con este ejemplo, cuál es el auto bueno para este país, de acuerdo a cómo se produce la energía, de acuerdo a dónde se sacan los gases, de dónde se saca el petróleo. Bueno, el ejemplo que diste de Noruega y su energía eólica es re claro. A ellos les conviene eso.
1: sin dudas. De hecho, Noruega ni si, está dos escalones más adelante, y
0: Sí.
1: Noruega ya está quitando el auto de sus ciudades.
0: Sí,
1: O
0: okay.
1: sea,
0: Sí.
1: porque si vamos a hablar de
0: Muy bien,
1: sustentabilidad,
0: muy bien, muy
1: tenemos
0: bien.
1: que sacar el auto.
0: Muy bien.
1: Circular en rutas, en calles y más en ciudades concentradas,
0: Sí.
1: donde nosotros por cada persona que va a su trabajo, a su estudio o a su lugar,
0: Sí.
1: circula en un auto, es sustentabilidad al absurdo.
0: Al
1: O sea,
0: absurdo.
1: realmente
0: Sí.
1: estamos, nosotros, ¿qué tenemos que hacer? Y desde el punto de vista de la circulación, deberíamos tener vehículos de transporte comunitario eléctricos. Ahí sí, es decir, bueno, como vamos a saturar una batería de litio que después va a tener mucho costo en tratarlo, lo pongamos en un colectivo y transportemos 80 personas.
0: Listo.
1: No transportemos una sola
0: Listo.
1: persona.
0: Sí, señor.
1: Entonces,
0: Sí.
1: el auto ideal acá no existe. Lo que existe realmente es un destino para cada auto y también existe un interés. Es decir, yo quiero ser sustentable, pero para mí la mirada de la sustentabilidad está puesta en no consumir más fuentes no renovables. Ok,
0: Claro, claro.
1: perfecto. Entonces compremos autos eléctricos, pero generemos energía eléctrica sin usar fuentes no renovables. Entonces,
0: No,
1: a
0: no,
1: ver,
0: no, no, no, no. ¿Quieren que te diga algo? No
1: sí.
0: es posible.
1: Hay un punto. No, no es. A ver, yo creo
0: No
1: que hay
0: es
1: que caminar en esa
0: posible.
1: línea.
0: Sí.
1: Yo creo que hay que caminar en esa línea y lo importante es entender realmente que el compromiso ambiental o de sustentabilidad no tenga atajos. Porque cuando nosotros miramos la mitad de la película,
0: Sí.
1: vamos a tener atajos. Entonces nos subimos a un auto eléctrico, que
0: Okay.
1: es fantástico, es
0: Sí,
1: divino, tiene
0: muy
1: toda
0: lindo. Sí.
1: una estética increíble y sentimos que estamos haciéndole un bien al ambiente y a la naturaleza y al entorno físico y social.
0: Sí, pero
1: Ahora,
0: es un macaneo ese. Es un macaneo que nos hacemos para tranquilizar nuestra culpa.
1: sin dudas,
0: Claro.
1: y de repente ese macaneo, fíjate algunos puntos que salen un poquito de acá y decir, para tener autos eléctricos circulando por rutas o por ciudades, yo necesito desarrollar estaciones de carga
0: Claro,
1: rápida.
0: claro.
1: La estación de carga rápida es una infraestructura que hay que colocar y las empresas de energía o el Estado mismo tiene que poner
0: Sí.
1: esas estaciones de carga rápida. Entonces decimos,
0: Pedíselo
1: ¿pediste acá? O decís, un
0: Schwarzenegger.
1: auto eléctrico no baja de los 40 mil dólares.
0: Sí.
1: Eso está disponible para cualquier familia en este país. No, no está disponible para cualquier familia.
0: Correcto.
1: Entonces, si el Estado va a subsidiar la instalación de estaciones de carga rápida, ¿quién se va a beneficiar de la disposición de esas estaciones? Si el Estado va a subsidiar un centro de investigación para el tratamiento de la batería de litio
0: Sí.
1: y retirar el cobalto y toda la historia de la batería de litio, ¿quién va a pagar esa cuenta? Entonces, acá hay una pata social y volviendo a esto de
0: Sí.
1: ambientalmente,
0: Qué
1: económicamente viable,
0: maravilla, qué
1: ambientalmente
0: maravilla.
1: amigable y socialmente responsable. En la ecuación te digo que tu amigo está en lo mejorcito. Del punto de vista de todo, el auto híbrido es
0: Sí,
1: una
0: sí.
1: interfase positiva,
0: Ah.
1: aunque del punto de vista de los residuos, tiene el mal de los dos. Porque
0: Correcto.
1: consume
0: Sí,
1: combustible,
0: sí.
1: porque genera residuos de
0: Muy bien,
1: batería,
0: muy bien.
1: pero al fin y al cabo, como hay una parte de la carga de la batería que no consume energía, sino que es una carga que aprovecha momentos en que
0: Muy
1: frena o que está
0: bien,
1: en bajada y demás,
0: sí.
1: en las ecuaciones de sustentabilidad es el que estaría
0: Mejora
1: dando mejor
0: bastante,
1: puntaje.
0: sí.
1: Pero no perdamos de vista que acá hay
0: Muy
1: una pata
0: bien,
1: social. A
0: sí.
1: ver, la pata social dice que yo aumento la disponibilidad de autos eléctricos, voy a estimular la compra de vehículos. Estimular la compra de vehículos, voy a quitarle recursos, subsidios a transportes públicos.
0: Ah.
1: Quitarle recibo, subsidio a transportes
0: Bueno,
1: públicos,
0: ahí volvemos
1: hago que la
0: para.
1: gente que no
0: Sí.
1: tiene vehículo
0: Se joda.
1: no puede, se
0: Se
1: joda
0: joda.
1: directamente.
0: Se joda.
1: Entonces,
0: Qué
1: estamos en un
0: maravilla.
1: punto de quiebre. Te tiré demasiadas preguntas, no te
0: No, pero
1: resolví
0: no voy
1: nada,
0: a poder dormir.
1: pero te voy a dejar en esa sensación de no poder dormir, te voy a
0: Mamá
1: tirar
0: mía.
1: dos
0: Sí.
1: o tres frases o dos o tres
0: Dale.
1: cuestiones de cierre. A ver, la mochila ecológica está, la tenemos todos y la llevamos todos.
0: Sí,
1: Cuando
0: okay.
1: nosotros queremos comer una verdura que viene de, no sé, de otro lugar y vamos a estar pagando demasiado por esa verdura que no tenemos en el patio de
0: Listo.
1: nuestra
0: Sí,
1: casa.
0: señor.
1: Cada kilo de batería, cuando hablamos de autos eléctricos, se llevó puesto 300 kilos de materiales que tuvimos que mover.
0: Redondeando.
1: Cuando decimos que el auto eléctrico no contamina, es un absurdo.
0: El
1: auto
0: Correcto, bien.
1: eléctrico contamina.
0: Sí.
1: Porque si no, le preguntemos al que dice que no contamina, ¿qué hace con la batería muerta?
0: Okay.
1: Ahora, si los fabricantes resuelven lo de las baterías muertas, no venden sustentabilidad, van a vender un problema postergado, porque
0: Eso
1: esa
0: es.
1: batería en algún
0: Muy
1: momento voy a
0: bien.
1: tener, el ciclo se lo
0: Muy
1: estiro, pero
0: bien.
1: en algún momento voy a tener que pagar esa cuenta. Y el auto más sustentable es el que ya tenés. Llévalo al
0: Sí,
1: último, que se caiga solo. Cuando el
0: okay.
1: auto llegó a su ciclo de vida y se
0: Muy
1: cayó
0: bien.
1: solo, cuando
0: Parece,
1: más
0: sí.
1: rédito se lo sacamos del punto de vista de
0: Pareces un
1: sustentabilidad.
0: cubano hablando de auto, porque los cubanos tienen esos autos viejos de los años 40 y los arreglan con cacho de lavarropa, con lo que venga, ¿viste? Y es exactamente esa última frase que dijiste.
1: No, bueno, pero a mí me gusta circular en un auto lindo, me
0: Bueno,
1: gusta
0: bueno, bueno,
1: viajar a
0: bueno.
1: Córdoba cómodo,
0: Qué
1: pero bueno,
0: maravilla.
1: hay que entender que la sustentabilidad tiene que tener un compromiso y que
0: Está
1: no puede ser
0: buenísimo, está muy
1: solamente
0: bien.
1: un eslogan.
0: Ok. Gracias, Juan.
1: Gracias, Quique.
0: Te mando
1: Chao.
0: abrazo
1: Hasta luego.
0: grande. Qué lindo, qué lindo. Bueno, lo escuchaste a Juan Cabush. ¿Y dónde lo escuchaste? ¿Y dónde lo vas a escuchar? Lo escuchaste en El Desconcierto. Se viene Amadeo Rojo.

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No se puede doblar un papel más de 7 veces. La afirmación que no se puede doblar un papel más de 7 veces tiene una explicación matemática interesante. Cada vez que doblas un trozo de papel, duplicas su grosor. A primer doblez, el papel tiene 2 capas. Al segundo, 4 capas. Al tercero, 8. Y así, sucesivamente, después de 7 dobles, el número de capas alcanza a 128, lo que resulta en un grosor considerable, si lo dije bien. Esta acumulación exponencial del grosor, combinada con las limitaciones físicas del tamaño y la flexibilidad del papel, hace que sea prácticamente imposible seguir doblando un papel más allá de este punto.

0: Lo voy a llamar al nene porque lo extraño. Sí, a veces lo extraño, otras veces no lo extraño.
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11: En Sudamérica, Brasil y Argentina siguen siendo referentes en valor de mercado y talento competitivo. Ambas selecciones combinan historia mundialista con futbolistas que destacan en las principales ligas del mundo. Brasil presenta figuras como Vinicius Junior y Rodrigo, protagonistas en el máximo nivel europeo y símbolos de una tradición ofensiva que históricamente identifica al equipo. Argentina, por su parte, llega con una base consolidada. Julián Álvarez, Lautaro Martínez, Enzo Fernández, Alexis McAllister forman parte de una generación que compite al más alto nivel internacional. Ambos equipos no solo exportan talento, también lo concentran. La presencia de futbolistas sudamericanos en clubes de élite reafirma la influencia de la región en el fútbol global. Sudamérica mantiene su peso histórico y su jerarquía competitiva. Y en cada mundial demuestra que su talento sigue marcando el ritmo del juego mundial.
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12: Es la hora 12, 17 minutos.
13: Temperatura 5 grados, humedad 72%.

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1: Año, pero lo voy a llamar porque ahora lo estoy extrañando y quiero que me mande un poco de música y me cuente cosas. Bueno, porque viste, están todos los informativos y los noticieros con todo lo mal que nos va en este mundo de mierda. Y entonces el nene nos salva. Nene, ¿estás por ahí? Ábalos, desde Mendoza, ¿vivís aún?
2: Jesse Tid, vos sabés que vos me decís eso y yo me siento Salvador, no Gaviota,
1: sí,
2: ni Salvador Allende, sí, pero Salvador. Sí, en estos legados que estamos dejando.
1: Muy bien.
2: Hay una interesante propuesta, me parece, la de hoy.
1: A ver.
2: Porque hemos estado incursionando en géneros de la música latinoamericana.
1: Sí.
2: Y en algún momento también empezamos a incorporar algunos intérpretes.
1: Uh-huh.
2: Y de los intérpretes que Latinoamérica ha legado a la cultura mundial,
1: sí,
2: uno de ellos creo que merece un espacio, que es don Alfredo Zitarrosa.
1: Muy bien. Bueno, sí señor. Claro que sí.
2: No está demasiado lejos o demasiado cerca de esto que decía, de las noticias, de las pálidas cotidianas.
1: Sí.
2: Pero Alfredo fue un verdadero grande de la música popular.
1: ¿Por qué fue grande? ¿Por músico, por letrista, por cantante, por compositor? ¿Por qué fue grande?
2: Por todo eso. Inclusive, un amigo, querido amigo, hermano del alma, como es Carlos Polimeni,
1: sí,
2: me dijo una vez que fue a ver cuando volvió, Zitarrosa volvió al país del exilio,
1: sí,
2: lo fue a ver y me dice, estuve viendo a Gardel.
1: Ajá.
2: ¿Cómo viendo a Gardel?
1: No, claro.
2: Porque la figura de él en el escenario,
1: sí,
2: primero
1: sí,
2: su peinado a la gomina, siempre peinado para atrás,
1: correcto,
2: muy prolijo.
1: Sí.
2: Siempre de traje oscuro, corbata negra,
1: sí,
2: muy formal, muy, muy formal al momento de presentar,
1: sí,
2: él a sus músicos.
1: Muy seriecito, sí, muy seriecito.
2: Muy serio, pero sí, además, tal vez como rémora de su condición de haber sido locutor radial,
1: claro,
2: allá por la década del 50, donde sí, la formalidad estaba presente siempre.
1: Totalmente, sí.
2: Entonces
1: totalmente,
2: él,
1: sí,
2: además de su perceptiva personal,
1: sí,
2: mantenía esa cuestión de ser una persona muy respetuosa, muy honesta,
1: sí, señor,
2: y muy didáctica inclusive.
1: Correcto.
2: Porque él,
1: sí,
2: al momento de hablar, recordemos que hay un tema que se llama la canción del de qué,
1: ajá,
2: donde se,
1: sí,
2: burla,
1: sí,
2: del de queísmo.
1: Correcto, ¿no? Sí, señor.
2: Pero en este caso en particular, lo hemos dicho mil veces, elegir tres temas de un intérprete de estas características no es fácil. Entonces me dije, bueno, elijo tres milongas.
1: Vamos a la uno. ¿Qué elegiste?
2: Milonga de pelo largo.
1: Ajá. Bueno, ¿la disparo?
2: Ah, sí, sí, porque vale la pena.
1: ¿Vos te la aguantás ahí?
2: Pero mil veces, si es de Alfredo, más bien.
1: Bueno, ahí va.
2: Yo firme acá como violín en la pera.

0: poeta sobre las cuestiones sociales que son importantísimas, el tipo.
1: Sí, este tema es de Ciarlo, ¿no? De Dino, le decía Gastón Ciarlo, un muy buen compositor. Y ahí he visto en estos días que circula por YouTube un ensayo donde Alfredo, con sus guitarristas, le marca la energía que tiene que poner al momento de hacer los intermedios.
0: Qué bárbaro.
1: Teniendo en cuenta que Alfredo era el que mayoritariamente hacía los arreglos de guitarra.
0: Okay.
1: Hay que tener en cuenta que él adoptó en su momento esto de acompañarse con guitarra como algunos cantores de tango, ¿no? Pero además, porque Alfredo, además de la milonga,

0: Porque vos, vos empezás a escuchar las violas como vienen y vos decís, esto está hecho en Montevideo.
1: Eso es Uruguay, sí, es oriental. Claro. Esto es oriental.
0: Sí,
1: sí, sí. Sí,
0: sí, sí, sí, viene.
1: Y te vuelvo a decir, sí. El repertorio de Zita Rosa abarcaba el candombe,
0: por ejemplo, uruguayo, claro, claro.
1: Pero además, varios géneros de lo que podíamos llamar la música de nuestra pampa húmeda,
0: sí,
1: cifras, gatos, zambas,
0: bien,
1: y demás,
0: bien,
1: habida cuenta que los orientales son la parte de aquella escisión del virreinato del Río de la Plata.
0: Eso,
1: porque
0: es.
1: La banda oriental era una provincia y ahí metieron la cuña los ingleses y,
0: sí, señor,
1: con estas cuestiones geopolíticas, pero todavía muchos se autodenominan orientales más que uruguayos.
0: Okay, okay.
1: Inclusive el propio Artigas,
0: sí,
1: hablaba de mantenerse dentro de lo que era la Argentina.
0: Eso,
1: ¿no?
0: Es, eso es.
1: Así que, y bueno, y ahí toda la parte rural de la banda oriental,
0: sí,
1: está emparentada con Entre Ríos, con Santa,
0: claro,
1: Fe.
0: Claro, sí, señor, sí, señor.
1: Y entonces muchos de los géneros rurales, los géneros campesinos,
0: sí,
1: folclóricos nuestros,
0: sí, sí,
1: están presentes en la música folclórica de Uruguay, y vale, de allí Zita Rosa tomó varias cosas.
0: Por ejemplo, esta milonga que lleva el número 2, ¿de qué se trata?
1: Sí.
0: ¿Qué mandaste?
1: Es una de las maravillas de Alfredo,
0: ah,
1: tal vez
0: bueno,
1: es de las más conocidas,
0: sí,
1: pero está dedicada a una de sus hijas,
0: ah, mira,
1: María Serena, la más chica,
0: ajá,
1: y tiene una ternura impresionante.
0: Qué
1: bárbaro, ¿no? Y este tema está en un disco, que yo quiero hacer un pequeño paréntesis,
0: sí,
1: para contarles,
0: sí,
1: que pertenece al repertorio de Melodía Larga.
0: Ah.
1: Y Melodía Larga del año 84, yo lo compré, salió en el disco de Alfredo, fui y lo compré. Pongo el primer disco, ¿qué esperás vos de un disco de un cantor?
0: ¿Qué esperás?
1: Que la canción aparezca cantada.
0: Exactamente.
1: No, el primer tema
0: no
1: es instrumental.
0: Claro, bueno, porque Melodía Larga viene de Milos Longa, es decir, milonga,
1: claro,
0: Milos Longa es Melodía Larga, ¿es así?
1: Claro.
0: Ah, ok.
1: Sí, es así.
0: Bueno.
1: Pero la curiosidad de un disco de un cantor, que el primer tema era instrumental. Y después aparece, bueno, esta maravilla que
0: dale,
1: es María Serena Mía.
0: Lo suelto.
1: Dale.

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1: Ahí en esta milonga Alfredo Zitarrosa agrega instrumentos. Hay algunos instrumentos de viento, hay un algún... piano, hay un piano arreglado ahí atrás con algunas traversas.
2: Sí, sí, sí, ya esto está en el penúltimo de los discos, uno de los últimos discos que grabó ya después del exilio,
1: sí,
2: ya de vuelta de México, que es donde había estado mayor tiempo. Y ahí sí, ya además del cuarteto de guitarras, generalmente eran tres guitarras y un guitarrón,
1: sí,
2: agregó algunos otros instrumentos. Creo que José, me parece que era el nombre de Covelli,
1: ajá,
2: que era el arreglador y
1: sí,
2: el que ayudaba a ensanchar el horizonte
1: eso
2: de los instrumentos.
1: Muy bien,
2: ¿no?
1: Muy bien.
2: Y eso le enriqueció aún más todo esto que nos ha legado Alfredo, ¿no? Hay algunas curiosidades. Por un lado, hay un documental que se llama Ausencia de mí, que no tiene muchos años, que lo dirigió una argentina, que es un hermoso documental sobre la vida de Alfredo.
1: Sí, ok.
2: Una vida que además fue galardonado de distinta manera, inclusive recibió premios por las popoesías que él escribía. Y curiosamente hay un asteroide, agachá el marote para que no te pegue,
1: no,
2: que lleva
1: ¿en serio?
2: El nombre de Alfredo Zitarrosa.
1: No, me está jodiendo. ¿Hay un asteroide?
2: ¿En serio?
1: Qué bueno.
2: ¿En serio? Hay un asteroide
1: que se
2: llama Alfredo Zitarrosa.
1: ¿A quién se le habrá ocurrido esto, por ejemplo? ¿No? Andá a saber.
2: Un oriental.
1: Sí,
2: un
1: sí, sí.
2: Ahí, que trabajaba, no sé, en la NASA.
1: Por ejemplo.
2: Y le dijo, no, esto hay que poner el nombre de Alfredo.
1: Zitarrosa, muy bien. Muy lindo.
2: Así que, bueno.
1: Bueno,
2: curiosidad también es que él debutó como cantor profesional en Perú.
1: Ajá.
2: Estaba allí en el año 63, 64, andaba con una mano atrás y otra adelante,
1: sin
2: un mango, y un amigo lo instó a que lo incorporó a un programa de la televisión, creo, y le pagaron $50, que para él en ese momento que estaba rajuñando...
1: Fortuna incalculable.
2: Pero absolutamente.
1: Claro,
2: ay, de canillita campeón.
1: Sí, sí, sí, qué maravilla. Che, bueno, me mandaste un diálogo de Juan.
2: Que lo podemos poner antes del último tema.
1: Dale, pero contame, ¿quiénes son los que entablan este
2: Eduardo Galeano,
1: sí,
2: contó en varias oportunidades una anécdota respecto de lo que se imaginaban Alfredo llegando al cielo.
1: Ah, ok, ¿no? Ok, sí.
2: Y el diálogo que vamos a escuchar es esa anécdota contada a Juan Sasturain.
1: Ah, mira, bueno.
2: Se juntan los dos y le dice, che, ¿viste lo que pasó? Y
1: cuenta, pero escuchá, ladrón de sacaste esto.
2: Son años.
1: Son años de latrocinio.
2: Son años de raspar el tarro. No, pero esto es una maravilla.
1: Sí.
2: Yo ya lo había escuchado a Galeano en otras oportunidades y esta la encontré y me pareció que era, además la persona que está con Galeano, Sasturain, es
1: una
2: referencia literaria indudable.
1: Bueno, y
2: vamos a cerrar.
1: Sí. ¿Cerrar con qué? Yo cierro con Galeano y Juan Sasturain y después le pego la última milonga.
2: Listo. Sí. Bueno, lo que le va a pegar es una maravillosa milonga que se llama Milonga para Beethoven. Y ahí hay una improvisación del piano recreando algunas melodías del sordo.
1: Bueno.
2: Y es una maravilla, ahí Alfredo compara a Beethoven, la mano de Beethoven con Gardel. Es una cosa hermosísima. Mira, yo tengo por acá un listadito: Doña Soledad, Violín de Becho, Crece del Pie, Para el que se va, en mi país, la décima Pollera Azul de Lino. Hay muchísimo.
1: Sí.
2: Escúchenlo, Zitarrosa.
1: Bueno,
2: escúchenlo,
1: favor. Abrazo grande, nene, gracias.
2: Cuidado.
1: Sí, cuidado con todo. Cuidado con todo.
2: Sí, sí. Agáchense que viene el asteroide de Zitarrosa.
1: Te mando un abrazo grande.
2: Dale, cuídense, saludos.
1: Lo escuchaste al Nene Ábalos. ¿Y dónde lo escuchaste? ¿Y dónde lo vas a escuchar? Lo escuchaste en el desconcierto.
3: ¿Vos sabés lo que pasó con Alfredo cuando Alfredo murió?
4: No, supongo que se fue al cielo.
3: Pero no solo, acompañado, porque había que hacer mucho trámite. Entonces lo acompañó el Juseca.
4: El gran amigo, Julio César Castro. Un
3: gran amigo, se ofreció por toda esta cosa burocrática del cielo. Y llegaron allá y el portero del cielo, San Pedro se llama, le preguntó el nombre, él dijo, y dice, oficio, cantor. ¿Se cantor de qué? Milongas. ¿Qué es eso? Dijo San Pedro. Sí. Alfredo cantó una milonga. Y San Pedro quiso otra, dos, y tres, y cinco, y 50 milongas. Y San Pedro quería seguir y seguir y seguir. Y Dios, que andaba pastoreando ovejas ahí entre las nubes,
4: sí,
3: paró la oreja,
4: sí,
3: escuchó,
4: sí,
3: y esa fue la única vez que Dios no supo quién era Dios.
4: Epa, es muy fuerte esa, ¿eh?
3: Pero es verdad, ¿eh? Científica.
4: Es posta, ¿no?
3: Posta, posta. Vení, vamos a tomar...

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1: 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Cuando por ahí iniciamos una conversación con alguien que sepa un poco más que uno, que es bastante ignorante, digamos, sobre el tema inteligencia artificial, uno puede intuir algunas cosas, pensar algunas cosas, imaginarse algunas cosas, pero no puedo dejar de recordar una conferencia que dio Arthur Clarke, el autor de 2001, Odisea del Espacio, que después se hizo película, mirá dónde quedó el 2001. Bueno, donde aparecía una computadora que evidentemente ya tenía su inteligencia artificial porque se apodera de la nave y sigue manejando ella a su arbitrio. Y en esa conferencia, Arthur Clarke dijo algo así como que tal vez estemos asistiendo a la desaparición de la vida biológica sobre la Tierra, ¿no? Quedarán algunas máquinas. Esto, bueno, esto parece de, hasta de ciencia ficción, ¿no? Aunque me parece que también con los tiempos que corren, la ciencia ficción ha muerto, ha desaparecido. Ya no te plantean nada imposible, que era lo que te entretenía antes con la ciencia ficción. Pero bueno, da la sensación que al menos estamos haciendo todo lo posible para que esto sea realidad. Estamos haciendo todo lo posible para que la vida biológica termine sobre. Estamos exacionando tanto que no es una locura pensarlo. De cualquier manera, no sé, faltarán millones de años o qué, suponete. Pero lo que veo para adelante es sufrimiento. ¿Y esto a qué me lleva? Me lleva a pensar que es posible que desaparezca la vida biológica sobre la Tierra. Pero para hablar sobre esto y sobre inteligencia artificial, te voy a presentar un personaje que es Miguel Benazayag, que vive en Francia, es argentino, se exilió en 1978 luego de pasar unos años en varias cárceles argentinas, tiene tres hijas de su pareja con Edith Carlton, nació Alice, con su actual compañera Angélique del Rey, tuvieron a Amanda de 14 años y a Sara Luna de 11, es filósofo, psicoanalista, investigador en epistemología y escritor. Seguramente sobre resistencias y luchas tiene algo para legarnos, pero además, ahora que se suma esta especie de pánico con la inteligencia artificial, queremos charlar un poco sobre estas tecnologías. Miguel, ¿estás por ahí?
2: Hola, Kiki, acá estoy.
1: Qué bueno, qué bueno. ¿Dónde estás? ¿En París? ¿Dónde estás?
2: Sí, en este momento estoy en París, estoy en mi casa de París, exactamente. Si bien, como decís, mi actividad principal de hace más de 20 años es la investigación. Sí. Entre máquinas digitales, algoritmo y cerebro, pero sigo teniendo consulta, hoy es mi día de consulta, que interrumpí en el medio para la alegría de hablar con Quique.
1: Qué lindo, qué lindo. Bueno, cerebro, ¿qué le pasa a nuestro cerebro o qué le está pasando a nuestro cerebro? ¿Tiene algo que ver la inteligencia artificial o somos más estúpidos porque sí nomás?
2: Bueno, yo hace muchos años ya, hace 20 y pico de años, viste, que Empecé a trabajar, bueno, poco importa por qué, me separé de un laboratorio con el que estaba, me empecé a laburar
1: Sí.
2: sobre la singularidad de lo vivo. ¿Por qué? Porque en realidad, para hacerlo más o menos sencillo, rápido, el fenómeno fundamental que pasa con el mundo digital
1: Sí.
2: es la delegación de funciones masivas, cerebrales, sociales, de todo tipo. Se delegan funciones, ese es el concepto central, es ese.
1: Claro.
2: La delegación de funciones sin que haya un reciclaje de la energía o de las zonas liberadas, para decirlo
1: Ajá.
2: rápidamente,
1: Sí,
2: ¿verdad?
1: okay.
2: La delegación es masiva y yo entonces hace 20 y pico de años empecé con máquinas que ahora parecen chiquititas, ¿viste? El GPS, el navegador,
1: Sí.
2: cosas, o sea, pequeñas cosas, empecé a ver qué pasaba con el cerebro cuando delegábamos esas funciones. Y lo primero que pasaba, que salió en la Argentina un libro en Paidós hace mucho tiempo, donde yo contaba las investigaciones, donde efectivamente lo que pasaba es que debido a la famosa plasticidad cerebral,
1: Sí.
2: lo que las zonas que delegaban sus funciones no tenían tiempo de ocuparse de otra cosa, para decirlo así, reciclarse, y se atrofiaban.
1: Ah, mira.
2: Pero eso hace más de 20 años. En este momento nosotros estamos en un verdadero ciclo de colonización algorítmica, donde todas las funciones cerebrales, sociales, ¿ves? O sea, el hecho de, por ejemplo, tener un amigo IA, ¿viste? O sea, estamos en un momento donde la potencia que los humanos han creado, esta potencia algorítmica y ahora con la IA generativa, ¿no?
1: Sí.
2: Es una potencia que nos fascina, nos captura y no sabemos canalizar, ¿no?
1: Sí, pero aparte nos hace más, digamos, entre comillas, vagos. Es decir, no, nos atonta porque no estamos. Es como, no sé, es como no salir a caminar nunca. En un momento dado las
2: Claro.
1: gambas se van a atrofiar, ¿no? Y está,
2: Claro.
1: esa solicitud permanente que le hacíamos, calculo yo, cuando estudiábamos al cerebro. Si está aflojando, el cerebro va a ser como las piernitas, ¿no? En un momento dado se va a atrofiar.
2: Sí, por empezar exactamente, la plasticidad cerebral, que fue un descubrimiento de hace 25 años, algo del estilo, se descubrió que el cerebro y las neuronas podían desarrollarse a toda edad, que no era cierto, que era para siempre, bla, bla, bla. Pero efectivamente eso permitió hacer una comparación analógica como lo que vos hacés con los músculos. Entonces, ¿qué pasa? Lo que pasa es que nosotros tenemos coches, tenemos ascensores, tenemos carritos, pero a la vez tenemos cuidado, o sea, que sabemos hibridarnos con esas cosas.
1: Claro.
2: Cuestión de que el cuerpo no desaparezca. Y cuando alguno no es prudente y se enferma y se muere, o sea, se
1: Sí.
2: muere porque se muere ahogado en su grasa, en su las arterias absolutamente bueno, bloqueadas, etcétera. Bueno, lo que está pasando es eso, lo que está pasando es que efectivamente se van delegando funciones
1: Sí.
2: y hay una especie de confort, ¿no? O sea,
1: Ahí
2: donde
1: está.
2: yo no hago el esfuerzo
1: Muy bien.
2: y es increíble, estamos siendo prisioneros del confort. Te doy un ejemplo, ¿no? En realidad lo que está pasando ahora, que con Milei es muy, muy especial, ¿verdad? Eso valía la pena hablar un poco después, pero lo que está pasando ahora es que, ves, por ejemplo, Angelique, ¿no? Que vos nombraste, ella es profesora en la facultad acá.
1: Sí.
2: Hasta hace un año se preocupaban porque los alumnos hacían los deberes, las memorias, con ChatGPT, ¿verdad?
1: Sí.
2: Y ahora la cuestión es que nosotros estamos dando cuenta de que hay una fabricación del hombre nuevo, para decirlo así,
1: Sí.
2: que es un ser humano que no tiene que aprender cosas, tiene
1: Okay.
2: que saber ir a buscar la
1: Ahí
2: información
1: está.
2: donde está,
1: Eso es.
2: ¿entendés?
1: Sí.
2: O sea, para nosotros, lo que vos hacías referencia con el estudio, hay una escultura del cerebro, como hay una escultura del cuerpo,
1: Sí.
2: pero ahora se trata de que el cerebro no sea un nexo entre big datas, ¿ves?
1: Ajá, ok, o sea que
2: Y realmente
1: sí,
2: eso es así, lo que está
1: no,
2: pasando.
1: nos vamos arrimando a la licencefalía, despacito.
2: Claro, como
1: Va,
2: una,
1: va,
2: porque todo lo que,
1: claro.
2: no, todo lo que te esculpe, todo
1: Sí.
2: lo que son afinidades selectivas,
1: Sí.
2: dificulta la
1: Ah.
2: buena circulación de una información,
1: Claro,
2: ¿entendés?
1: claro.
2: Entonces, eso es lo que está pasando. Yo no soy ni tecnófobo ni tecnófilo. Yo, como investigador y clínico, veo lo que está pasando. Por ahora, la verdad es que hay muy poca prudencia. Bueno, después, si querés, hablaremos de lo que está haciendo Milei, ¿verdad? Pero
1: Sí.
2: hay muy poca prudencia, la fascinación es total y estamos cayendo realmente en la trampa del confort, ¿no? O sea, es tan práctico que en nombre de qué yo no lo utilizaría, ¿no?
1: Sí.
2: Y eso, en nombre de qué, es lo que nos está faltando.
1: Ahora, ¿a quién te dirigís cuando decís esto que a mí me suena a verdad de a puño, ¿no? Pero ¿a quién te estás dirigiendo? Hace poco, Genú, que es un comentarista político y que labura con nosotros, dijo, bueno, a este gobierno, volviendo al tema Milei, a este gobierno le están sobrando 35 millones de argentinos. Esto está hecho para una especie de corralito a donde hay una gentita que es la que se ve beneficiada por esto. Cuando hablas de inteligencia artificial, ¿a quién te estás dirigiendo? Porque me da la sensación que hay un 35 millones de habitantes que no solo no entiende lo de la inteligencia artificial, sino que tampoco le importa porque está preocupado sí. por morfar.
2: Sí.
1: Entonces digo,
2: ahora,
1: a ver, dale.
2: Es una actitud de investigador y militante, ¿ves?
1: Sí,
2: que se articulan las dos.
1: Sí, okay.
2: O sea, yo en este momento coordino, por ejemplo, un laboratorio de IA y otro de biología.
1: Sí.
2: Y nosotros lo que tratamos es tener el más alto nivel de investigación para comprender lo que pasa y un compromiso social y político donde nosotros, por ejemplo, acá en Francia, en Brasil, ¿viste? En Argentina vamos a empezar, intervenimos en las escuelas,
1: okay.
2: publicamos mucho,
1: sí. no,
2: tenemos una preocupación porque lo que publicamos sea interesante. Entonces uno puede decir, claro, por supuesto que en este momento sobra gente, el proyecto capitalista o de izquierda del desarrollo se acabó,
1: sí.
2: entonces la sociedad no promete integración, dice abiertamente que sobra gente, Genú
1: sí.
2: tiene razón, o sea, sobra gente, pero digamos que la resistencia hay que organizarla de dos maneras, hay que organizar la resistencia teniendo los instrumentos serios que permiten de avanzar cosas que no son pavadas ideológicas y difundiendo, dando armas a la gente. Yo te digo, hace dos años era muy pesimista porque la fascinación de la gente era total. Y yo lo que veo ahora es de que hay gobiernos, ministros, maestros, padres, que empiezan a darse cuenta que esta potencia hay que ser por lo menos prudente.
1: Ajá.
2: O sea que en realidad no es que estamos ganando, ¿no? O sea, no estamos ganando ni mierda. Pero digamos que en realidad
1: sí.
2: yo no me siento... viste, el que nos dio una ayuda bárbara fue ChatGPT. Porque nosotros, te imaginas, estábamos trabajando diciendo ojo, ojo con la delegación de funciones.
1: Sí.
2: Y llega ChatGPT y todo el mundo dice, ¡ah! ¿Qué pasa? ¿Ves? Por ejemplo, la CTA autónoma sí. nos llama, Ariel Penici y a mí. Y dice, ¿qué pasa con el reemplazo de puesto de trabajo? Y uno dice, es terrible, pero por lo menos la gente se da cuenta que está pasando algo.
1: Ok,
2: ¿viste?
1: Ok, sí.
2: Esperemos que no sea muy tarde, pero eso nunca se
1: sabe. Está bien, bueno, te escucho y abono un poco algo que yo vengo sosteniendo respecto de la persecución del éxito, ¿no? Yo no persigo más el éxito, me conformo con la resistencia y un poco de acción en el terreno en el que se pueda,
2: sí.
1: por ejemplo, en este. Esto que estamos haciendo es parte de la resistencia y la acción, ¿no?
2: Sí.
1: Sin esperar ningún éxito, como vos decís.
2: Lo que pasa, ¿no? es que un éxito, Quique, no está claro lo que es el éxito. Yo pienso que hay que aprender a actuar sin un objetivo de éxito. Hay que aprender a actuar
1: muy bien.
2: Con un objetivo de regulación.
1: Sí, ok.
2: ¿Ves?
1: Okay.
2: Porque los éxitos, está bien, uno no puede juzgar una época pasada, pero nosotros sabemos hoy que los éxitos son entrampantes, ¿no?
1: Uh-huh.
2: En cambio, se trata por lo menos de largar elementos de regulación, ¿viste?
1: Okay.
2: De darle elementos de regulación, ¿viste? Y uh-huh. tener una cierta confianza en la vida, ¿no? Uh-huh. Tener una cierta confianza en la vida, porque los éxitos siempre fueron pensados por cabezas que eran
1: claro.
2: lúcidas.
1: Okay.
2: Y mejor que los que las regulaciones sean un poco más humildes y eficaces.
1: Sí,
2: ¿no?
1: Sí, o sea, sí, sí. Sentido, no, yo ejemplificaba en un momento dado la palabra éxito que se puede ser exitoso, no sé, con 6 alumnos en la Alta Puna, y podés ser exitoso, no vas a ser famoso, olvídate de la fama, eso sí, olvídate de la fama.
2: No, eso ¿no? es otra cosa, bueno. No éxito quería decir en el sentido de vencer, viste, en el sentido eso. Militante de, sí, claro. De vencer, ¿entendés? En ese sí. sentido decía, sí. O sea que hay que olvidarse el asunto de vencer, uh-huh. hay que regular, o sea, efectivamente, viste, 5 changos en la Puna con un maestro sí, piola sí. que realmente, y bueno, es una experiencia intensiva importante.
1: Correcto, correcto.
2: ¿Entendés? O sea, sí, sí, sí. No solo lo extensivo cuenta, uh-huh. lo intensivo cuenta porque muestra que algo es posible. ¿Ves? Poner en la lucha de las mujeres. Uh-huh. La primera mujer que tuvo un bachillerato, fue una mina que tuvo el bachillerato. Sí. Pero ¿qué pasaba? Mm. De repente, eso mostraba que era mentira que una mina no podía tener
1: claro,
2: el bachillerato.
1: Claro,
2: o sea,
1: claro.
2: Sí. Los éxitos, o los éxitos en el sentido que estamos hablando, ¿no? O sea, los sucesos intensivos son importantes porque muestran, abren nuevos posibles.
1: Ok, ok. Ahora, estaba pensando también, mientras te escuchaba, que... No puedo decir la humanidad atravesó por cuestiones más o menos desesperantes como esta de la inteligencia artificial. Pero, a ver, cuando apareció la imprenta, cuando apareció el tarambana de Gutenberg, seguramente en aquellos recoletos lugares donde los curas eran los amanuenses y los que escribían, dijeron, esto es el acabose, este es el fin del mundo. Totalmente. Apareció este pelotudo con una cosa que hace clink, clink, clink, clink, clink, clink, y se terminó. ¿Hacia dónde vamos? Y después me acordé, pero ya más contemporáneamente, de la aparición de los grabadorcitos a cassette caseros, sí. los recordarás, marca Hitachi, Sony, algunos, sí, sí, sí. Bueno, y resulta ser que apareció la anécdota de los chicos yendo a la escuela y arriba del pupitre de la docente o el docente, el grabador funcionando y dando la clase. Y la docente, a los 2 o 3 días, yendo a buscar su grabador, se dio cuenta de que no había alumnos, sino a su vez grabadores. Esto parecía también una cosa terrible, que iba a terminar con todo. ¿No te da la impresión de que esto que está pasando con la inteligencia artificial, si bien puede ser peor, no es otra de esas vueltas de la vida?
2: Bueno, con respecto al ejemplo tuyo, yo pienso que ahora se está transformando en una posibilidad. El nivel técnico del grabador no permitía la ausencia. Pero claro. ¿Ves? Cuando yo agarro y hago un diagnóstico utilizando una grilla de Big Data, va a la Big Data y vuelve en algunos segundos.
1: Sí.
2: Me trae el diagnóstico y el tratamiento. Yo al paciente no lo miro más. Yo le hago una entrevista por una grilla, ¿ves? Claro. Una grilla bien fija.
1: Sí, sí.
2: Él contesta eso.
1: Sí.
2: Y viene el diagnóstico. Entonces yo estoy ausente como clínico, el otro está ausente como paciente, ¿entendés?
1: Claro,
2: o sea,
1: claro.
2: Que hay sí. algo sí. realmente que está pasando con la ausencia, ¿viste? Mm. O sea, estas máquinas están... Ahora, después, claro que siempre hubo revoluciones que inquietaron mucho, ¿viste?
1: Sí.
2: Gutenberg, por supuesto, pero mismo la escritura, ¿viste? Sócrates se negaba a escribir, etcétera.
1: Mm.
2: Pero hay una cosa inédita que lamentablemente tenemos que aguantarnos con eso de ahora en más para la humanidad, el tiempo que durará.
1: Sí.
2: Y es que hubo estas 3 grandes revoluciones que han modificado todo, que es la posibilidad de destruir el núcleo del átomo, que abre la posibilidad de cosas muy buenas, pero la posibilidad del exterminio absoluto
1: total,
2: de la Tierra.
1: Sí.
2: La segunda fue, efectivamente, desplegar el núcleo de la célula con el ADN, y entonces abre la posibilidad de modificar lo vivo con intereses económicos,
1: sí.
2: y ahora se abre el modo de pensar con la inteligencia generativa.
1: Ajá.
2: Inteligencia generativa.
1: Sí.
2: Estas 3 potencias son 3 potencias que tienen un lado, como vos decís, como siempre, o sea, como siempre en el sentido que cuestionan lo existente.
1: Claro.
2: Pero son potencias que pueden, por la primera vez, realmente destruir todo.
1: Okay.
2: ¿Verdad?
1: Sí.
2: O sea, ¿entendés? O sea que hay una... ¿Ves? O sea, por ejemplo, ponele que efectivamente, ¿viste? Nunca, nunca ningún hijo de puta tire una bomba, nunca, que queden ahí. Pero no queda menos la posibilidad de la destrucción.
1: Eso es.
2: Imagínate que paren de hacer transformaciones genéticas y que no, bueno, pero, ¿entendés? Y también lo mismo reemplazar el pensamiento vivo. Entonces, esas tres potencias son, como siempre, pero el nivel de potencia que tienen es muy jodido y hay que vivir con eso, ¿no?
1: Ahora, el tema de la deshumanización, ¿no? Y el tema de la soledad y de ya no relacionarse con nada, ¿tiene que ver únicamente con el desarrollo tecnológico de los últimos años? La sensación que tengo es que venimos deshumanizándonos desde mucho tiempo más atrás. Entonces, a medida que deshumanizamos, a medida que dejamos de pensar, le facilitamos la copia a la inteligencia artificial, ¿o no?
2: Claro. Esta destrucción de la cultura, del humano, de lo vivo.
1: Sí.
2: Esto viene de hace varios siglos. Sí, o sea, esto es el desarrollo del capitalismo salvaje, el desarrollo de la sociedad de consumo, todo eso. Ahora lo que pasa es que esto da un salto enorme, pero en algo que ya estaba medio listo, que estaba iba en ese sentido,
1: sí,
2: ¿verdad?
1: Claro.
2: Sí, yo creo que estamos... La verdad es que vivir en esta época es vivir en una época de desafío mayor, ¿verdad? Hay un gran punto de interrogación con respecto al futuro,
1: sí,
2: y yo pienso que es tan grande ese punto que hay que poner el futuro entre paréntesis.
1: Claro.
2: Hay que pensar en lo que hay que hacer acá, en el presente.
1: Acá ahora, sí, acá
2: porque
1: ahora.
2: Porque realmente,
1: muy bien,
2: si uno trata de empezar a decir cómo modificar lo que pasará, se vuelve impotente, loco.
1: Sí.
2: Entonces estamos en un momento donde hay que investir realmente el presente, a todos los niveles, como decías, un maestro en la puna,
1: claro,
2: vos como periodista, yo como investigador, o sea, cada uno en su laburo,
1: sí,
2: darse cuenta que está pasando algo, ¿viste?
1: Como
2: en la vida familiar, hay problemas, problemitas, y de repente pasa algo que decís, ¡ura! Acá está pasando algo.
1: Correcto.
2: No podemos esquivar el bulto. Bueno, esa sería la consigna.
1: Sí.
2: En esta época no podemos esquivar el bulto, ¿viste?
1: La patroncita mía le da, a veces en charlas, asegura que estamos en una época muy similar a la medieval. ¿Te parece?
2: Y bueno, en cierto medida hay muchas cosas que tienen que ver con el medioevo, por supuesto.
1: Sí.
2: Con las particulares que te decía antes, sí,
1: por supuesto,
2: pero seguramente,
1: por
2: sí.
1: Por supuesto.
2: Hay un gran oscurantismo, gran miedo, hay un gran desconocimiento. Porque fíjate que el hombre occidental que pensaba ser, como decía Descartes, amo y poseedor de la naturaleza, de repente se encuentra que no es ni amo, ni poseedor, ni nada,
1: muy bien,
2: y que hay un despelote mayor, ¿no? Con un nivel de destrucción. Entonces, claro, lo que nos pone en paralelo con el hombre del medioevo es que el hombre del medioevo era un hombre que sabía que no podía dominar las fuerzas de la naturaleza y del destino.
1: Ajá.
2: Y vivía con eso.
1: Claro.
2: Pero vivía con eso de una manera regulada ellos. En cambio nosotros sabemos que no podemos dominarlo. Hay un montón de hijos de puta que siguen para adelante, los transhumanistas, todo esto.
1: Sí.
2: Y nosotros decimos, no podemos dominarlo, y si estos siguen acelerando...
1: ¿Te cansa el diagnóstico? Digo, a mí me cansa el diagnóstico, ¿no? Porque todo es diagnóstico. Todos los periodistas hablan, diagnostican, te cuentan. No quiero que me ofrezcan, deseo que me ofrezcan una salida, deseo que me den una receta, pero tampoco la exijo a la receta, pero me cansa un poco la cantidad de diagnóstico que hay.
2: Sí.
1: ¿Te pasa?
2: No, a mí el diagnóstico es una parte que es como, bueno, eso ya está. Ahora de lo que se trata es de ver, o sea, nuestro objetivo como investigadores, como gente comprometida, ¿verdad?
1: Sí.
2: Es cuáles son las prácticas virtuosas que permiten de reganar un poco de potencia, ¿ves? O sea, cómo cohabitamos con la máquina, con esta potencia, cuáles son las fisuras del sistema en las cuales hay que meterse, ¿verdad? O sea que, no, a mí yo pienso que quedarse demasiado en el diagnóstico es muy deprimente, ¿no?
1: Claro.
2: Y aparte eso lleva a posiciones un poco que yo critico en amistad, ¿viste? Pero como la de Bifo, ¿no? Que son posiciones de un pesimismo aristocrático, ¿viste? Yo escribí un artículo en un diario Tano criticándolo amistosamente a Bifo, diciendo no podemos darnos el lujo aristocrático del pesimismo, ¿ves?
3: Okay, claro.
2: Y estar demasiado en el diagnóstico te lleva a eso. Yo creo que no, que hay que buscar los nuevos posibles.
3: Muy bien.
2: Una vez que uno comprendió, yo lo que comparo, cada uno compara con lo que compara, es cuando de repente yo comprendí que estaba en cana y que iba a ser por muchos años y capaz no iba a salir nunca.
3: Sí.
2: Bueno,
3: dice,
2: bueno, acá estamos, acá, ¿qué puedo hacer acá?
3: Con, ¿no?, esto, claro, ¿qué hago con,
2: claro,
3: esto?
2: ¿Viste? Sí. El diagnóstico solamente para abrir los posibles.
3: Eso es, eso es, ok. Che, tenés tres hijas, ¿cómo te relacionas?
2: Sí.
3: ¿Te relacionás bien con ellas o vos vivís en una especie de claustro universitario donde nadie sabe qué carajo estás haciendo?
2: No, a la más chiquita logré negociar para que tome su merienda sin venir acá. La otra anda con penas de amores. Y la más grande no vive acá en París, pero no. Yo escribo y estudio con las nenas que me pasan por la cabeza y un ruido permanente.
3: Qué bonito.
2: No, eso no.
3: Qué bonito.
2: Un claustro,
3: ¿no? Y cuando pensás en el legado, porque todos tenemos una de vez en cuando una especie de revisión, y más a la altura en la que estábamos, ¿no? A ver,
2: claro.
3: ¿qué lego? ¿Qué dejo? ¿Qué dejé o qué puedo dejar? ¿Pensás en eso?
2: Sí. Yo estoy contento con mi vida. Yo pienso que en general hice lo que había que hacer, que no aposté a mi persona, sino aposté a la vida realmente.
3: Ajá.
2: Y en ese sentido, viste, claro, que por supuesto que yo pienso, tengo 73 años, por supuesto que pienso en eso, viste,
3: sí.
2: O sea, no digo, ay, soy un joven, viste, no, tengo la edad que tengo, viste.
3: Sí.
2: Y no, estoy conforme, pienso que pero está la inquietud total de en qué mundo van a vivir.
3: Claro,
2: entonces yo,
3: claro, sí.
2: Ahí siento una responsabilidad muy grande de que todo lo que sé hacer, todo lo que puedo hacer, hacerlo al mango,
3: sí.
2: Porque para mí el hecho de tener las tres hijas se transformó de siempre en una exigencia muy grande,
3: sí.
2: De cómo hay que actuar en el mundo, ¿viste?
3: Muy bien,
2: porque bueno,
3: sí.
2: Uno se reproduce porque el método es divertido y el resultado es muy bueno, pero hay que ser responsable.
3: Bueno, gracias por este ratito, Miguel.
2: Gracias a vos.
3: Bueno.
2: Y un beso a Leda, si puedo,
3: bueno,
2: permitirme.
3: Sí,
2: a la patrona.
3: sí, se lo doy ya. Che, bueno, pasalo lo mejor que se pueda.
2: Igualmente. Chau, Quique.
3: Chau.
2: Hasta una próxima.
3: Lo escuchaste a Miguel Benazayac. ¿Y dónde lo escuchaste? Lo escuchaste en El Desconcierto.

0: Tengo tiempo, che. A ver, espérate porque me parece que tengo tiempo. Tengo uno. Sí, bueno, esperá, loco, ¿qué pasa? Mariana Fitaro, olvídate. Dice, esa Carolina Losada es de lo peor, le gusta la plata, no le importa la gente. Gracias por la nota con la periodista que habló del tema en Buenos Aires, ya la conocemos, era panelista de programas de TV, Dante Pérez. Qué interesante, así que las BTV no funcan más. A fin, un tiro para el lado de la justicia, eso era un curro increíble. Luis María Nun, estimado Pessoa, vuestro querido Falquito no está en perfectas condiciones de salir al 38. Dicho esto, a ojos de buen cuero. Diana Cúa, vinieron por nosotros, dijo Cristina, pero seguiremos resistiendo, defendiendo la educación pública, en lucha siempre. El horizonte está en la escuela que abrace, que cuide e incluya a todos nuestros estudiantes. En esto estamos en la provincia de Buenos Aires, ni un paso atrás. Antonio Castilla, Liliana López Foresi siempre hablaba de esto todos los domingos en Radio 10 y por eso la echaron. Alejandro Baño, hola Kike, escuchándote en familia desde Rosario, programazo como siempre. Miguel Ángel Marcos, como siempre, buenísimo el programa que sigo los domingos. Escucho ahora la interesante nota que lee Quique de la antropóloga Cecil Castro, donde dice que habría que interrogar los procesos mediante los cuales se producen ciertas masculinidades violentas. Coincido. Y si bien uno con sus escasos conocimientos trata siempre de indagar cuáles serían los propios, la verdad es que espera que profesionales como ella lo guíen en esa tarea, que dé ejemplos, que enumere, caracterice. Gracias. Estela Enríquez, escucho el programa por YouTube y cortan para poner publicidad, pero no retoman desde el corte, pierdo el hilo del programa. Esto está bien, cariños y abrazos, la producción acota presurosa. Sí, Estela, YouTube tiene publicidad, es parte de la posibilidad de estar allí. María Victoria Martín, Estela, creo que es la publicidad de YouTube lo que te aparece y corta la transmisión. Podés usar un navegador que solo transmite al programa sin publicidades de YouTube. YouTube. Bueno, me quedan unos mensajitos, pero los dejo para el programa que viene, pues si no, yo no sé qué hacer.
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Para hoy, Mercedes Pessoa seleccionó esa persona de Miranda Julie. Miranda Julie es una artista y escritora, está cineasta y performer, con una obra que cruza distintas disciplinas. Escribe cuentos y novelas que combinan lo íntimo, lo extraño y lo cotidiano. Es considerada una de las voces más originales de la literatura y el arte contemporáneo.

Una persona está emocionándose en este instante. Alguien, en algún lugar, tiembla de emoción porque algo extraordinario está a punto de ocurrirle a esa persona. Esa persona se vistió para la ocasión. Esa persona ha esperado y soñado con este momento y ahora está sucediendo de verdad. Y esa persona apenas puede creérselo. Pero la cuestión ya no consiste en creer. El tiempo de la fe y de la fantasía ha concluido. Esto está sucediendo de verdad. Esto requiere una actitud sumisa y reverente. Es posible que tenga que arrodillarse, igual que cuando alguien es armado caballero. Muy raro que a alguien le den el título de caballero, pero esa persona es que se arrodille y que reciba un toque de espada en cada hombro.

hablan a través de un manos libres y todas le dicen a la vez: pasaste la prueba, todo es bastándote una broma, la vida real es mucho mejor que eso. Esa persona se ríe a carcajadas con alivio y vuelve a poner el mensaje, escuchar la dirección del lugar en que todas las personas que ha conocido a lo largo de su vida la esperan para darle un abrazo y para incorporarla a la vida real. Es muy emocionante y no se trata de un sueño, sino que está ocurriendo de veras. La esperan junto a una mesa con bancos adosados en un parque por el que esa persona ha pasado antes muchas veces. Están ellos. Allí están todos sus conocidos. Hay globos atados a los bancos y la chica que solía ponerse al lado de esa persona en la parada del autobús está agitando una serpentina. Todos sonríen. Por un instante se intimida ante aquella escena y siente la tentación de huir. Pero eso sería como si esa persona se deprimiese en el día más feliz de su vida, de modo que esa persona se sobrepone y se une al grupo. Los profesores de algunas asignaturas que a esa persona no se le daban bien la besan y abjuran de las asignaturas que enseñaban. Los profesores de matemáticas le confiesan que las matemáticas eran tan solo una manera anómala de decirle te quiero. Pero ahora están diciéndoselo, te queremos. Y los profesores de química y de educación física también están diciéndoselo. Y esa persona tiene la certeza de que lo dicen en serio. Es algo asombroso. Algunos tontos, imbéciles y estúpidos se dejan ver por allí de como si hubiesen hecho urgía estética. Tienen la cara desfigurada por el amor. Los tontos lindos y amables.

personas a las que esa persona ha querido se encuentran allí. Incluso los que se marcharon. Todos le estrechan la mano y le dicen que difícil les resultó fingir que se habían vuelto locos, meterse luego en el coche y marcharse y no regresar nunca más. Esa persona casi no puede creerlo. Aquello parecía tan real. Le partió el corazón y ya sanado, sabe qué pensar. Pero todos parte que era. ¿Ah? Mirá, ahí está el médico que le recetó la medicina que dejó temporalmente ciega a esa persona. Y el hombre que le pagó $2,000 para que se acostara con él 3 veces cuando esa persona estaba. Han acudido esos 2 hombres. Da la impresión de que se conocen. Ambos portan unas pequeñas medallas y en este instante se las están prendiendo a esa persona. Son unas insignias que premian el honor y la fortaleza. Las insignias relucen bajo el sol y todos aplauden. De repente esa persona siente la necesidad de ir al correo. Es una costumbre antigua y aunque todos vayan a comportarse de manera fenomenal de ahora en adelante, esa persona aún desea recibir correspondencia. Esa persona dice que volverá enseguida y todos los conocidos le dicen, de acuerdo, no hay prisa. Esa persona se sube al coche.

hay nada. Aunque sea martes, que es un día que todo el mundo sabe que llega mucho correo. Esa persona se decepciona tanto que vuelve al auto y, olvidándose por completo del picnic, conduce hacia su casa y activa el buzón de voz. Pero no hay ningún mensaje, solo aquel en que le decían que había pasado la prueba y que la vida era algo mejor. Tampoco tiene ningún correo electrónico. Quizá porque todo el mundo está en el parque. A esa persona no le parece oportuno volver al picnic. Esa persona se da cuenta de que quedarse en casa significaría dejar plantados a todos sus conocidos. Pero el deseo de quedarse en casa es muy fuerte. Esa persona quiere darse un baño y después irse a la cama a leer. En la bañera, esa persona remueve las burbujas y escucha el sonido de millones de burbujas reventando a la vez. Casi parece más un único y suave sonido que muchos sonidos imperceptibles. Sus pechos apenas sobresalen del agua. Esa persona mueve las burbujas encima de sus pechos y hace figuras extrañas con la espuma. Pero ahora todos deben de haberse percatado de que esa persona no va a volver al picnic. Todos estaban equivocados. Esa persona no es la que todos creían que era. Esa persona se sumerge bajo el agua y mueve el pelo como si fuese una anémona. Esa persona puede permanecer bajo el agua durante un tiempo impresionante, pero solo en la bañera. Esa persona se pregunta si alguna vez habrá una competición olímpica que consista en aguantar la respiración bajo el agua de la bañera. Sin duda, si hubiese tal competición, esa persona sería la ganadora. Una medalla olímpica la redimiría a los ojos de todos sus conocidos. Pero tal modalidad no existe, de modo que no habrá redención. Una persona será por haber arruinado la única oportunidad que tenía de ser querida por todos. Mientras esa persona se mete en la cama, el peso de esa tragedia parece oprimirle el pecho. Pero es un peso reconfortante. Algo parecido al peso de un cuerpo humano. Esa persona suspira. Los ojos de esa persona empiezan a cerrarse. Esa persona se duerme. Miranda Julie.

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7: Cada mundial tiene sus estrellas, pero también tiene esos nombres que aparecen, sorprenden y empiezan a escribir su propia historia. Son jóvenes, tienen talento, personalidad y una oportunidad enorme. Mostrarle al mundo de qué están hechos. Ponemos la mirada en las jóvenes promesas del Mundial 2026. Los futbolistas que llegan con futuro, con hambre y con ganas de convertirse en presente. Franco Mastantuono, Argentina. Franco Mastantuono carga con una de esas etiquetas difíciles de administrar. La de joya argentina que pasó de River al Real Madrid antes de cumplir 18 años. Zurdo, nacido en Azul y con una pegada que ya dejó momentos fuertes en el fútbol argentino, se hizo notar muy temprano por su personalidad para pedir la pelota, ejecutar tiros libres y jugar como si el escenario no le pesara. Su salto a España abrió una etapa de aprendizaje más exigente. Real Madrid lo presentó oficialmente en agosto de 2025 y le firmó contrato hasta 2031. Una apuesta enorme por un futbolista que todavía está en plena formación. En su primera temporada europea, alternó buenos destellos con la lógica irregularidad de un chico de 18 años, en un plantel donde cada minuto se disputa contra figuras de escala mundial. Para la selección argentina, Mastantuono representa una variante de talento puro. Puede jugar por derecha, moverse hacia adentro,

0: asociarse entre líneas y lastimar con su zurda. Ya debutó en la mayor en 2025 y se convirtió en el futbolista más joven en jugar oficialmente para Argentina, una señal de la confianza que Lionel Scaloni empezó a depositar en él. Si logra sumar continuidad y madurez competitiva, puede llegar al Mundial como una carta distinta. Joven, atrevido y con esa mezcla de potrero y escuela grande que siempre ilusiona al fútbol argentino. Talento joven, sueños grandes y una vitrina imposible de ignorar. Así se presentan las promesas que pueden sacudir el Mundial 2026. Hoy conocimos a uno de esos jugadores que llegan buscando su momento. Esto fue Jóvenes Promesas, porque en un Mundial las leyendas muchas veces empiezan siendo una sorpresa.
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2: Es la hora 13, 33 minutos.
3: Temperatura 7 grados. Humedad 60%.
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0: Muchas gracias.
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afectados y elocuentes coach aplaude y se emociona hasta las lágrimas contemplando una pequeña niña japonesa cantar Let It Be. Desde algún remoto lugar, una granja de trolls descarga su andanada de infamias y de insultos y en minuto a minuto inunda las redes, fogoneando en las sombras su oscuro tic-tac. La industria de la guerra necesita de la industria del odio para hacer más rentable su negocio de muerte. En los 180 segundos que va a durar la próxima canción, un misil, un dron o una bomba estallarán indefectiblemente. Podrá ser en Yemen, en Nigeria, la Franja de Gaza, Panamá, Somalia, en Ucrania o Sudán. Entre las miles y miles de muertes que el mundo no habrá de contar ni de llorar demasiado, no todas serán combatientes. La inmensa mayoría serán niños, niñas y población civil. El porqué poco importa, la mentira es el modo. Lo real es incierto, lo irreal es real. Podrá ser por el gas, el petróleo, el litio o el agua, por lo poco que queda o que pueda quedar por extraer de un planeta agobiado, cansado. Mientras tanto, ya son más de 100 millones los desplazados por hambre o por guerra. Este mundo tiene muy poco de inteligencia y demasiado, demasiado de arte.

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1: Es la hora 14 en punto.
2: Temperatura 7 grados. Humedad 60%.

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2: Sonidos de una Nación presenta Mundiales. 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
3: Ahí va Maradona para Camisa.
2: Mundiales. El segundo mundial, realizado en Italia en 1934, se encuentra atravesado por la figura de Benito Mussolini.
4: Y ese gesto será, yo seré a la vuestra testa.
2: El dictador fascista encontró en la realización de un torneo de repercusión mundial la mejor manera de hacer propaganda de su régimen. Y para ello, no ahorró ni en dinero, 3 millones de liras fueron invertidas, ni en presiones de todo tipo. Primero para lograr la sede, Suecia bajó misteriosamente su postulación a poco de la decisión final de FIFA. Y luego con sus jugadores y cuerpo técnico, a quienes amenazó para que obtuvieran la Copa a cualquier precio. Uruguay, el primer campeón mundial, no participó del Mundial en respuesta a la negativa de Italia y otros países europeos en concurrir al certamen realizado en Montevideo en 1930. Fue la única vez que un campeón no pudo defender su título. A diferencia de aquella primera cita, para el Mundial de Italia se anotaron el doble de equipos necesarios para completar los 16. Los del Reino Unido rechazaron la invitación, en tanto Estados Unidos decidió su participación una semana antes, obligando a programar un partido clasificatorio con México 3 días antes del comienzo del torneo. Entre las selecciones destaca la presencia de Palestina, bajo el dominio británico, quien perdió ante Egipto en el match clasificatorio. ¿Qué pasó con Argentina, subcampeones en el primer mundial? Pese a que en principio había tomado una postura solidaria con Uruguay, finalmente la presión ejercida por una parte de la dirigencia y del gobierno hizo que se presentara, pero con un equipo totalmente amateur, sin ninguno de los jugadores recientemente profesionalizados. Para peor, en otra de las violaciones a la reglamentación de FIFA, 4 de sus mejores jugadores terminaron representando a Italia. Luis Monti, Attilio De María, Enrique Guaita y Raimundo Orsi, siendo ellos los primeros argentinos campeones del mundo. Para nuestra selección fue debut y despedida. Una derrota 3-2 frente a Suecia los devolvió inmediatamente al país. Aquella presión de Mussolini se extendió a los arbitrajes polémicos que beneficiaron a la escuadra local en 2 batallas dentro de la cancha contra España y que finalmente haría que los locales se alzaran con la copa luego de ganarle una apretada final a Checoslovaquia por 2-1.
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9: 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De estadio en estadio. Vamos a recorrer cada sede, cada cultura, cada ciudad que será protagonista del evento más grande del planeta. Ajustá el cinturón, subí el volumen. Esto es la Copa Mundial de la FIFA 2026, ciudad por ciudad. Miami es una de las ciudades más singulares de Estados Unidos porque, en muchos aspectos, se siente más latinoamericana que norteamericana. Ubicada en el extremo sur del estado de Florida, frente al Atlántico y muy cerca del Caribe, construyó

0: identidad a partir de una mezcla cultural intensa, donde conviven comunidades cubanas, venezolanas, colombianas, argentinas, brasileñas, haitianas y de muchos otros rincones del continente. Esa diversidad no es un detalle, es el corazón mismo de la ciudad. Su crecimiento fue explosivo durante el siglo XX, impulsado por el turismo, el comercio, el desarrollo inmobiliario y su condición de puente entre América Latina y Estados Unidos. Miami se transformó así en un centro financiero, artístico y cultural de enorme peso regional. La ciudad vive mirando al agua. Playas, bahías, marinas, canales y palmeras forman parte de un paisaje reconocible en todo el mundo. Culturalmente, Miami es música, movimiento y color. Tiene una energía particular, atravesada por ritmos latinos, arte urbano, diseño y una vida nocturna muy intensa. Barrios como Little Havana o Wynwood muestran dos caras complementarias. Por un lado, la tradición migrante y la memoria cultural. Por el otro, la renovación artística y estética de una ciudad que siempre parece estar cambiando. Su gastronomía también refleja esa fusión. Sabores caribeños, cocina latina, mariscos y propuestas internacionales conviven con naturalidad. El clima en junio y julio es típicamente tropical. Mucho calor, humedad alta y lluvias breves pero intensas que aparecen de golpe y desaparecen rápido. Esa combinación le da a Miami una atmósfera vibrante, casi eléctrica. Como dato de color, pocas sedes pueden ofrecer un clima tan mundialista incluso antes de que empiece el torneo. En Miami, las camisetas, los idiomas, la música y la pasión futbolera ya están en la calle todo el tiempo. Es una ciudad donde el mundial no llega, simplemente se potencia. El mundial se respira y se vive en cada sede. Seguiremos recorriendo el camino y marcando la ruta. Esto fue la Copa Mundial de la FIFA 2026, ciudad por ciudad.
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0: 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Es la hora 15 en punto.
1: Temperatura 7 grados. Humedad 60%.
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4: Para la invitada que sigue, solamente 4 letras. Lali.

0: Muchas gracias.
1: Gracias, Lali.
0: Gracias, Che.
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0: En un mundial normal, el cansancio es de partido a partido. En 2026, además, va a ser de aeropuerto a aeropuerto. Porque con tres países y sedes separadas por miles de kilómetros, esto se parece más a una gira internacional que a un torneo tradicional. Y esa es la perlita. El que mejor administre el cuerpo y el tiempo puede ganar puntos sin patear al arco. Hay equipos que van a sentir que viven con la valija medio abierta. Horarios que cambian, vuelos internos, traslados largos, entrenamientos recortados. Y no es solo físico, también es mental. Dormir bien y adaptarse rápido puede ser tan importante como la pelota parada. Para el hincha, esto suma color. Caravanas, rutas llenas de camisetas, ciudades que se cruzan como si fueran capítulos del mundial. Pero para los planteles es un ajedrez logístico. Por eso en 2026 no alcanza con jugar bien. Hay que sobrevivir al viaje. Y ojo, porque un mundial tan grande a veces lo termina ganando el que menos se desordena.
1: Porque no todo pasa en la cancha. Esto fue Curiosidades y Perlitas. Esas pequeñas cosas que también hacen gigante a un mundial.

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1: Es la hora 15, 59 minutos.
2: Temperatura 7 grados. Humedad 56%.

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1: En un mundial, las selecciones compiten, pero los grandes nombres también juegan su propio torneo. Estrellas consagradas, esos futbolistas capaces de cambiar un partido con una sola jugada. Ponemos la lupa sobre los jugadores destacados del Mundial 2026. Los que llegan para brillar, los que cargan ilusiones y los que pueden convertirse en protagonistas inesperados. Esto es Jugadores Destacados. Kylian Mbappé. Si hay un nombre que hoy suena a mundial, incluso antes de que ruede la pelota, ese es Kylian Mbappé. Francia vuelve a llegar a una Copa del Mundo con una generación potentísima, pero el centro de gravedad sigue estando en él. No solo por su velocidad brutal o por esa capacidad de resolver partidos en una corrida, sino por algo todavía más valioso. Mbappé ya aprendió a convivir con el peso de ser figura total. A los 27 años, en plena madurez competitiva, llega al 2026 como delantero del Real Madrid, con Francia ya clasificada y con la ambición declarada de meterse definitivamente entre los nombres más grandes de la historia. FIFA lo presenta directamente como una de las superestrellas del torneo y recuerda que ya fue campeón del mundo en 2018 y finalista en 2022. Ese recorrido lo pone en un lugar distinto. No es promesa, no es aparición, no es moda, es jerarquía probada en el escenario máximo. Mbappé parece jugar los mundiales con una naturalidad asombrosa, como si el ruido no le entrara. Tiene esa mezcla de estrella global y competidor feroz que convierte cualquier relato en algo grande. Francia lo necesita para volver a pelear arriba, y él necesita otro mundial enorme para empujar su propia inmortalidad futbolera. Da la sensación de que 2026 puede ser, otra vez, su territorio natural.
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1: Es la hora 17 en punto.
2: Temperatura 7 grados. Humedad 56%.
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Hola, hola, hola. ¿Listos para viajar a través de las palabras? Entonces, bienvenidos a Viajero Frecuente. 2 horas para descubrir destinos, escuchar nuevas historias y seguir viajando. Mi nombre es Gaby Jatón. Siempre me acompaña Genaro Cabezas en la edición y este programa que también lo pueden escuchar en Spotify o en YouTube, en nuestro canal Viajero Frecuente Radio. Hoy un programa especial, no sé si especial, pero bueno, entramos en la ola mundialista, ponele, porque, bueno, estamos todos así como muy celeste y blanco en este momento. Y, bueno, esa es la idea, ¿no? De seguir un poco la ola y la selección. En mi diario de ruta les voy a estar contando algunas anécdotas bastante particulares sobre mundiales y ver partidos fuera de casa, ¿no? Y también cómo buscar señal en esos rincones del país. Después vamos a conocer cómo se las ingenian los argentinos para viajar y acompañar a sus equipos, incluso cuando el presupuesto está un poquito más apretado. La agenda del país festeja, bueno, cargadísima porque está el feriado del 20 de junio. Así que hay fiesta por todos lados porque está el Día de la Bandera el 20 de junio, el 21 es el Día del Padre y además el Inti Raymi, este festejo tan importante en la cultura andina. Bueno, en el segundo bloque nos vamos para Entre Ríos, nos vamos para Pueblo Liebig, una localidad que nació alrededor de un frigorífico y que hoy se transformó, porque el frigorífico ya no funciona, se transformó en uno de los destinos turísticos, pueblos auténticos, muy pero muy interesantes, con mucha historia y mucha identidad. Y estén atentos. Bueno, después se los cuento. Después les cuento un dato para que estén atentos en la nota. En la segunda mitad del programa, Viajeros que Inspiran, y una historia que me encantó, es de María Gloria Rocha Geam. Ella es correntina, pero es de la generación Silver, digamos. Tiene más 60. Y decidió animarse a cumplir un sueño y a través de las mujeres rodanteras. O sea, importante labor que hacen esta comunidad de mujeres increíbles. Bueno, vamos a estar hablando con ella. Todo esto y muchísimo más en este programa Viajero Frecuente número 520.

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0: empezamos con mi diario de ruta. Y llega el Mundial. Y, por supuesto, no podemos quedar afuera. Pero tampoco es un impedimento para seguir viajando. Al contrario, porque hay feriados y hay provincias que entran en vacaciones. Y hay una oportunidad para hacerse una escapada. Ese viajecito que tenemos ahí en la lista de pendientes. Eso sí, el itinerario hay que armarlo un poquito en función a los partidos de Argentina para asegurarnos tener buena señal. Y ahí viene el tema, ¿eh? Yo tengo una cábala, poco práctica la verdad, que es no mirar partidos de Argentina en los bares. Pero hay una razón y un fundamento, y esto viene desde una historia. Allá por el 13 de julio del 2014, ¿tienen esa fecha en mente? Final Argentina-Alemania en el Maracaná. Vacaciones de invierno. Nos fuimos en familia, de esas que bueno, en esos tiempos que todavía podía reunirla, a Santa Rosa de Calamuchita. Y en vez de mirar la final solos en la cabaña, como hacíamos siempre, solos en casa, alguien de la familia tuvo la gran idea de ir a un bar. Dijeron, no, así estamos con los hinchas y qué sé yo. La verdad que la peatonal estaba hermosa, toda preparada con banderas. Había una pantalla gigante para los festejos. Bueno, hermoso. Bueno, el resultado ya lo sabemos. ¿Para qué recordarlo? Y de ahí en adelante, los partidos de Argentina no se miran más en los bares. Después hubo una segunda instancia para reafirmar mi cábala y fue en el 2022. Argentina-Países Bajos. ¿Se acuerdan? La del topollillo. Bueno, nosotros estábamos en las termas de Aijuí, hermoso ese lugar ahí en Concordia, que está frente al lago Salto Grande. La verdad que es muy lindo, pero la señal bastante floja y mirábamos directo desde el celular para no desperdiciar recursos pasando la señal a la compu o a la tablet. Y de vez en cuando, claro, la ruedita quedaba cargando y cargando. Pero a 50 metros de donde estábamos nosotros, estaba el bar de las termas. Por supuesto, estaba todo el mundo mirando el partido desde las piletas. Hermoso era, pero bueno, había que seguir la cábala. Por ahí en un momento mi marido me dice, me voy al baño. Raro, pero bueno, no volvía, no volvía. Y Países Bajos empata. Yo creo que no alcanzó a gritar el gol el relator, que ya mi marido estaba ahí, estaba conmigo y me dice, tenés razón, hay que mirarlo acá. Bueno, terminamos sufriendo los penales, esperando la reacción de la gente, porque no teníamos señal prácticamente. Entonces escuchábamos qué gritaba la gente y ahí le íbamos tanteando. Pero bueno, seguimos ahí. Bueno, perdón, la hice un poco larga, pero quería contextualizar por qué no miramos en los partidos en los bares. El tema es cómo conseguimos señal para mirar los partidos. Partimos de la base que no tenemos Starlink, que sería la solución más sencilla, pero aquí hay algunas estrategias. Primero hay que configurar la app donde vas a mirar en ahorro de datos y el teléfono también para optimizar el poco recurso que tenés. Después, nosotros tenemos tres celulares con las tres compañías diferentes. Entonces, siempre hay alguna que tiene mejor señal. Y en todos tratamos de tener planes con promos que te regalan un montón de datos o que te dejan guardar. Hay una compañía que te deja guardar los gigas y eso está buenísimo. Y así vas acumulando. También buscamos el Wi-Fi público. No siempre funciona bien, aunque en los pueblos, la verdad que chapó, siempre por lo general anda muy bien. Algunas escuelas también, si te estacionas frente al frente, ahí en la vereda, también tienen el wifi libre. Los clásicos, estaciones de servicio, los shopping o algún negocio, buena onda que te preste la clave también. Hay una app que se llama Wi-Fi Map, que te permite descargar mapas offline para poder ubicar los puntos de acceso y las contraseñas compartidas. Atenti con esto, porque cuando nos conectamos a redes públicas, nosotros lo hacemos desde una tablet, porque no hay aplicaciones bancarias ni contenido demasiado personal. Entonces, por cuestiones de seguridad, usamos eso. Pero en definitiva, más allá de la tecnología, hay algo que siempre termina funcionando. No importa dónde te encuentre un partido de Argentina, en un camping, en unas termas, en una estación de servicio, en un pueblo perdido o al costado de la ruta, siempre aparece otro argentino dispuesto a compartir señal, una pantalla o una sillita para arrimarse. Porque durante el Mundial pasa algo hermoso, que nos ponemos en modo selección y por un rato las diferencias desaparecen. Ahora quiero saber ustedes, que están del otro lado, ¿dónde los encontró algún partido inolvidable de Argentina? O también, ¿cómo hicieron para conseguir señal para poder ver ese partido? Cuéntenme su historia en el 3-400-52-46-40.
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0: Y en la sección de noticias no podías dejar tampoco el mundial afuera, porque hablamos de estas locuras que hacemos los argentinos para viajar a ver el mundial, ¿eh? Algunos venden el auto, piden prestado, pagan en 12 cuotas, duermen en cualquier parte, siempre con la camiseta puesta, ¿no? Y justamente ya comienza el mundial y nosotros queremos saber cómo hacen algunos argentinos para llegar al mundial. Y justo ahora Booking.com publicó una encuesta sobre cómo ahorra el argentino cuando viaja a ver fútbol. Y la verdad que somos una raza aparte, ¿eh? El ingenio argentino es hermoso. La encuesta se hizo en abril de este año, 6.000 personas de 6 países de América, y lo que midieron es cómo se las ingenia el hincha para llegar. La primera estrategia es obvia: alojamiento es lo que hay que bajar los costos. No importa si sos de la generación Z o si tenés más de 55, todos en todas las edades achican el hospedaje cuando hay partido. Nada de hotel lindo ni de lujoso. Si la plata alcanzó para la entrada y el pasaje, el lugar donde dormir puede esperar. ¿Se acuerdan que hace un tiempo hablamos que había un boom de los motorhomes también? Después viene algo muy argento, las cuotas. Y acá lo interesante es que cuanto más grande sos, más cuotas usas. Los jóvenes ya las usan bastante, pero los mayores de 55, casi uno de cada tres paga el viaje en cuotas. O sea que la experiencia no te hace ahorrativo, te hace cuotero. Y el dato que más me gustó, los que planifican con tiempo, los que apenas se enteran de las fechas, ya están buscando alojamiento, comparando pasajes, armando el grupo de WhatsApp, y acá mandan los jóvenes. Los menores de 24 años son los más planificadores de todos. Reservan antes, consiguen mejor precio y llegan. Siempre llegan. Como dijo Jimena Gutiérrez, la gerente de Booking para Argentina, para muchos hinchas, un partido no es solo un evento, es una experiencia de viaje que se recuerda para toda la vida. Así somos, ¿no? Creativos, apasionados, cuoteros y planificadores cuando hace falta. Capaces de hacer rendir $50 tres días y de endeudarse por 2 años con tal de estar ahí. Con tal de tener la tarjeta limpia para el próximo mundial también, ¿eh? Porque el mejor viaje no siempre es el más cómodo. Es el que te hace saltar de alegría en la tribuna del otro lado del mundo. Bueno, contame, ¿viajaste a ver a tu equipo alguna vez a un mundial o en alguna copa? ¿Cruzaste la frontera, dormiste mal, comiste lo que había y llegaste a lugares increíbles? Bueno, contame. Estoy en el 3400-524640.
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0: Y como cada semana llega el momento de recorrer la Argentina a través de sus celebraciones, porque siempre hay una plaza que se llena, una comunidad que se reúne, una excusa para viajar. Y recordá que toda la agenda completa de todas las fiestas populares, eventos turísticos de todo el país, ya está disponible en nuestra web www.viajerofrecuente.com.ar. Y aprovecho a agradecer a María Seo, que siempre está detrás de cada detalle para que toda la información llegue ordenada y actualizada. Bueno, empezamos. Agenda del 20 al 26 de junio, ¿eh? Un fin de semana muy especial en la Argentina, porque el sábado 20 de junio, feriado nacional inamovible, es el día de la bandera, y el domingo 21 también es el día del padre, pero además coincide con el inicio del invierno en el hemisferio sur, motivo por el cual muchísimas localidades y comunidades de todo el país se preparan para celebraciones muy especiales. Justamente uno de esos grandes protagonistas en estos días es el Inti Raymi, o Fiesta del Sol, una de las ceremonias más importantes, ¿eh? Las celebraciones se realizarán del 19 al 21 de junio en Humahuaca, del 20 al 21 en Maimará y Huacalera y en la quebrada de Humahuaca, el 20 de junio en Alpachirri, en Tucumán, y el 19 al 23 de junio en Londres, en Catamarca, ahí en el histórico sitio arqueológico del Xincal de Quimiville. ¡Ay, qué hermoso lugar! Que también, bueno, se va a convertir una vez más en el escenario de esta ancestral ceremonia. En el otro extremo del país, exactamente el otro extremo, el 19 al 21 de junio en Ushuaia se celebra la Fiesta Nacional de la Noche Más Larga, el tradicional evento que marca la llegada del invierno con espectáculos de gastronomía, actividades especiales en el fin del mundo. También del 19 al 21 de junio en Andalgalá, en Catamarca, recibirá una nueva edición de Encuentros Rodanteros. Y también en Tolhuin será sede del Rally Fueguino, una de las competencias más importantes del automovilismo patagónico, porque es sobre nieve, es espectacular. En Corrientes, del 19 al 20 de junio en Itaibaté, se va a realizar la fiesta provincial de la boga y el pacú, una propuesta que combina, por supuesto, pesca deportiva, naturaleza, turismo y buena gastronomía. El sábado 20, día de la bandera, hay festejos patrios en distintos puntos del país. Entre ellos se destacan la gran fiesta Día de la Bandera en Pueblo General Belgrano, en Entre Ríos, la fiesta belgraniana en Villa del Rosario, en Córdoba, el banderazo mundialista en Oncativo, claro, mezclan todo ahí, pero el más importante es en Rosario, en el Monumento a la Bandera. Allí hay de todo. La verdad que si pueden ir en algún momento, algún día de la bandera al monumento, es hermoso. Es una fiesta muy, pero muy linda. La gastronomía regional también tendrá su lugar con la fiesta y concurso de locro y empanadas en Rincón de Nogoyá y la fiesta de la torta frita en Los Conquistadores, ambas en la provincia de Entre Ríos. Del 20 al 21 de junio en Misiones, se celebrará en Capiobí la fiesta provincial de la meliponicultura, dedicada a abejas nativas y a la biodiversidad, mientras Rafaela recibe el turismo carretera. Para cerrar la agenda, el 26 y 27 de junio en Rosario vuelve a ser protagonista con la fiesta de la música, con conciertos y actividades gratuitas en distintos espacios de la ciudad. La agenda completa y con más fiestas populares, como siempre les digo, en la web www.viajerofrecuente.com.ar.
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10: BBVA Monterrey aporta uno de los escenarios más cinematográficos del Mundial. El Estadio BBVA, que FIFA nombra Monterrey Stadium. Es moderno, brillante y con un apodo que lo dice todo: el gigante de acero. Inaugurado en 2015, es la casa de Rayados y tiene estética de estadio nuevo de verdad. Anillos de circulación amplios, buena visibilidad desde casi cualquier butaca y un campo que invita al juego rápido. También es un estadio pensado para el show, luces, sonido y una puesta en escena que se nota en entradas y salidas, algo que en Mundial siempre suma. Monterrey es plaza de fútbol muy pasional y el BBVA suele tener noches de alta intensidad, con un público que canta largo y no afloja cuando el rival tiene la pelota. Y como está en una zona metropolitana enorme, el entorno vive el partido desde temprano. previa, tránsito, camisetas por todos lados,

0: y ese clima de evento importante que la ciudad maneja con naturalidad. Con capacidad mundialista en torno a los 53.000, es un estadio donde el juego se ve limpio y el marco se siente pesado. La estructura exterior, con mucho metal y líneas tensas, explica el apodo. Parece una pieza industrial puesta en modo fútbol. Y en la previa, cuando cae el sol y la montaña cambia de color, el estadio tiene uno de esos momentos que a la radio le encantan describir, porque el paisaje también juega su partido.
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Seguimos en Viajero Frecuente. Gracias por acompañarnos desde diferentes rincones de Argentina y de otros países también. Nos encuentran en las redes sociales como Viajero Frecuente Radio, así también en las plataformas Spotify, donde encuentran todo el programa completo, y las secciones en YouTube, todas las notas por separados también en formato de video, ¿eh? Y hay también un WhatsApp que es el 3400-5246-40 más 549 si no estás en la Argentina, y nos escribió Carlos desde Río Cuarto. Dice que este invierno planea recorrer las sierras de Córdoba en motorhome y ya está armando el itinerario. ¡Ay, qué lindo! Y qué suerte, porque de ahí de Río Cuarto las tenés al lado, no tenés que hacer nada de kilómetros. ¡Qué lindo! Bueno, buen viaje y queremos fotos después. También llegó un mensaje de Marta desde General Roca. Nos cuenta que descubrió las termas de Copahue. ¡Wow, qué lugar! Gracias a una nota de Viajero Frecuente y piensa volver. ¡Uy, qué lindo! Bueno, muchísimas gracias. Bueno, ahora sí, nos vamos para Entre Ríos, a este pueblo que nació alrededor de una actividad económica, y cuando esa actividad económica desapareció, lograron reinventarse, que es lo más importante. Es el caso de Pueblo Liebig, esta pequeña localidad entrerriana allí a orillas del río Uruguay. Vamos a hablar con Diego Cuarros, que es el secretario de turismo de la localidad. Pero presten atención porque hay una particularidad arquitectónica en el pueblo, que uno cuando recorre el pueblo y no conoce la historia, se pregunta por qué. Bueno, Diego nos va a contar mucho de eso, no le quiero spoilear demasiado. La nota completa la van a encontrar en YouTube también, o en las plataformas, porque a veces por cuestiones de tiempo tenemos que recortar un poquitito. Bueno, la nota completa la encuentran allí.

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0: En este nuevo destino de viajero frecuente,
1: bueno, en esta sección de lugares que valen el viaje, ¿no? Me encanta porque son esos lugares que uno siempre tiene que recorrer. Que en mi caso personal fui por una foto clásica y me encontré con un hermoso lugar, un hermoso pueblo que dije merece mucho más que una recorrida corta que tengo pendiente. Así que en cualquier momento voy a ir, pero bien vale hacer la nota. Porque nos vamos para la provincia de Entre Ríos, a un pueblo que se llama Liebig. Y tiene algo como una historia muy particular y muy, muy arraigada también en la identidad del pueblo. Por eso tenemos del otro lado de la pantalla a Diego Cuarros. Él es el secretario de Turismo de Pueblo Liebig y le doy la bienvenida. Hola Diego, gracias por tu tiempo y bienvenido a Viajero Frecuente.
2: Hola Gabriela, muy buenos días, muchísimas gracias por el contacto. Acá estamos para hablar de nuestro pequeño terruño, de nuestro pedacito de historia que indudablemente ha marcado, ha trazado una línea en la Argentina, en la parte industrial. Y bueno, hoy quedó lo que nos dejó esa gran historia de esta localidad, a un museo de cielo abierto donde toda la Argentina, todos los turistas que quieran conocerla, la verdad que no se van a arrepentir. Es un lugar muy lindo, pintoresco, arquitectónico, natural, chiquitito, pequeño, con muy poca cantidad de gente. Algo muy importante y muy buscado en Argentina hoy, es seguro y tranquilo. Así que gracias por el contacto y indudablemente que vamos a hablar sobre nuestra localidad, que es lo que atesoramos.
1: Claro. Sí, un pueblo que supo atesorar su historia y hacer de su historia un producto turístico, ¿no? Y está muy bueno eso, de aferrarse un poco a su identidad y poder mostrarlo al resto del país y al mundo.
2: Sí, nosotros geográficamente estamos, estratégicamente estamos ubicados muy bien. Hemos tenido beneficio en la región. Nosotros estamos dentro de lo que es la microrregión Tierra de Palmares. Estamos una microrregión que viene funcionando muy bien dentro de la provincia de Entre Ríos, donde varias ciudades, tanto como Colón, que es la ciudad turística más importante hoy por hoy de la ciudad de la provincia de Entre Ríos, estamos a 9 kilómetros, San José, Villa Elisa, tres de las ciudades que tenemos termas, aproximadamente a 7, 8 kilómetros tenemos tres termas, están muy cerquita del Parque Nacional del Palmar. La localidad más cercana al Parque Nacional somos nosotros, dentro de la microrregión Tierra Palmares, conjuntamente con Ubajay. Así que bueno, tenemos el río Uruguay al borde de nuestra, tenemos playa en el río Uruguay. Así que bueno, no solo, por eso aclaraba de que no solamente es arquitectura inglesa, que es maravillosa y original hasta el día de hoy, sino que también tenemos la explotación de las playas, los bancos de arena, la parte de pesca. Así que bueno, tenemos un montón de cosas para ofrecer al turista, no solamente en nuestra localidad, sino que, como decía recién, tenemos un termas muy cerquita, que tenemos el Parque Nacional Palmar. Así que bueno, es como decía vos, para la década del 90, después del cierre del frigorífico, indudablemente que un pueblo que vivía exclusivamente de la parte industrial, llega en la década del 80 el cierre del frigorífico, indudablemente que mucha gente emigró, se fue a otras localidades, mucha gente se fue a Buenos Aires, Rosario, grandes ciudades a buscar oportunidad laboral, y hay gente también, por supuesto, que hablamos hoy de mucha gente que es pionera en el turismo en otra localidad, porque fue la gente que apostó de otra manera, que no se quiso ir, tenía una plata, la invirtió en alojamiento, en restaurante, algún tipo de atractivo, y bueno, por supuesto que llevó sus años, llevó muchos años progresar. Era un pueblo de paso, porque bueno, ya Colón era turístico, pero era un pueblo de paso hacia el Palmar, hasta que bueno, en un momento las inversiones empezaron a llegar, mejor dicho, la gente, han venido turistas, que han venido de turistas y han terminado invirtiendo en nuestra localidad, que es lo que suele pasar en gran parte del país, por eso crecen las localidades. A veces uno no ve su producto, no ve su potencial y lo ve de afuera, y bueno, es lo que pasó también en Liebig, como pasó en Colón, como pasó en la localidad vecina. Y hoy día Villa tiene prácticamente un desarrollo, tenemos alojamiento, tenemos lo que es la parte de restaurantes, tenemos lo que es atractivo turístico, hacemos visita guiada, ofrecemos servicios náuticos para conocer las islas, los bancos del Caravaggio. Así que bueno, visita guiada dentro del frigorífico. Nosotros tenemos el Centro de Interpretación Audiovisual, que es un centro que por intermedio de gigantografías, imágenes antiguas, hacemos visita guiada a los turistas dentro de lo que es un museo de fotos. Tenemos guías, la entrada es gratuita, está abierto todo el año, eso lo maneja la Secretaría de Turismo, así que bueno, es una opción para aquellos que vienen y si quieren conocer cómo era el día antes, el primer lugar que tienen que ir es el centro audiovisual, y después indudablemente que el frigorífico va a la parte técnica y van a ver la magnitud de lo que era una fábrica donde trabajaban 3.500 empleados, se faenaban 1.500 cabezas de ganado diaria. Fue una empresa sumamente importante a nivel global y más durante la Primera y Segunda Guerra Mundial. No se olviden que era una empresa con capitales ingleses. Si bien la firma y el nombre Liebig es alemán, porque el nombre Liebig proviene de un químico alemán que se llamaba Justus von Liebig, que fue el que ideó la fórmula para la elaboración del extracto de carne. Eso lo dio Justus von Liebig en el año 1847. Y la primera empresa Liebig se radicó en Fray Betos, en la República de todo el Uruguay, en el año 1865. Pasaron 15 años para que se le dé importancia a ese producto. Imagínense la importancia que tuvo el producto por año de industrial. Se expande hacia la Argentina, acá en nuestro pueblo, nuestra localidad se instaló en el año 1903 y trabajó hasta el año 1980. En el 80 lo compra un empresario argentino y lo hace funcionar hasta el año 1998, pero con aproximadamente un 10% del personal que tenían los ingleses. Y ya no faenaba acá, sino que faenaba en la ciudad de San José, donde tenía su frigorífico. Es la línea del tiempo lo que es el frigorífico. Bueno, anterior al frigorífico, en el año 1903, ya en el año 1865, había una empresa Saladril, donde se exportaba charqui y tasajo también. Pero bueno, ya es un pueblo industrial desde el año 1860, para que más o menos tengan idea de que siempre fue hasta el año 1975, nuestra localidad fue privada. Era un pueblo privado, el frigorífico Sintana. Ahí, al necesitar el personal jerárquico y obrero cerca, empieza a construir un pueblo. Al pueblo lo divide en dos zonas, por eso es entra por un lado y tiene una forma de construcción, y si entra por el otro, tiene otra construcción totalmente diferente, porque se separaba el obrero con el jerárquico. En la parte del obrero va a encontrar que todas las casitas son iguales, con un zaguán de medio punto, con arco de medio punto, que la particularidad que tenía el ingreso a las casas, porque no tenían puerta al frente.
1: Eran casas así otro, como tipo con ventillo, porque eso es lo que me llamó la atención. La puertita con el arquito de medio punto y después como un pasillo y como un patiecito, así como pispeando, pero me llamó.
2: Nosotros les llamamos zaguán. Eso se llama zaguán, y el detalle de arriba del arco, bueno, el medio punto arquitectónicamente hablando, ¿no? Sí. Liebig, por ejemplo, hay parte que son hileras, y esa que usted me dice, que la parte con ventillo, nosotros le llamamos corralón. Tiene un centro de manzana, es una manzana completa, y adentro tiene un centro de manzana, o digamos, un patio en común. Ahí nosotros cuando chicos jugábamos la pelota, jugábamos a la escondida, porque entrabas por un zaguán y salías por el otro. Así que bueno, gran parte de nuestra infancia la pasamos dentro de esos comentillos, claro, o corralones, como lo llamamos nosotros.
1: Bueno, plazas privadas, podríamos decirlo hoy.
2: Como
1: plazas privadas, podríamos decirlo hoy.
2: Porque... Sí, en realidad un patio central, porque hoy, por ejemplo, los vehículos, por ejemplo, los que tienen vehículos no tienen permitido hacer garage enfrente, por el frente no tiene, porque arquitectónicamente no se puede tocar los frentes, y la mayoría tiene los garages por el fondo. Así que en esa época venía, por ejemplo, venía el verdulero o el lechero, que venía en carro o caballo, entraba directamente en el acceso vehicular que tenía el corralón, y toda la gente salía a comprar por el fondo. Así que ya era a 8:30 de la mañana, cuando llegaba el lechero, todos los vecinos salían afuera a esperar al lechero. Así que bueno, eso era la parte de corralones. Después tenía todo lo que es la parte de las hileras, que son particulares también porque tienen el mismo zaguán, lo único que no tenían un patio central, y después si te vas para el otro lado, que ya es la parte jerárquica, vas a encontrar los típicos chalets de cuatro aguas ingleses, que tienen 100 metros por 80 de patio, una cosa enorme, dos baños, seis habitaciones, un living enorme, que hoy algunos son hostería, se han modificado, se han hecho hostería, por ejemplo, están geniales porque vos... cuando entras a esa hostería que no han sido muy modificada, entras hace 100 años, a una vivienda de 100 años atrás. Así que, y con todo, por supuesto, con toda la comodidad de los servicios que corresponde, ¿no?
1: Claro.
2: Pero bueno, en la parte arquitectónica y la distribución del pueblo, la verdad que lo bueno que siempre recomendamos es que el pueblo y la historia del pueblo se recorra con un guía. Eso, para entenderlo al pueblo hay que recorrerlo con un guía. Y si no, ir al centro de interpretación audiovisual y ahí las chicas, las guías que tenemos ahí lo van a asesorar y lo van a hablar y ahí te encuentran la historia también de lo... Y te muestran el proceso también, claro. ¿No? Del frigorífico.
1: Claro. Diego, vos me decías que recorrer el pueblo con un guía. ¿Llegamos a la Secretaría de Turismo en cualquier horario? ¿Hay que coordinar antes la visita? ¿Cómo manejamos eso?
2: Sí, bueno, porque en lo que es la visita dentro del centro audiovisual... nosotros tenemos un horario de temporada alta y un horario en temporada baja. El centro audiovisual en verano está abierto, en lo que es temporada alta, está abierto desde las 8 de la mañana a las 20 horas. Es amplio y no cierra. Solamente cierra el 1 de mayo, el Día del Trabajador. Es el único día que cierra durante el año y para la fiesta, para el 25 y el primero. Después los otros días está todo el día abierto, Y ahora en invierno, por... una cuestión de iluminación más que otra cosa, que se hace de noche, tenemos abierto de las 8 de la mañana a las 18 horas, todos los días también. Reforzamos un poquito, ahora en la vacación de invierno, vamos a estar 19 horas, porque bueno, va a andar mucha gente, claro. Así que bueno, tratamos de extender un poquito. Después ya lo que es visita guiada por el pueblo, ya esto es un producto privado, y eso tiene un costo, por supuesto. Y bueno, llamándonos a la Secretaría de Turismo, nosotros le pasamos los contactos de los guías. Eso puede llamarnos o seguir en las redes sociales, y por redes sociales le escriben y directamente nosotros le damos la información. Después el frigorífico, lo que es también que el frigorífico es privado, no del Estado, sino que es privado. Eso tiene días y horarios. Ahora para lo que es las vacaciones, es a las 16 horas y tiene un costo de 10.000 pesos la entrada, la visita guiada. Puede llegar a durar casi 2 horas, que es bastante extenso, el frigorífico es grande, entre 1 hora y media y 2 horas. Depende también, mucho también, si el turista está muy interesado, empieza a preguntar, el guía empieza a contestar y eso se hace un poco más extenso. Pero bueno, en esta temporada yo creo que andamos muy bien, ya estamos con muchísimas llamadas. Nosotros trabajamos mucho con los colegios de Buenos Aires de Arquitectura, de lo que es Santa Fe. Gran parte de Entre Ríos, los colegios hacen visita guiada en lo que es septiembre, octubre y noviembre. Nosotros trabajamos muchísimo con ellos y bueno, el frigorífico indudablemente que también. Así que bueno, siempre llamando con anterioridad mejor porque podemos programarlo y atender mejor al visitante de esta manera.
1: Claro. Diego, bueno, un lugar que vivió de un producto alimenticio muchísimo tiempo. ¿Qué se come rico en Dielwig? ¿Cuál es el plato que así característico? ¿Plato o postre, quizás? No sé.
2: Bueno, yo creo que, a ver, no hay algo característico de la localidad. Es decir, si bien en la época del frigorífico, el cornerbeef era lo que todos los empleados tenían en su casa, bueno, era muy fácil tenerlo porque, bueno, había una empresa que si bien el gran porcentaje de lo que producía era exportado, había parte para consumo interno y, bueno, los empleados, si no se lo vendían, lo llevaban, porque está en toda la historia del frigorífico. Así que siempre una tita, en mi casa por lo menos la tita había. Papá, yo tengo, mi papá trabajó, mi mamá trabajó, mi abuelo... que era uruguayo, vino a trabajar a la fábrica, y uno de mi abuelo materno, así que también trabajó, él tenía un cargo en el frigorífico. Mi tío, por parte de mi papá, también trabajaron, ellos llegaron en el año 1953 y se quedaron acá, así que bueno, tengo raíces de frigorífico increíble, ¿no?
1: Claro.
2: Pero bueno, sí, acá, por ejemplo, ahora en verano, por ejemplo, hay restaurantes que apuestan mucho a la buceca, más para el 1 de mayo, más para la fecha, el 9 de julio, apuestan mucho, pero bueno, lo que es la pasta sale mucho, el pescado, en ciertos restaurantes el pescado, no nos olvidemos que tenemos el río al lado, el producto pescado, si bien no es la vez, está ahí para aquellos que quieran comer, pero y después bueno, todo, minuta, milanesa con papa frita, de todo, para comer hay de todo, tenemos heladería, hay un montón de cosas, así que acá no hay, lo que lo único que no hay acá es morilla bailable. Pero después, bueno, generalmente los paradores playeros, los restaurantes generalmente traen lo que es temporada alta, todos los días hay un grupo, la gente puede divertirse, bailar, tomar una cerveza a la costa del río, también tenemos esa vía, y bueno, si no tenemos, para la gente más joven que por ahí quiere algo más de movimiento, nosotros le ofrecemos que vengan, descansen, duerman en Liene y vayan a Colón por Camino Asfaltado, que están en 5 claro, minutos, claro. Que tienen la movida, tienen boliche bailable, tienen confitería. Así que bueno, la oferta no solamente del IBIC, sino que ofertamos todo lo que es Terma, claro. Palmar, Noche en Colón, pero bueno, la seguridad, la tranquilidad, se la garantizamos en nuestra localidad, claro. en IBIC, indudablemente, donde pueden dormir y por ahí algún ladrido de un perro o algo que lo pueda llegar a despertar de noche, si no van a dormir con el ruido de los grillos, claro. Así que buenísimo.
1: Tal cual, sí, tal cual. ¿Cuántos días me recomendás para quedarme en IBIC?
2: A ver, como te vuelvo a repetir, nosotros nuestra oferta en Liebig, en un día y medio lo recorres, pues, estando en temporada donde podés hacerte un viaje náutico hasta los Bancos del Caraballo, que es, si lo googlean, busquen los Bancos del Caraballo o Liebig Entre Río, se van a dar cuenta del Arenal que estamos hablando, es una isla protegida, Cintio Ransal, así que... es también es protegido por la provincia, así que bueno, es reserva provincial. Ahí anidan, ahora empiezan a llegar los rayadores, que son aves migratorias. Estamos hablando de miles y miles de aves que anidan ahí, tienen su pichoncito, y una vez que los pichoncitos salen, ya vuelan, migran para Estados Unidos, Canadá y Norte de México. Mirá. Y cuando empieza el invierno allá, se vienen para este lado. Así que continuamente están viajando y viajan miles y miles de kilómetros y acá anidan. Así que bueno, eso es un evento increíble ver. Así que bueno, es un banco que tiene 5 kilómetros de longitud por 1,5 kilómetros de ancho. Ay, es un paisaje enormemente hermoso para ver. Y bueno, es muy visitado por uruguayos, porque acá, por ejemplo, mucha gente de Villaguay, de Concepción Uruguay, de Paysandú, de Colón, generalmente los fines de semana bajan su lancha y van a pasar el fin de semana ahí, o pasan el día ahí, así que ahí no hay servicio de nada, es totalmente virgen, se mantiene virgen, no hay construcción, así que bueno, lo único que le pedimos es que todo aquello que lleven, su bolsita de residuos, lo que suciaron lo traigan, porque es una reserva, y entre todos lo cuidamos, es la única manera que esto subsista, ¿no?
1: Claro.
2: Y después, bueno, tenemos lo que es la fábrica, lo que es el recorrido, un día te llevan los recorridos guiados, entre la fábrica y el pueblo te lleva un día, y después tenés la parte del río, te lleva un medio día más aproximadamente, y después, bueno, te ofrecemos que podés ir a las termas, otro día podés ir al Parque Nacional de Palmar, otro día podés recorrer Colón, podés recorrer San José, que es la cuna de la colonización y la ciudad más vieja de prácticamente de Entre Ríos. Así que bueno, hay un montón de... supuestamente recorrer la microrregión te lleva 2 semanas.
1: Wow.
2: Para que vos veas la cantidad... Sí, 2 semanas para que puedas recorrer no todos los atractivos, pero los principales atractivos de nuestra localidad. Así que de nuestra región, indudablemente. Así que tenemos un potencial increíble. Por eso es una de las regiones más importantes de la Argentina.
1: Sí. Esto que vos decías, ¿no? Está bueno hacer centro ahí en Pueblo Liebig, porque es cierto, queda todo cerquita, queda muy cerquita. Yo estuve en el Palmar, durmiendo en el Palmar, y pasé, pero sí estuve en toda la zona de la microrregión, y es verdad, hay un pueblito al lado de otro. Así que
2: sí,
1: es muy
2: sí.
1: buena propuesta, porque el lugar, el pueblo es hermoso. La verdad que yo me quedé con ganas de mucho más, pero es muy lindo pueblo, con muy linda gente también, así que vamos a andar muy pronto por ahí. Diego, bueno, agradecerte muchísimo por tu tiempo, por traernos un poquito de tu pueblo al programa, y la verdad que muy, pero muy recomendable.
2: No, amiga, muchas gracias a ustedes por hacer este contacto. La verdad que la difusión de nuestra actualidad es muy importante para nosotros. Así que bueno, agradecer, y bueno, indudablemente que invitarte a vos, a que vuelvas, cuando vuelvas, ponerte en contacto con nosotros, así te hacemos un recorrido, indudablemente, con mucho gusto. Y bueno, a toda aquella persona que oyentes y que quieran visitar nuestra localidad, decirle que nosotros estamos al centro oeste de la provincia de Entre Ríos, sobre la ruta nacional 14, estamos dentro del departamento Colón. Es un pueblito muy chiquito, pero muy acogedor, pero bueno, simplemente tienen que visitarlo, como lo recomiendo, con guías, o arrimarse a la fiesta de turismo, no se vayan, porque hay mucha gente que la mayoría entra a dar la vuelta, y no se llevan el potencial del pueblo. Para tener el potencial hay que informarse, hay que ingresar, hay que parar, hay que tomarse su tiempo, y le puedo garantizar que ese tiempito se van a llevar algo que quizás no pensaba que se iban a llevar. Sí. Así que bueno, lo esperamos, y que siempre paren y siempre bajen y pregunten. Sí, la oficina de turismo está abierta todos los días.
1: Vayan con tiempo, es verdad, vayan con tiempo, porque yo cometí ese error. Pensé que era, bueno, dar una vueltita por el pueblo y me quedé con muchísimas ganas de más. Así que muy buena recomendación esa. Gracias, Diego, te mando un abrazo enorme.
2: Abrazo para vos, Gaby, y para toda la audiencia. Bueno. Gracias.
1: Bueno, estábamos hablando con Diego Cuarros, el secretario de Turismo de Pueblo Liebig, así en la provincia de Entre Ríos, aquí en la República Argentina.
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6: Es la hora 18, 2 minutos.
7: Temperatura 8 grados. Humedad 47%.

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3: El Mundial de México estuvo precedido por dos hechos para destacar. Por un lado, Colombia, la sede originalmente designada, debió desistir de la realización, imposibilitada de cumplir con los requisitos organizativos. Por el otro, el devastador terremoto sufrido por México 8 meses antes, que pusieron en jaque su realización. Para el seleccionado argentino, el camino para llegar al Mundial tampoco había sido sencillo. Una clasificación entrando por la ventana, en el último minuto contra Perú, en la cancha de River. Además, un rumor instalado acerca de un plan pergeniado desde el mismísimo gobierno nacional para destituir a Carlos Bilardo de la dirección técnica. Además, el mismo Bilardo le había dado la capitanía a Diego Maradona, relegando al histórico líder, Daniel Passarella.
4: Amagó, se va para el otro lado, toca la pelota para Batista. Batista marcado por Bocio, atenta para Burruchaga, para Burruchaga, atención, quiere hacer gol de Macuri, viene para Valdano, está Macuri, ta, gol, gol.
3: Luego de superar con autoridad la primera fase, la blanquiceleste eliminó a Uruguay en octavos de final.
4: ¡Gol! ¡Argentino PPP! Pedro Pablo Macuri en el clásico del Río de la Plata, en los octavos de final del campeonato del mundo.
3: Para cuartos, la parada no era menos sencilla. Inglaterra, con el recuerdo todavía latente de la Guerra de Malvinas. Dos estocadas de Diego dejaron fuera a Bélgica en semifinales y la Argentina llegaba a su tercera final de Copa del Mundo. El 29 de junio de 1986, en el Estadio Azteca, alemanes y argentinos dieron pie a un evento espectacular. Un partido electrizante que se encontró empatado casi hasta el final. Una corrida inolvidable de Jorge Burruchaga tras un pase genial de Diego abriría las puertas a nuestra segunda Copa del Mundo.
4: Pisa la pelota para la bola. Arranca por la derecha del centro.

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2: 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Bloque viajero, de esos que me gustan, me encantan, y siempre con estas historias súper inspiradoras que uno no conoce, pero sí quiere conocer, ¿no? Porque cuando hay un adulto que ya muchos quizás están para sentarse a tejer mantitas, hay otras mujeres divinas que dicen, no, paren, yo me acomodo el auto, le armo una camita y me voy de viaje y salgo y voy por mis sueños, por mis anhelos, por mis ganas de hacer cosas. Por eso tengo del otro lado de la pantalla a María Gloria Rocha Geham, o ella me sabrá decir bien si pronuncié bien. Es de Corrientes. Seguramente cuando salga esta nota ya va a tener 79 años, pero está divina, mírenla, preciosa está ahí. Así que, hola Gloria, gracias por tu tiempo y bienvenida a Viajero Frecuente.
3: Hola Gaby, es un gusto estar acompañándote en este momento, a vos y a todos los que nos puedan estar escuchando cuando salga la nota.
2: Bueno, Gloria, bueno, yo te conozco a partir de una nota que hice con Silvia De Bias, y ella es de Mujeres Rodanteras y me hablaba de mujeres inspiradoras y me hablaba de vos. Entonces dije, yo quiero conocerla, Silvia, pasame el contacto. Y bueno, fue así que nos conocimos. Pero, ¿cómo empieza, desde dónde vienen esas ganas tuyas de viajar? Imagino que debe haber habido o una infancia muy viajera o algún familiar o muchas revistas de lugares para conocer.
3: Bueno, sí, yo tengo un alma viajera. Siempre me llamó la atención. Siempre tuve la suerte de viajar bastante. Nunca de esta manera, nunca como una rodantera. Eso es lo nuevo en mi vida. Pero siempre tuve así una fantasía. La fantasía de la casita rodante, la fantasía de la carpa, la fantasía de un motorhome. Nunca se me dio, siempre, porque tuve dos matrimonios. Ninguno de mis esposos era amante de ese tipo de vida, así que ante la menor insinuación se me acababa el sueño. No, nunca lo... pero es que nunca estuvo como algo muy posible para mí. Lo tenía así como una fantasía nada más. Y hasta que di con este grupo, muy casualmente, di con este grupo de mujeres rodanteras, y ahí dije, esto es lo que yo quiero. Estaba en un momento bastante, bastante bajoneada, y cuando vi eso dije, esto es lo que yo quiero. Y entré a mirar por curiosidad, a ver cómo era y de qué se trataba. Me entusiasmó mucho que fue que habían muchas mujeres grandes, mejor dicho, grandes mujeres.
2: También, es verdad.
3: Grandes mujeres. Claro, no era un espacio para gente muy joven y en estos momentos es difícil encontrar un espacio para adultos mayores. O sea que eso fue un plus. Y comencé a mirar y me interesé y ahí me llamó Silvia para charlamos un rato. Ella para hacerme unas preguntas, que es el protocolo del grupo, para ver quién soy,
2: Claro.
3: si soy la que digo ser. Y bueno, charlamos un rato y ahí me entusiasmé. Me dijo que había un encuentro, eso fue un martes, me dijo que había un encuentro en Rafaela para el fin de semana siguiente. Y yo dije, bueno, me voy, pero voy a dormir en un hotel, porque yo no tengo preparado mi auto. Ese comentario lo hizo después, lo hizo Silvia en uno de los grupos, porque tenemos grupos de WhatsApp, lo hizo uno de los grupos, y una de las mujeres me dijo, con lo que vas a pagar una noche de hotel, ya te compras la plancha y haces un colchón para dormir en tu auto. Y yo dije, Eureka, acá comienzo, por acá se comienza. Y no me vas a creer, comencé a medir el colchón del sofá de mi living.
2: No.
3: Bueno, medí y me entraba justo. Me entraba justo, medía de ancho, de largo, todo lo que me abarcaba rebatiendo los asientos traseros de mi auto. Yo tengo una camioneta SUV, entonces yo
2: Claro.
3: entraba perfecto atrás. Y así me fui. De esa manera me fui.
2: Digamos, armaste la plancha atrás, pusiste el colchón
3: Claro,
2: y
3: y
2: dijiste,
3: ahí me
2: bueno,
3: fui.
2: ahí está.
3: Claro, me faltaba equilibrar, nivelarlo con el espacio del baúl, porque la parte del respaldo era un poquito más
2: Claro, más
3: alta que el
2: alta.
3: baúl.
2: Vi la
3: Entonces lo
2: publicación en
3: rellené.
2: Instagram. Muy ingenioso lo tuyo, muy
3: Lo
2: ingenioso.
3: rellené con una valija rígida abierta y puesta al revés. Entonces me quedaba el espacio como espacio de guardado, vamos a
2: Claro.
3: ponerle un nombre rodantero. Bueno, como un espacio de guardado y así me fui.
2: Una
3: Bueno,
2: genialidad lo tuyo.
3: cuando,
2: No, no,
3: claro, cuando.
2: vi el video que te hizo, creo que tu hija, y
3: Hija.
2: no, no, la cama perfectamente tendida con una manta hermosa, color crudo. No, no, no, digo, cómo se nota el toque femenino, viste,
3: Sí,
2: que siempre está ahí.
3: cuando vio a mi hija me dijo, mami, pero esto es el Hilton. Nah,
2: Sí,
3: bueno,
2: tal cual.
3: así me fui, ¿no? Y me dio mucha gracia porque cuando llegué busqué para enchufar una zapatilla, para
2: Claro.
3: empujar una zapatilla. Y me dijeron, eso no te va a alcanzar. Claro, se necesitan metro y metro de cable para llegar a un enchufe. Las chicas tan amorosas, no me voy a olvidar nunca de mis vecinas, que me prestaron un alargue. Fue un estreno hermosísimo, porque la verdad que como que hubieran estado elegidas las que estuvieron en esa reunión, pero sí, la verdad que casi todas las que están en ese movimiento, se podría decir que son mujeres elegidas.
2: Sí, tal cual. Gloria, cuando Silvia te, vos decías, esto es para mí, que cuando te enteraste de este grupo de mujeres rodanteras, que me imagino habrás empezado a leer y a mirar, y vos dijiste, esto es para mí, y Silvia te contacta, y bueno, y empiezan a charlar, y Silvia, que es tan cálida y tan amorosa.
3: Una amorosidad
2: Sí.
3: increíble, sí.
2: ¿Cuáles fueron los sís? Y me imagino que te deben haber invadido algunos noes también, algunos y pero las dudas o algo de eso. Te lo pregunto más que nada porque seguramente del otro lado hay también otras glorias escuchando y quizás deben tener esas dudas.
3: No tuve dudas. Te soy
2: Wow.
3: sincera. No tuve dudas, cerré los ojos y, bueno, aclaro que para mí la ruta no era novedosa, salir a la ruta no era novedosa. Yo había viajado mucho, hace 60 años que manejo en ruta, porque tuve mi familia siempre distante, entonces tuve que manejar siempre
2: Claro.
3: para acercarme a mi familia. Y no, en ese sentido no tuve ningún problema. Tampoco tuve problema con mis hijos. Sé que algunas tienen problemas con su familia, que tienen miedos, que tienen. No, mis hijos siempre me apoyaron, al contrario, me incentivaron. Una de mis hijas me decía: Mami, lo que admiro en vos es esa capacidad de reinventarte. Pero sí, reconozco que hay muchísimas mujeres, con algunas he charlado, que tienen miedos. Y bueno, yo creo que si uno tiene miedos, hay que salir con los miedos. A alguien escuché decir, no recuerdo a quién, de que hay que poner a los miedos sentado en el asiento de al lado y ponerle el
2: Claro.
3: cinturón de seguridad y salir con ellos. Es así. A los miedos se los vence enfrentando, no huyendo. Porque no pasa nada. Al contrario, con la gente que uno se encuentra, es gente solidaria, muy amigable. Y sobre todo, siendo mujeres, nos prestan más atención y hasta te diría que son, si son hombres, son más paternalistas, y si son mujeres, se sienten más hermanadas y ayudan y te dan tips y te dan ánimos. Particularmente yo no tuve ese inconveniente. En general, yo no soy una persona miedosa.
2: Claro.
3: Me subí y salí.
2: Claro. Está bueno, ¿no? Siempre nosotros decimos que a los miedos hay que hacerse amigo de los miedos y bueno, y cargarlos y subirlos a la mochila, ¿no? Porque si no
3: Exactamente.
2: te inmovilizan y eso no está bueno. ¿Y cómo fue, bueno, esa primera experiencia? Porque ni tiempo a pensar qué es lo que podías necesitar. Vos dijiste, yo necesito un colchón para dormir y el resto me arreglaré.
3: Bueno, lo gracioso de todo esto es que es más o menos lo único que yo necesito prácticamente. Lo que añadí fue, sí, un alargue, que eso aprendí ya
2: Claro.
3: desde mi primer encuentro, que tengo que hacer, sí. Me mandé a hacer un alargue de, sí, casi 30 metros. Y cuando resolví hacer un viaje un poco más largo, ni sabía dónde. Dije, tengo que hacer un viaje más largo, pero hacerlo sola, ya no ir a un encuentro, a pesar de que fui a otro encuentro en Villaguay antes de hacer el viaje más largo. Y ahí en Villaguay dije, sí, voy a hacer. En estas vacaciones de enero lo voy a hacer. Y comencé a prepararme. Entonces sí, ahí saqué ya la valija. Por supuesto que mandé a hacer otras colchonetas. En lugar de las valijas mandé a hacer unos cajones. Ahora estoy por cambiar todo de vuelta, pero no importa.
2: Bueno,
3: Mandé a
2: de
3: hacer
2: eso se
3: unos
2: trata.
3: cajones y unas colchonetas nuevas. Uno en la medida que van dando, que va rodando, se va dando cuenta de los errores y de lo que hay que corregir. Y bueno, y bueno, armé eso, los cajones y cambié otras colchonetas. Y puse en uno de los cajones lo que me serviría como auxilio por si quería cocinarme algo, pero yo tengo que ser franca, yo no cocino nada. Ah, no, no, no, no, no cocino nada y que Dios no lo permita, no, nunca. Así que ese cajón quedó medio virgen, siempre comí afuera. Lleguemos al momento de que dije voy a salir. Me preparé así, llegó el día y dije me voy. Yo no sabía a dónde me iba a ir, sí sabía que iba a enfocarme para el sur, digamos, quizá huyendo un poco de los calores fuertes
2: Claro, de
3: de
2: corrientes.
3: Corrientes, que es donde vivo, y dije, bueno, me voy a ir al sur. ¿Hasta dónde? No sé. Porque era la primera vez que yo hacía esta vida de Girl Scout.
2: Girl Scout.
3: Tenía la menor idea. Yo decía, quizás unos kilómetros y diría, esto no es
2: No es
3: para
2: para
3: mí,
2: mí,
3: esto no
2: y
3: me
2: también es
3: gusta.
2: válido, ¿no? También es
3: Claro,
2: válido.
3: no, no. Lógicamente, yo salí dándome el enorme permiso de darme vuelta donde existiera la más mínima de las molestias. Yo decía, bueno, no me gusta y me doy la media vuelta y me vuelvo a mi casa, no hay
2: Claro,
3: nada que me obligue.
2: claro.
3: Así que salí con esa premisa, digamos. Y bueno, llegué a Ushuaia.
2: Y yo agarré el caminito y seguí, seguí, dijo Gloria. Y yo seguía y seguía hasta que se terminó.
3: Claro, yo sí hice mucha playa, fui haciendo todas las playas desde Cariló, fui haciendo, digamos, poniendo más o menos algunas distancias como para no andar parando tan seguido. Claromeco, y bueno, de ahí fui bajando. De ahí fui bajando hasta llegar a Radatili, que es la última playa que tenemos sobre el Atlántico, y dije, ya estoy,
2: Claro.
3: llegué acá, ya tengo que seguir. Y sí, llegué primero al sur de Chile, porque me fui primero de Río Gallegos, me fui a Punta Arenas, me fui a Puerto Natales, hice las torres de Paine, así que anduve trotando por la cordillera y después de ahí me fui a
2: A
3: Ushuaia.
2: Ushuaia.
3: Recorrí un poco Tierra del Fuego, pero bueno, más allá de lo turístico, fue un viaje hacia el interior muy importante para mí, muy, muy, muy importante. Y fue muy, muy movilizante la solidaridad de la gente, el acompañamiento de la gente. Comenzaba a recibir, cuando llegué más al sur, comenzaba a recibir mensajes, pero yo al comienzo decía, serán rodanteras, porque entre las rodanteras hay muchísima solidaridad, y recibía también solidaridad de ellas, y muchísimo acompañamiento, muchísimo. Pero también de gente que no tenía idea de quién era. Y recibía su hospitalidad y me daban las direcciones de sus casas para recibirme, y me decía, pasá, toma unos mates, si necesitas quedarte, te quedás. Yo no podía creer.
2: ¿Cómo te sentías con
3: incluso
2: eso?
3: No daba la real dimensión que pude, hasta ahora. Te soy sincera, hasta ahora no veo dónde estaba lo heroico, porque yo lo estaba pasando bárbaro, yo lo estaba pasando divino, y decía, no, acá era como, me sentía como un blef, no, la gente que está viendo si yo lo estoy pasando bárbaro, claro. Y ofrecerme tantas cosas, claro. Era algo como que no entendía bien. Claro. Y pienso que si este viaje mío alcanza como para que alguien se decida hacerlo, para mí ya es suficiente. Con que una mujer salga de su casa a hacer un recorrido, no, digo, igual o sí, me encantaría, pero
2: sí, tome la decisión, digan,
3: que salgan
2: de kilómetros de verano, ¿no?
3: Claro, que salgan, aunque sea hacer viajecitos más cortitos, hasta animarse a algo mayor, para mí ya sería una satisfacción, y diría, mi viaje ya está pagado. Está. Pueden. Y otro texto que a mí me hizo reflexionar es que aprendí a vivir con lo mínimo. Y me di cuenta que al salir, que había puesto lo mínimo, cuando llegué a la mitad del viaje, dije, la próxima vez salgo con la mitad de lo que traje. De darme cuenta, sí, realmente.

0: misma, fue encontrarme, fue dar valor a la capacidad que tengo de poder resolver las cosas en su momento, sin tener que recurrir a nadie más, que en el caso que hubiera tenido que recurrir, yo tenía la tranquilidad de que existían esas personas y esos medios a los cuales yo podía recurrir. Pero fue más valiosa la experiencia personal que la turística,
1: Claro,
0: que
1: sí, de
0: fue
1: eso se trata, ¿no?
0: maravillosa, que fue maravillosa, porque realmente nuestro país es inagotable.
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3: 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Porque en el Mundial, cada grupo tiene su historia. Estos son los grupos del Mundial 2026.
4: Grupo A. México, Sudáfrica, Corea del Sur y República Checa. En el Grupo A aparece uno de los anfitriones del Mundial, México. Y eso, de entrada, ya le da a esta zona un condimento especial. Porque jugar en casa siempre empuja, pero también obliga. El seleccionado mexicano no solo tendrá el respaldo de su gente, sino también la presión lógica de tener que responder desde el primer partido. Enfrente tendrá tres rivales muy distintos entre sí, pero capaces de complicar. Sudáfrica aporta físico, velocidad y una energía competitiva que puede hacer daño si encuentra espacios. Corea del Sur es un equipo dinámico, rápido, disciplinado y con una intensidad que suele incomodar mucho. Y República Checa representa ese perfil europeo serio, ordenado, sin demasiado brillo mediático, pero muy peligroso cuando el partido se vuelve cerrado. A simple vista, México aparece como favorito a quedarse con uno de los dos boletos, pero no parece un grupo para relajarse. Acá puede pasar que un empate inesperado o una mala tarde alteren toda la tabla. Y además, hay un detalle importante. Cuando un anfitrión arranca, todo lo que haga se amplifica. Si gana, se potencia el entusiasmo. Si duda, empieza la presión. Por eso, el Grupo A tiene un atractivo particular. No hay una superpotencia mundial, pero sí hay equilibrio, estilos diferentes y una pelea que promete ser cerrada. México tendrá que sostener el cartel y los demás aprovechar cualquier fisura.
3: Hasta aquí repasamos los candidatos, los partidos clave y esa selección que podría meterse en la conversación cuando nadie la espera. 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
5: Cuarto y último bloque de este Viajero Frecuente Radio. Gracias por estar allí del otro lado y nos encuentran en las redes sociales como Viajero Frecuente Radio, justamente como recién les decía, en las redes sociales, en las plataformas también, para volver a escuchar esta nota, para ver las notas en YouTube, en donde haya un podcast, una publicación de podcast, allí estamos nosotros. www.viajerofrecuente.com.ar es nuestra página web, donde allí pueden encontrar mucho material. Bueno, seguimos con esta linda historia de María Gloria, ¿eh? Nos deja así como moraleja que los sueños no tienen fecha de vencimiento, ¿eh? Tiene una energía, la amo, me encantó.

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0: Por ahí va mi próxima pregunta también, porque en esto de que la gente se acercaba y se asombraba de verte viajando sola, ¿cuál era el valor que más llamaba la atención? ¿El ser mujer o el ser mayor? En la gente común, ¿no? En la gente...
2: Las dos cosas. Primero, me preguntaban... Me decían, ¿no tenés un hijo que te acompañe?
0: ¡No lo quiero! ¡Que se quede trabajando!
2: ¿No tenés un hijo que te acompañe? Y yo decía, ¡ay, por Dios, no! ¡No quiero! No es que no tenga, no quiero. Bueno, eso llama la atención, cómo una mujer no va a tener con quién viajar, porque piensan que uno viaja claro. sola porque no tiene con quién viajar.
0: Es verdad.
2: Nada más lejos de la realidad. Y después, sí, no, cuando digo la edad, se queda, es como que se asustan. Las dos cosas llama la atención. Y la verdad que se ven pocas mujeres solas. Sé que somos muchas, pero en la inmensidad del país uno no se encuentra a diario con mujeres solas. Porque, por ejemplo, hay muchas mujeres que viajan solas, porque no viajan con sus maridos, digamos, claro. O porque no viajan con un hijo, pero sí están viajando con una amiga,
0: claro.
2: o con otro auto que va a otra amiga, digamos, pero así de viajar en solitario no es muy común.
0: Claro. ¿Se quisieron sumar a tu viaje?
2: Sí, pero bueno, yo explicaba que quería seguir sola y me entendían y respetaban perfectamente.
0: Claro. ¿Cómo era tu método de viaje? ¿Dormías en camping, te levantabas, imagino, preparabas algún desayuno o te ibas a desayunar a algún barcito lindo de algún lugar? ¿Y emprendías el viaje enseguida a la mañana? ¿Cuántos kilómetros hacías promedio por día? ¿Ya tenías previsto a dónde llegar y ya tenías previsto dónde quedarte en ese lugar? ¿Cómo era tu logística?
2: Bueno, cuando salí ya te expliqué, no tenía rumbo.
0: Sí, no, idea. No, pero no te digo en el gran viaje, sino en el día a día. Pero,
2: en el día a día. Sí, más o menos. Yo lo que me había propuesto era que no iba a viajar más de 500 kilómetros por día. Eso me había puesto como límite, porque yo soy de largo andar. Pero dije, no, si quiero ir disfrutando, no tengo que hacer más de 500 por día. Te digo que hacía mucho menos.
0: Claro, sí, sí.
2: Muchísimo menos, porque me iban interesando lugares que quedaban más cerca, y no por esa distancia que yo me puse los iba a pasar de largo. Claro. Entonces, iba eligiendo, bueno, mañana dónde me voy. Eso lo hacía a la noche, o por ejemplo cuando me iba a tomar un cafecito en algún descanso. Pero primero, vamos, yo llegaba, dormía en algún lugar, al día siguiente me levantaba y conocía el lugar. Uh-huh. Conocía ciudad, pueblo, paraje, lo que sea, digamos, conocía y me fijaba qué tenía que hacer, qué cosas tenía que conocer de ese lugar. Bueno, dependía de eso si me quedaba un día más, dos días más. Habían lugares que me gustaron, que yo pensaba quedarme dos días, pero como me gustaron me quedaba siete, claro. Como me pasó con Radatili, por ejemplo. Claro. Radatili es un pueblito, que ahora ya es más que pueblito, que me pareció tan hermoso, que yo dije, bueno, me voy a quedar como a lo sumo tres días, ¿verdad? Y me quedé una semana larga. Claro. Me encantó. Después, y lugares que pensé para quedarme y que no me gustaron nada, y al día siguiente salí.
0: Claro.
2: Salí de ahí y me buscaba. O sea que dentro de lo que yo me programaba, dependía de si llenaba o no mis expectativas, claro, para cumplir o no ese proyecto que había hecho. O sea que no era nada muy, muy cerrado. Y sí, me levantaba, llevé una jarra, eso es lo único que ocupé, una jarra eléctrica, me preparaba, sí, todo lo demás virgen, me preparaba un cafecito y y ahí sí, no tanto a la mañana, pero a la tarde de regreso de mis paseos, ahí sí me iba a algún café y me ponía a contestar mensajes, a mirar un poco o programar lo que iba a hacer al día siguiente. Entonces ese era mi momento de relax. Y bueno, ya viendo a dónde iba a cenar. A dónde iba a cenar. Sí, era mi momento de búsqueda tranquila y de descanso también, ¿no?
0: Claro, sí. Y ahí ya programamos.
2: Pero fue todo muy descansado. Claro. Tal es así de que yo llegué a Ushuaia sin saber lo que era cansarme.
0: Qué bueno.
2: Yo comencé a sentir cansancio a mi regreso, que me sentía como algo, no sé, como cierta impaciencia, le llamaría. Pero dije, no, esto no es impaciencia, esto es cansancio. Claro. Esto es cansancio. Necesito parar. Claro. Y de nuevo, Radatili, de nuevo, nada más que con un... ya estábamos en más, y dije, no, me quedo acá, y ya no había nadie en el camping.
0: Claro.
2: Yo era la única que estaba en el camping, o sea que tenía todo eso para mí.
0: Claro.
2: Y bueno, me quedé unos buenos días hasta que yo dije,
0: te recuperaste.
2: Aproveché para lavar el auto, porque para que me laven el auto tengo que desarmar todo el auto. Tengo que desarmar todo, y bueno, hice lavado de sábanas, de cubrecama, que todo tiene que ser blanquito.
0: Claro.
2: Y bueno, aproveché, lo mismo hice en Madrid también, que fue una ciudad que me gustó mucho.
0: ¿Volviste también por la 3? ¿Volviste también por la 3?
2: Sí. Volví por la 3 y fui porque de bajada fui dejando algunos lugares exprofesos, porque si no me iba a resultar muy tediosa la subida.
0: Claro.
2: Entonces, fui a algunos lugares y repetía, y otros, por ejemplo, Península de Valdés, que entré recién al volver.
0: Claro.
2: Así, algunas ciudades que eran interesantes para verlas y que las hice recién de regreso.
0: Claro. Wow, qué lindo.
2: Así que, y terminé mis 3 meses de rodar en el encuentro de Balcarce, que hicimos con las rodanteras, estuvieron 200 rodanteras.
0: Claro. Sí, sí, son multitudinarias esos encuentros, y me gusta porque los van haciendo como en diferentes partes del país, como para que a todos les vaya quedando cerca en alguna oportunidad, ¿no?
2: Exactamente, o si no, hay pequeños encuentros también, pequeños encuentros de grupos del litoral, o grupos de Buenos Aires, grupos de Cuyo, grupos de Córdoba,
0: claro.
2: Así van armando y las chicas se van acercando.
0: Claro, ahí está.
2: Pero es un movimiento, creando, es un movimiento digno de tenerse en cuenta.
0: Desde que conociste a las mujeres rodanteras hasta que hiciste este viaje, ¿cuánto tiempo transcurrió?
2: No alcanzaron 3 meses.
0: Ah, bueno.
2: Ese fue mi viaje de bautismo.
0: Bueno, yo pensé que te había llevado más tiempo a decidirte. No, una genia.
2: No.
0: Genia total.
2: No, soy. Porque hay también una situación. Yo no estoy en edad, no tengo mucho tiempo como para pensar. Yo, si quiero hacer algo, tengo que hacerlo ahora, porque yo no sé si dentro de 3 meses voy a tener la misma energía o qué me puede estar pasando. Así que quiero hacer algo y digo, no, tiene que ser ahora.
0: Qué lindo.
2: Ahora, que pienso que a toda edad tenemos que pensar, sí, también, un poquito así. También.
0: Sí, es verdad. No hay que planear tanto.
2: El momento es hoy.
0: Exactamente. Y con eso me quedo, Gloria, con esa frase. La verdad que conocerte es hermoso. Escucharte ni hablar, es súper inspirador. Tenés un relato muy lindo, una positividad en el hablar que es muy lindo y da muchas ganas. Da muchas ganas de escucharte y da muchas ganas
2: de... A vos te agradezco que me des esta oportunidad de poder contar mi pequeña aventura y poder hablar también un poquito de mis hermanas rodanteras, que para mí son tan importantes en mi vida.
0: Y sí, claro que sí, porque imagino que si no hubiera aparecido, no sé, ese comentario o ese... un reel, o no sé cómo habrá sido esa primera publicación que te enteraste de estas mujeres, no hubiéramos tenido esta historia para contar. Así que vaya, si son importantes.
2: Pero totalmente, pero es que ni se me hubiera pasado por la cabeza hacer una cosa así. Pero ni se me hubiera ocurrido.
0: Mira vos, y qué lindo.
2: No, esto fue un fueguito puesto por ellas.
0: Qué bueno.
2: Y cuando pasé esos días en Rafaela, ese fueguito se convirtió en hoguera.
0: Claro, tal cual. Y esto, ¿no? De también el valor de la familia y de los hijos y de las amistades que no ponen piedras también, ¿no?
2: Que mis son hijos, mis hijos me dicen que se sienten orgullosas, porque yo decía, ¿qué pensarán ellos? Y me dice, ay mami, nos sentimos orgullosas de vos.
0: Qué lindo, eso es hermoso.
2: Muy lindo saber que me acompañan.
0: Eso es hermoso. Bueno, Gloria, por más kilómetros, a ver si nos encontramos en algún momento, en alguna ruta.
2: Me encantaría, Gaby, me encantaría.
0: Así que bueno.
2: Y para mí fue un gusto conocerte, más allá de lo que es una charla notera, más allá, me encantaría conocerte y que continuar esto como una amistad.
0: Claro, claro que sí. Bueno, yo tengo un viaje pendiente para Corrientes, así que en cualquier momento te estoy golpeando la puerta.
2: Acá tenés mi casa. Bueno. Eso sí, si me encontrás, avísame.
0: Ese es el tema, me voy a avisar. Si no, estaba pensando, lo más probable es que te encuentre en alguna ruta.
2: Ya, de alguna manera y en algún lugar nos vamos a encontrar, eso es un hecho.
0: Claro que sí. Te mando un abrazo enorme.
2: Gracias, gracias Gaby, a vos también. Te agradezco esta oportunidad.
0: Bueno, ahí está. Bueno, estábamos hablando con María Gloria Rolajean, allí desde Corrientes, una tremenda viajera.
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Llegamos al final de este viajero frecuente número 520. Hoy hablamos de viajes mundialistas, de esos argentinos capaces de cruzar un continente por acompañar a la selección. También recorrimos la agenda con celebraciones para el próximo fin de semana. Hablamos de Pueblo Liebig para descubrir esta comunidad que logró reinventarse y transformarse en un destino turístico, ¿no? Y conocimos a María Gloria y esta historia inspiradora. Gracias a todas las radios que transmiten este programa. Gracias a quienes nos escuchan por Spotify, a quienes nos acompañan por YouTube y por las redes sociales. Y gracias también a quienes hacen posible que Viajero Frecuente siga recorriendo cada kilómetro cada semana. Como siempre les decimos, si te gustó este programa, compartilo. Si te inspiró alguna historia, guardala. Y si te dieron ganas de viajar, aunque sea cerquita, entonces misión cumplida. Soy Gaby Jatón, en la edición estuvo Genaro Cabezas y nos volvemos a encontrar la próxima semana en esta misma radio, en este mismo horario, para seguir viajando juntos a través de las palabras. Chau, chau. Que tengan una hermosa semana.

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1: Es la hora 19, 2 minutos.
2: Temperatura 8 grados. Humedad 47%.
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4: Para la invitada que sigue, solamente 4 letras. Lali.

0: Muchas gracias.
1: Gracias, Lali.
0: Gracias, Che.
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0: Final se va al tiempo suplementario y ahí aparece la jugada que todavía genera discusión en sobremesas futboleras. Un remate que pega en el travesaño, pica cerca de la línea y el árbitro convalida gol. ¿Entró? ¿No entró? Hay discusiones para rato, pero lo cierto es que ese gol quedó tatuado en la historia. Inglaterra termina ganando y conquista su única Copa del Mundo hasta hoy. Y este Mundial también deja un color especial. Es el momento en que el torneo se vuelve todavía más masivo, más mediático, más evento global. Inglaterra 66 te deja esa sensación. A veces el Mundial no solo se juega, también se discute, se recuerda y se hereda.
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1: Es la hora 19, 59 minutos.
2: Temperatura 6 grados. Humedad 48%.

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1: ¿Cómo andan? ¿Cómo están todos? Llegamos a una nueva edición de Turismo Cero acá en la radio y, como siempre, tenemos como objetivo buscar y escuchar de primera mano voces relativas al turismo en toda la región de Latinoamérica, en este caso con un programa que viene flotando en el aire entre lo que es la temporada media y el inicio del del invierno, la nieve y, si Dios quiere, que ojalá sea una buena temporada de nieve. Como saben, esto es Turismo Cero. Mi nombre es Leandro Pérez Lerea y damos inicio a un nuevo programa en el que vamos a tener, a fin del programa, vendrá otra vez Sara González, que desde La Rioja nos va a traer algún tip. En este caso, veremos relativo a qué tipo de turismo. Por otro lado, tendremos con dos entrevistas muy interesantes de dos destinos, dos miradas de dos destinos incipientes, uno más no tan incipiente ya, que es Villa General Belgrano. Quien nos va a venir a visitar es la secretaria de Turismo, Gabriela Cachayú, quien, bueno, se postularon para los Best Tourism Awards que salen por la ONU. Y es un destino que se ha posicionado trabajando en base al turismo muy fuerte. Te diría que es una de las localidades que más vive del turismo en la provincia de Córdoba. Y después tenemos una amiga que cada tanto salió con nosotros, o alguna que otra vez ha salido con nosotros, que es Joselina Elías, que es una guía de turismo radicada en la ciudad de Dolores y que trabaja por el desarrollo del turismo en Dolores. Así que, bueno, con ella tendremos una nota de cómo se labura, cómo se está empezando a vislumbrar el desarrollo de un destino que, bien ubicado, y habiendo inaugurado un parque termal con dos hoteles de mucha calidad, comienza a trabajar en otro tipo de turismo. Ya no el que va de paso por la Ruta 2, sino uno que va exclusivamente a una escapada de fin de semana. Probablemente alguien del Gran Buenos Aires, de la capital federal, de La Plata, tiene a Dolores a 200 kilómetros, cosa que es súper cómodo. Y bien, entre las noticias destacadas, por supuesto, se llevó a cabo una convención muy interesante que se hace todos los años en Latinoamérica. En este caso es el FIEXPO, que es el evento de turismo de eventos más importantes que se hace. En este caso se hizo en Costa Rica y obviamente ahora nos va a tapar el Mundial, entonces va a estar lleno de promociones relativas a el Mundial y qué se hace con el Mundial, y seguramente vamos a estar con estadísticas de cuántos argentinos viajaron al Mundial. Y bueno, nada, ese es lo que viene y lo que vamos. Así que con esto no los quiero aburrir más. Vamos a una tanda y seguimos con más Turismo Cero.
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0: Bueno, seguimos en Turismo Cero charlando con la industria turística y viendo un poco los desafíos del momento actual, pros, contras y demás cuestiones que siempre nos interesa saber y escuchar de primera mano porque creemos que esto tiene que ver con algo que es muy importante y nada, siempre está bueno escuchar de primera mano la voz de los protagonistas. En este caso, tenemos conectada a Gabriela Cachayú, que es la secretaria de Turismo de Villa General Belgrano, ahí en la provincia de Córdoba, un destino que es muy seguido noticia por temas turísticos, por suerte. Así que nada, vamos a ver cómo va todo por ahí. Gabriela, ¿cómo estás? Leandro Pérez Lerea, te saludo.
1: ¿Qué tal, Leandro? Un gusto estar al aire con vos.
0: Bueno, tenemos ahí un temita de señal, fíjate si te podés poner algún lado más cerca, pero contame, Gaby, ¿cómo viene hasta ahora el año ahí en Villa General
1: ¿Cómo
0: Belgrano?
1: no? Del sector turístico y en general, ¿no? A todos los sectores que bueno, que vemos que está afectado por esta crisis, por esta baja del consumo.
0: Pero ustedes veo que le meten pilas de todas formas y Villa General Belgrano siempre es noticia, siempre le ha encontrado la vuelta. ¿Qué vienen haciendo este año?
1: Bueno, es verdad, siempre estamos trabajando y buscando alternativas para justamente paliar diferentes situaciones. Nosotros venimos con un turismo sostenido en el año, generando diferentes eventos para darle siempre un movimiento adicional. Aparte de las tres fiestas nacionales, siempre estamos con eventos deportivos, turismo de reuniones, congresos, que siempre le dan un marco y una dinámica diferente. Ahora en este momento, bueno, contentos porque salimos distinguidos entre 56 destinos presentados por ONU Turismo de nuestro país, quedaron 8 y dentro de esos 8 está Villa General Belgrano, el único que salió de la provincia de Córdoba. Así que bueno, contentos porque esto es una vidriera ahora para la competencia nacional y llevar a Villa General Belgrano a ser uno de los destinos más lindos del mundo realmente nos llena de orgullo.
0: Che, Gaby, ahí justo sacaste un tema que quiero escucharte, a ver un poco cuáles son las expectativas. Nosotros hablamos con algunos otros candidateados en su momento, ganadores en su momento, y quizás es la primera vez que escucho a alguien de un destino que tiene la industria muy desarrollada, muy laburada en cuanto al turismo. Los demás que vimos eran como mucho más precarios o mucho más incipientes su desarrollo turístico, y si bien les sirvió después como que al año se desinfló. ¿Ustedes con qué expectativas preparan, aunque sea la vidriera de estar en la preselección?
1: Nosotros trabajamos siempre con la misma expectativa de tratar siempre de superarnos, de generar hasta en la misma postulación, para nosotros fue un desafío, así que siempre en una evaluación, la evaluación no la hace solamente el que te evalúa, sino también la hace el propio destino, así que para nosotros ya eso fue importante, habernos postulado, trabajado en todo este tiempo de postulación y después la promoción que genera, independientemente de llegar o no a ser los ganadores finales, ¿no? Para nosotros ya era importante haber entrado en la postulación, hacer todo el desafío del trabajo y de todas las áreas que implican. Y bueno, hoy estar teniendo la repercusión mediática y de promoción que genera haber estado entre los 8 destinos elegidos de nuestro país, con la posibilidad después de la elección mundial. Pero más allá de eso, ya es importante que nosotros somos un destino que venimos sosteniendo un turismo en el tiempo de hace muchos años. Estamos hablando de una fiesta de la cerveza de 60 años, una fiesta de la masa vienesa de más de 50 años, una fiesta del chocolate alpino de más de 40 años. Esta distinción lo que puede aportar justamente es mayor vidriera de nuestro destino, pero el trabajo hay que seguirlo haciendo de la misma manera.
0: Ok, y ahí cuando decís, cuando contás, porque entiendo, y por lo menos desde que tengo relación o vínculo con, habiendo entrevistado a gente de Villa General Belgrano, para mí es un ejemplo dentro del buen producto que es Córdoba, quizás es la localidad que más vive en turismo en proporción a su economía, ¿no? Entonces, ahí contabas algo que me interesó que lo detalles un poco, cuando vos hablabas de todo lo que tuvieron que hacer para presentarse. ¿Qué cosas descubrieron que decís, che, cómo no nos dimos cuenta de esto? Mirá qué bueno nos sirvió, o estábamos fallando acá, o qué bien estábamos en esto, digamos. Cuando lo tenés que cuantificar eso que decís, ¿qué cosas nos podés contar?
1: Bueno, la verdad que no sucedió tal cual lo que vos estás diciendo, porque los formularios de postulación son normados para todos por igual. Entonces, en realidad nos sorprendimos para bien porque te hacen dar cuenta cuánto, por ejemplo, de medio ambiente se está haciendo y que repercute en el turismo. Entonces uno empieza a ampliar el abanico turístico y decir, bueno, todo lo que directa o indirectamente influye en el turismo y que se está haciendo. Por ejemplo, diré medio ambiente, como también te puedo decir, no sé, las mujeres emprendedoras. Bueno, se le da un lugar a las mujeres emprendedoras dentro del calendario de eventos de Villa General Belgrano, y eso era uno de los puntos que se pedía. Entre otros tantos, por ejemplo, la cartelería en madera artesanal, no solamente tallada, sino también pintada, que se hace en Villa General Belgrano, pero a su vez nos pedían, bueno, ¿qué tenía la innovación tecnológica? ¿Cómo la incorporábamos? Y bueno, nosotros la incorporamos a través de los códigos QR o en los nuevos paseos que incorporamos los auriculares y uno dice, no, pero los auriculares en paseos que justamente turísticos, entonces solamente escucha a la guía. No, les pusimos también audios originales de aquellos que fundaron nuestro pueblo o de lugares icónicos. Entonces, todo eso nos hizo ver cosas que por ahí estábamos haciendo y que no se le daba el valor que dentro del programa realmente tenían.
0: Y eso, yo es algo que veo de afuera, que por ahí vos podés corregirme o no. Yo en general, cuando hablo con ustedes o con algunos destinos parecidos, pero para mí el de ustedes se nota más, por ahí se nota también en Tandil o en Chilecito, veo como un equipo muy unido entre lo que podría ser la autoridad pública municipal en este caso y el privado. Es como finalmente no es una cuestión de jerarquía, sino como yo lo veo de afuera y no quiero que suene una chupada de media ni nada. Pero en otros lados no lo veo. ¿Ese proceso se generó también a la par con los privados o fue un laburo que tuvieron que ustedes como empujar solos?
1: No, no, no. La verdad que nos llevamos muy bien con el sector privado. La villa tiene un sector privado muy pujante. Entonces, bueno, las propuestas son siempre bien recibidas y siempre tratamos de elevar un poco más la vara. Esto en particular que estoy contando de los auriculares dentro del paseo turístico del City Tour fue una iniciativa desde el municipio. Pero bueno, vemos que el privado siempre se acopla y bueno, hacemos capacitaciones en conjunto, eso es muy importante, el desarrollo tiene que ser en forma global y bueno, y todos tienen que tirar para el mismo lado, aunque suene una frase por ahí muy trillada, realmente es así.
0: No, no, suena trillada, pero también es cierto que no pasa en la práctica siempre, que hay muchos, normal, porque son relaciones humanas, ¿no? No porque nadie sea mejor o peor. Che, y algo que siempre me gusta y hablar con los referentes, tiene que ver con el desafío de formar recursos humanos profesionales calificados para el destino. ¿En dónde están ustedes parados según tu óptica en eso?
1: Bueno, siempre, siempre hay para mejorar más, ¿no? Por supuesto. Pero nosotros damos muchas capacitaciones, no solamente, cuando digo nosotros hablo de pueblo, se da a través de la asociación hotelera, a través del municipio en forma particular. el programa de hoteles más verdes, en donde, bueno, lo trae la provincia. Siempre tratamos de sumar calidad porque sabemos que bueno, que va por ahí realmente, que el turista cada vez va a buscar un servicio de mayor calidad y atendido por profesionales. Todas las generaciones son difíciles. Por ahí, en estas nuevas, nos encontramos también con distintos desafíos de los jóvenes, pero me parece que toda la localidad y el valle es muy pujante, así que, bueno, toman las capacitaciones y creo que bueno, siempre hay para mejorar, pero creo que estamos en un buen nivel.
0: Y contame un poco la parte privada y qué proyectos están en desarrollo desde lo privado. Creo que si no me equivoco, el año pasado habían inaugurado, reinaugurado la terminal de ómnibus, ¿puede ser?
1: Sí, la terminal de ómnibus fue una obra totalmente pública desde el municipio de Villa General Belgrano, una terminal que bueno, que está proyectada hasta para los próximos 50 años. Realmente ha quedado un icono que preserva nuestra identidad por los materiales en que fue construida y el diseño. Y bueno, y también se construyó el primer puente que pasa sobre la Ruta 5 con dos torres, el techito a dos aguas. Bueno, el turista que llega con el micro ya llega y se saca la primera foto en la terminal. Fue una muy linda obra que bueno, que ya quedó para ser utilizada desde diciembre pasado. Y ahora la próxima a inaugurar es el primer hospital municipal, que bueno, que no había, por supuesto, ninguno. Dependíamos todos del hospital regional del Valle, y este hospital le va a dar, bueno, una posibilidad en todo lo que es la salud, no solamente a todos los vecinos, sino a los turistas también que eligen nuestra villa. Está próximo a inaugurarse en noviembre de este año.
0: Sabías que te voy a tirar un dato que te vas a divertir. El otro día me lo pasó una persona, no lo podía creer. El primer ingreso de Houston, uno pensaría cuál es de la ciudad de Houston, y uno dice, bueno, el petróleo, lo relacionado a la industria de los hidrocarburos. Dice, no, no, el primer ingreso de la ciudad es la salud, es decir, los servicios de salud. Y el segundo, le dije yo a esta persona, me dice, ¿y el segundo cuál pensás que es? Y bueno, el petróleo. No, no, todos los servicios de hospitalidad ligados a la salud. El petróleo viene después, me dijo. Así que mirá lo importante puede ser tener un
1: Increíble.
0: hospital mejor.
1: Mm,
0: Uno piensa el turista, porque yo siempre corrijo algo que la gente confunde, que es no confundan turista con pasajero. Mucha gente puede ir a un destino o alojarse en un lugar porque tienes un tratamiento o por lo que
1: Sí,
0: sea.
1: tal
0: Esto
1: cual.
0: en el fondo es trabajo para la industria turística, ¿no?
1: Totalmente, totalmente de acuerdo.
0: Sí, ahora entiendo que empezaron la preventa de la fiesta de la cerveza, ¿no? ¿Y cómo
1: Sí,
0: viene eso?
1: empezó la preventa hace 2 días nomás. La idea era lanzar una primera tanda al mismo valor que el año pasado. Bueno, para los más fans que puedan ya asegurar su entrada. Y en cuanto ya tengamos toda la grilla confirmada, vamos a empezar a darla a conocer. Así que para todos aquellos que nos están escuchando y quieren asegurarse su lugar en esta nueva edición de Oktoberfest, tienen que ir a la página de Pase Show y poder adquirir el ticket, que puede ser para cada uno de los días o por fin de semana que están los abonos.
0: Bien, buenísimo. Y se va a cumplir la edición número 60, ¿correcto?
1: 63.
0: ¡Wow! Impresionante. Impresionante. Pensá que antes era solo conocido por esa fiesta en Buenos Aires, Villa General Belgrano. Y ahora es nada que ver. Bien, respecto a lo que podemos esperar este año, entonces, bueno, vienen las festividades estas y alguna otra cosa como lo que contaste antes, tanto del hospital, tanto la estación terminal de ómnibus, que podamos ver así como un gran antes y después, tenés
1: No,
0: para.
1: bueno, Como lo más importante es el hospital y nos falta una festividad importante a nombrar que es del 4 al 26 de julio, la Fiesta Nacional del Chocolate Alpino, una fiesta totalmente gratuita, todos los fines de semana, espectáculos desde las 15 horas hasta las 22 horas, bien variado, y todos los sábados agasajamos a los turistas con una fondue de chocolate a través de una brochette de frutas, se la regala a cada uno. Y bueno, también con esto de poder ataviarnos, de poder mostrarle al turista cuál es la identidad de Villa General Belgrano, por qué Villa General Belgrano se distingue de otros destinos turísticos. Así que los esperamos a todos con diversión en estas vacaciones de invierno, con cultura, con gastronomía centroeuropea y también con este chocolate delicioso.
0: Bueno, Gabriela, espectacular como siempre escucharte y bueno, como siempre sabes, tenés acá el micrófono abierto.
1: Bueno, Leandro, muchísimas gracias. Siempre es un gusto estar al aire y charlar con vos y a su vez poder llegar a tantos hogares, a tanta audiencia y poder agradecerles el hecho de que sigan a Villa General Belgrano en nuestras redes, que nos vengan a visitar. Este premio o esta nominación es en función de todos los que siempre apuestan por nuestro destino, venir a compartir nuestros eventos o venir a disfrutar de nuestros paisajes.
0: Bueno, muy bueno, gracias Gabriela.
1: No, gracias a vos, Leandro.
0: Bien, hablaba con nosotros Gabriela Cachayú, secretaria de Turismo de Villa General Belgrano en Córdoba. Con esto nos vamos a una pausa y volvemos con más Turismo Cero.

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9: España afronta el Mundial 2026 con una generación que combina identidad histórica y renovación. Su estilo técnico, basado en la posesión y el control del ritmo del juego, sigue siendo una marca registrada. Entre los nombres destacados aparecen Lamine Yamal y Pedri, representantes de una camada joven que ya compite al máximo nivel europeo. La formación en cantera y el desarrollo táctico continúan siendo pilares del proyecto español. El equipo apuesta a la circulación precisa, a la paciencia en la construcción y a la inteligencia colectiva para desarmar defensas cerradas. La experiencia internacional de sus jugadores refuerza esa identidad. España no depende únicamente de figuras individuales. Su fortaleza radica en el funcionamiento grupal y en la capacidad para imponer condiciones desde la pelota. Una selección que apuesta al control y que cuando encuentra ritmo, se vuelve protagonista.
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10: Bien, seguimos en Turismo Cero acá nomás, charlando un poco con lo que tiene que ver con la industria turística y su desarrollo y sus protagonistas, quienes están en el día a día pensando estrategias.

0: buscándole la vuelta, charlando con los turistas que vienen, que se van, con los prestadores, con el de la estación de servicio, hotel o lo que sea, pero e incluso también capacitando próximos o futuros recursos humanos, para entender y dar a entender que esto realmente es una industria que crece y que cada vez da nuevos destinos que antes eran inimaginables y ahora por ahí son cosas que tienen que ver con destinos que van cambiando su fisonomía o su uso. Y en ese caso, tenemos conectada a Joseline Elías, que es guía de turismo en la ciudad de Dolores, vinculada al desarrollo turístico y a la movida turística que está sucediendo ahí en la provincia, en ese lugar de la provincia de Buenos Aires. Y yo siempre la sigo en redes y voy viendo que hace de todo un poco relacionado al turismo, sin que eso suene menos, pero nada, la tenemos conectada a ella. Joselina, ¿cómo estás? Leandro te saluda.
1: ¿Cómo estás, Leandro? Bienvenida a toda la audiencia.
0: Gracias, gracias. Bien, ¿vos?
1: Bien, muy bien, muy bien.
0: Bueno, Joselina, ahí veo que venís publicando de todo un poco en tus estados, en tus redes, desde venta de paquetes hasta cuestiones que tienen con fiestas locales, hasta cuestiones que hasta te veo a veces dando clase, y siempre me llama la atención el tipo de destino en el que estás, similares a él también, a ese también, cómo van entendiendo o encontrándole la mano al turismo. Ahí en Dolores, provincia de Buenos Aires, ¿cómo ves lo que está sucediendo año a año? ¿Para dónde van?
1: Bien, bueno, en principio, gracias por seguirme. Y sí, es verdad, estoy muy enfocada en la puesta en valor de Dolores como destino turístico. Estoy trabajando, digamos, desde una mirada íntegra en cuanto a lo que tiene que ver con la identidad local, el patrimonio, experiencias auténticas. No olvidemos que, bueno, Dolores, si bien es reconocida como el primer pueblo patrio, y nosotros, como decía, atesora todo lo que es el patrimonio histórico, no solo es historia. Entonces, nosotros estamos en una ciudad de casi 30.000 habitantes, a 200 kilómetros de la capital federal, pero también conserva sus raíces, sus costumbres. Como bien vos decías, yo por ahí le doy un poco de, o sea, divulgo todo lo que tiene que ver con las fiestas populares, justamente porque entiendo que es acá donde entre la cultura y las tradiciones vamos encontrando en cada rincón de la ciudad este atractivo que invita a que Dolores justamente sea una experiencia para los pasajeros, turistas, los que están de paso y que tienen un poco de curiosidad y que, bueno, se quieren adentrar un poquito para descubrir nuestras tradiciones y un poco algunos aspectos, ¿no? que yo valoro. Bueno, yo viví 21 años en Buenos Aires, soy dolorense, volví, y esto de llegar y encontrar una ciudad que nos ofrece tranquilidad, donde, bueno, justamente, si bien estamos a 200 kilómetros de una gran urbe, nosotros tenemos todavía un ritmo bastante sereno, digamos, ¿no? Que es una particularidad de la típica ciudad del interior. Podemos, o sea, transitar por nuestras calles seguras, tenemos una comunidad que es súper hospitalaria. Entonces, esta calidad de vida también permite disfrutar a quien esté de paso o venga unos días a disfrutar de nuestra ciudad, justamente de eso, ¿no? De la experiencia en una forma tranquila.
0: Que ahí, Joselina, hay dos, tres cosas que vos haces mención. Para mí tienen una virtud. La ubicación me parece que es todo. Después, la parte histórica, como sabés, tiene que ver mucho con cómo se posiciona y se aprovecha. Porque uno dice, sí, es el primer pueblo patrio, pero si después no pasa de ahí, no estamos perdiendo una oportunidad. Pero, ¿cómo notás que hace unos años, ya no sé cuánto, se inauguró el Parque Termal? Que para mí ahí hay un clic, un cambio. Un cambio que tiene que ver con el destino como algo que por lo menos de hacia afuera empezó a llamar la atención a otro tipo de público. ¿Cómo ves que impactó el parque termal? ¿Hace cuánto está? O bueno, nada, por ahí hay gente que no está escuchando y no sabe ni que existe el parque termal.
1: Así es, mira, el parque termal fue la introducción de justamente este elemento nuevo que es para nosotros el turista. Yo siempre digo, a nosotros nos conocían por casos mediáticos judiciales, porque bueno,
0: Claro.
1: somos cabecera del departamento judicial. Pero bueno, justamente esta introducción del elemento turista desde el 2018 ha hecho que se vayan cambiando algunos aspectos de la ciudad. En el sentido de que hay emprendimientos familiares, hay propuestas innovadoras, inclusive gastronómicas, como por ahí van de la mano, ¿no? Con esto de la invitación al turista de descubrir sabores únicos, sabores tradicionales, y estamos hablando por ahí de fábricas de alfajores, fábricas de cerveza, de gin artesanal. Nosotros tenemos la torta argentina que fue declarada la semana pasada patrimonio cultural, patrimonio gastronómico cultural de la nación y vamos para que la torta sea la torta nacional. Entonces, en torno a la torta argentina, que tiene que ver con toda una historia de fines del siglo XIX, también se generó, y festejamos hace poquito en contexto del 25 de mayo, la fiesta de la torta argentina, que es... Llevamos ya 12 años celebrándola ininterrumpidamente, pandemia de por medio porque se hizo virtual. Entonces, eso también nosotros lo unimos a la experiencia. Como bien vos decís, no todo es historia, porque por supuesto existen distintos intereses para cada visitante, pero tratamos de reunir en cada experiencia justamente todos estos hitos. Juntamos la cultura porque tenemos también para mostrar a través de museos, museos de arte, museos históricos. Entonces, entre la cultura y una buena cartelera de teatro, nuestras propuestas gastronómicas, las fiestas, no olvidemos que nosotros tenemos la Fiesta Nacional de la Guitarra, que se da en marzo en homenaje a Bel Fleury. Ya hace más de 30 años, casi 40 que venimos con esta fiesta. Entonces, justamente lo que hacemos es mantener vivas nuestras tradiciones. Entonces, la hospitalidad hacemos que se descubra a través de todo esto, de las experiencias, como decía, gastronómica, histórica, cultural. Buscamos eso, ¿no? Y la calidez de la gente hace que, bueno, que este destino se viva, se recuerde y, bueno, haga que tengan ganas de volver, ¿no?
0: Y ahora vamos a la pregunta del millón, ¿no? En general, ¿ha causado algún tipo de rechazo de parte de la población el incremento del turismo?
1: Mira, no, es como todo una etapa de transición, pero bueno, justamente yo estoy ahora en una etapa de dedicarme, digamos, gran parte de mi semana a generar los vínculos o reforzar vínculos con prestadores, con emprendedores, con, como decía, o sea, espacios gastronómicos o referentes locales, todos los que tengan, o sea, todos los que aporten un valor a esta experiencia turística. Y en esta cuestión es donde justamente estamos haciendo hincapié en que el turista es una fuente de ingreso para todos, más allá de del hospitalario que queremos ser, del servicio que queremos dar. Bueno, entender que el turismo es un motor para la economía. Y si bien nosotros somos una ciudad, como bien decía, que tenemos que ver más con el empleo público, de a poquito se va corriendo un poquito el eje y entendiendo, digamos, que por ahí la actividad turística y la producción de digamos, contenidos turísticos, por así decirlo, emprendimientos turísticos, es también lo que nos va a dar a nosotros una posibilidad de desarrollo en lo personal, ¿no? Así que bueno, y como vos decías, paralelamente también continúo vinculada a todo lo que es la formación de futuros profesionales. Yo soy instructora en un centro de formación profesional, en un curso de coordinador turístico, también fui profe en la Tecnicatura en Turismo. Entonces, me parece que esto también, acompañar a los futuros profesionales a través de la capacitación, o sea, acompañamiento a todos los estudiantes en cada una de sus aristas en el área. Yo soy una convencida de que la educación y que la profesionalización son fundamentales para el crecimiento de la actividad y del destino, porque bueno, es el servicio, lo es todo, ¿no? Lograr que justamente, que como decía recién, que quede en la vivencia y en el recuerdo de una persona para que después lo vuelva a elegir y nos vuelva a visitar, no es poco.
0: Che, está bien, ahí un poco te me adelantaste a la pregunta porque en el turismo el recurso humano es decir que fundamental es una obviedad que no tiene sentido. ¿Y cómo les va con eso de formar y qué falta? Decís, che, mira, la verdad que tenemos que pensar que tenemos que ir hacia tal lado, porque a veces no es, Yo no estoy tan de acuerdo que todo sea viste, una gran carrera, sino que a veces hay oficios o cosas que faltan mucho antes que haya un licenciado en turismo, ¿no? En ese sentido, ¿qué crees que falta o si sea, dónde ves que podría ir mejorando el destino?
1: Mira, estamos yendo mucho hacia la formación de anfitriones y trabajando muy a la par en lo que es el ámbito público y privado. Entonces, bueno, desde mi lado yo soy una convencida de que los actores en realidad de un destino tienen que trabajar de una manera conjunta. Me parece que se logra una promoción mucho más genuina, más sostenible, con mejores resultados. Y eso es a donde, desde mi lado como privado, apunto y creo que se está dando, como decía hoy, es un trabajito de hormiga porque es cambiar un poquito el chip también en una comunidad que no está formada en turismo, pero de a poquito se está logrando. Estamos haciendo reuniones intersectoriales, mesa público-privada. Como yo te comentaba, bueno, a la par de otras dos guías de turismo locales, estamos trabajando, visitando proveedores, visibilizando también esto para que genere un efecto contagio. Entonces, creo que esto de trabajar a la par, yo soy una convencida desde mis inicios que uno no está solo, entonces creo que es por ahí, ¿no? Trabajar de manera conjunta. Así que bueno, esto de la promoción de un destino para mí debe ser absolutamente colaborativa.
0: Sí, Joselina, y respecto, bueno, ahí comentabas el parque termal, ¿tiene dos hoteles que dan el servicio relativo al parque termal o yo estoy confundido?
1: Sí, hay dos hoteles, un hotel que ya está en manos privadas, forma parte de una cadena de hoteles, otro que forma parte de una cadena. Y luego tenés todo tipo de opciones como cabañas, casas spa, departamentos, bungalow, casas boutique. Hay un mix interesante ahí y no todas son inversiones dolorenses. La gran mayoría es de gente del interior o de Buenos Aires y bueno, y en constante crecimiento. Así que va creciendo la plaza hotelera, además de lo que tenemos en el centro. Así que bueno, también eso es un replantear el turismo, porque nosotros nos estamos desarrollando también como Dolores de deportes, de cultura, de eventos, y bueno, todo eso por supuesto tiene que ir acompañado por una plaza hotelera y no es poco, ¿no?
0: No, no, no, para nada, para nada. Bueno, creo que le tocamos todos los temas, no sé si me faltó algo. Sí, una cosa es, digamos, pero es una pregunta breve, ¿de afuera las agencias de otros lados o
1: Sí.
0: emisivos de otros lados te van consultando o van llegando consultas
1: Sí.
0: de grupos de agencias que
1: Sí.
0: empiezan a tener en el radar el destino?
1: Sí. Bueno, en realidad hay agencias que han descubierto el destino por sí mismas. Por otro lado, bueno, yo como guía profesional soy matriculada en el Colegio de Profesionales en Turismo de la Provincia de Buenos Aires. Nosotros tenemos comisiones de guías, comisiones de agencias. Y bueno, yo de hecho formo parte de la comisión de agencias, con lo cual a través de esa comisión, donde hay un montón de colegas, ofrezco también los servicios en Dolores, los servicios receptivos. Y la verdad que estos últimos 2 meses, desde la difusión de la fiesta de la torta argentina que tuvimos en contexto del 25 de mayo, fue, pero o sea, hubo un crecimiento de consultas extraordinario. Yo estoy feliz porque, bueno, la verdad es que Dolores está teniendo, o sea, se está empezando a tener en cuenta, no solamente, como bien vos decías, por la historia que tenemos del primer pueblo patria, sino por todo este tipo de experiencias y descubriendo de a poquito todo lo que nosotros como guías tenemos para ofrecer. Como yo decía hoy, lo llevamos a una fábrica de alfajores, lo llevamos a una fábrica de cervezas, pero bueno, no queda ahí, queda en la degustación, en vivir el momento con la explicación del proceso productivo, en compartir una merienda con la embajadora de la torta argentina, donde nos está explicando cómo la cocina. Donde nos está mostrando cómo la cocina, donde está saboreando con nosotros ese producto tan emblemático. Entonces, bueno, es como esta combinación de experiencias que, bueno, como últimamente es lo que busca el ser humano, porque es eso, es vivir la experiencia, disfrutar el momento. La verdad que estamos siendo convocados, sí. La verdad que estos últimos 2 meses ha habido un crecimiento bastante importante, además del trabajo que se está haciendo desde lo público en cuanto a difusión del destino y desde lo privado también, cada uno aportando su granito de arena para difundir lo suyo.
0: Bueno, espectacular, Joselina. Charlamos de todo un poco, te agradezco el tiempo y obviamente siempre a disposición para lo que necesites.
1: No, te agradezco a vos, Leandro, por siempre tener la mirada puesta en Dolores y bueno, y gracias por reconocer un poco mi trabajo también y
0: Bueno,
1: por
0: por favor.
1: convocarme. Así que también a disposición para cuando necesites.
0: Bien, estaremos dando una vuelta por ahí. Gracias, Joselina.
1: Ojalá así sea. Estás invitado, ya lo sabes.
0: Gracias, gracias. Bueno. Hablaba con nosotros Joselina Elías, guía de turismo de la ciudad de Dolores, que bueno, charlando un poco la actualidad de un destino que va cambiando y que seguramente cada vez vayamos a escuchar más. Terminamos con la entrevista, vamos a una pausa y seguimos con Turismo Cero acá en la radio.

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0: Bueno, seguimos terminando acá en Turismo Cero. Otro programa se nos va de las manos y hace unas semanitas tuvimos a Sara González, que nos va trayendo algunos tips, comentarios o cuestiones relativas a conceptos turísticos que a veces se repiten mucho y creo que está bueno explicarlos. Así que hoy me trae o nos trae otro. La tenemos conectada en línea desde La Rioja. Sara, ¿cómo andás?
1: ¿Qué tal, Leandro? ¿Cómo va todo? Justamente hablando sobre un tema que comienza a instaurarse a nivel internacional y en nuestro país también transita distintos espacios, el turismo de bienestar, el turismo sostenible y sustentable. Hay algunas diferencias entre los puntos que requieren de este tipo de condiciones. Sostenible y sustentable parecen palabras similares, pero poder sostener